0: Hacía referencia a No es un río, que es una de sus obras. Bueno, recientemente ha publicado Una casa sola. Vamos a estar hablando, haciendo referencias a toda su obra, pero también nos dimos una conversación con ella acerca de distintos aspectos que tiene que ver con esto de situarse como mujer escritora y cierto boom que hay de las escritoras, no solamente argentinas, fundamentalmente argentinas, pero también latinoamericanas. Y de algunas referencias a su libro, una charla íntima con Selva Almada que vamos a estar compartiendo en instantes nada más. Y también vamos a estar hablando con Vivi Possebon, que es una compositora, música, percusionista, que va a estar muy próximamente en el ciclo Savia de compositoras entrerrianas, para justamente darle un puntapié más a esto que es el hecho de profundizar en los procesos creativos, como lo viene haciendo este ciclo, la identidad musical y también todo lo que tiene que ver con esta construcción colectiva que vienen haciendo desde este conjunto que es compositoras. Vamos a hablar con ella y, por supuesto, mucho más que tenemos preparado para este programa del día de la fecha. ¿Cómo estamos, Steffi?
1: Muy bien, muy bien, muy contenta de estar de nuevo acá. Y como ya contaste todo lo que va a suceder en este programa, a mí lo único que me queda por decirle a la gente que nos esté escuchando es que si va en el auto en este momento, suba el volumen y que cuando se baje ingrese a www.yderepentelanoche.com.ar para seguir escuchándonos, y que en el caso de que tenga algún comentario, alguna pregunta para hacer, nos puede escribir a @yderepentelanoche en Instagram.
0: Bien, así que también tienen nuestros correos yderepentelanoche@gmail.com, muy fácil para hacernos llegar información y datos. Afortunadamente cada vez nos llegan más mensajes que quieren pautar notas, contactos y demás, así que es un placer poder también hacer que este espacio se vaya nutriendo de quienes nos escuchan, de las actividades que hay en toda la región, porque el programa se retransmite o se emite también a veces en simultáneo en 10 frecuencias de la provincia de Entre Ríos. Mañana es una fecha importante dentro del calendario de Acción por las Mujeres, porque se celebra, se conmemora el Día de Acción por la Salud de las Mujeres, el 28 de mayo, y hay un informe muy contundente, crítico también y desolador, que ha realizado el equipo de Redas, que es la red de especialistas en temas de aborto, y también el Centro de Estudios de Estado y Sociedad, respecto de los recortes que ha habido en materia de salud en el Estado Nacional. Y ya tenemos este informe publicado en yderepentelanoche.com.ar. El título de este reporte se llama Sin ahorro oficial, el recorte en materia de salud, el peor negocio para el Estado, porque en definitiva lo que señala el informe es que la falta de provisión pública de insumos de salud reproductiva no solo vulnera derechos fundamentales, sino que genera un gasto futuro mucho más grande para el Estado en atención médica y pérdida de trayectorias educativas. Pensemos, por ejemplo, todo lo que es y lo que va a significar a futuro el recorte en materia de educación sexual integral. Uh-huh. En este exhaustivo análisis de datos públicos que llevó a cabo, como decíamos, la Red de Acceso al Aborto Seguro, que es conocido como REDAS, y el Centro de Estudios de Estado y Sociedad, lo que da cuenta es que las políticas de ajuste en materia de salud sexual y reproductiva y no reproductiva no solo vulnera estos derechos humanos básicos, como decimos, ¿no?, sino que también constituye un pésimo negocio financiero, porque lógicamente al haber más embarazos no deseados, también hay complicaciones, también hay muchas enfermedades reemergentes, ¿no? Hablábamos la vez pasada de las enfermedades de transmisión sexual que han tenido un repunte pavoroso en las estadísticas, y esto lógicamente impacta luego en todo lo que es el sistema económico financiero de salud, porque alguien tiene que cubrir ese tipo de problemáticas, ¿no? La reducción en la compra y distribución de insumos de salud sexual y reproductiva por parte del Estado Nacional es lo que ha puesto las alarmas en este tema. sobre todo de distintas organizaciones, tanto civiles como científicas, y lo que marcan es justamente que lejos de representar un ahorro, esto agrava el panorama a futuro.

0: No solamente en materia sanitaria, sino también en materia económica, ¿no? Hablan de un derroche de capital humano y económico para el país. La reducción de la compra y distribución de insumos ha llegado a cifras alarmantes en los últimos tiempos desde el gobierno de Javier Milei. El caso de los preservativos, por ejemplo, es uno de los más dramáticos en relación a que en su pico histórico, en el 2018, el Estado llegó a distribuir casi 55 millones y medio de preservativos, lo que implicaba una buena distribución, sobre todo en sectores más vulnerables. En la actualidad, esa cifra no llega a los 5 millones. Esto equivale a la alarmante cifra de solo 3 preservativos por año por cada varón mayor de 15 años que depende exclusivamente del sistema público de salud. Y lo que señalan concretamente es que la fuerte reducción en la compra pública nacional de anticonceptivos no representa austeridad inteligente, sino que es en realidad una pérdida de inversión en el principal recurso que tiene el país, que es justamente su gente. Menos acceso a la anticoncepción implica menos oportunidades educativas, menor participación laboral de las mujeres, más pobreza y mayores costos futuros para el Estado. Un poco lo que hablábamos la semana pasada con Silvina Ramos.
1: Sí, es básicamente una quita de derechos ramificada en una situación que tiene que ver con el acceso a la anticoncepción, en este caso, que después termina derivando en falta de derecho educativo y demás. Yo en este momento me gustaría marcar también que en el privado, digo, si vos tenés acceso a una obra social y demás, la anticoncepción, el anticonceptivo hoy está 40.000 pesos, ¿sí? O sea que ya deja fuera un montón de gente, que es lo mismo además que sale una consulta privada a ginecología, por ejemplo. Uh-huh. O sea que ahí ya tenemos dos barreras que un montón de personas
0: no pueden acceder.
1: Ni hablar del hecho de pagar efectivamente una obra social o una prepaga todos los meses. Digo, están dejando afuera deliberadamente a gran parte de este país.
0: Bueno, y también en este sentido decir que como vos lo estabas señalando, ¿no? Todo lo que tiene que ver con una canasta básica en materia sanitaria, de higiene y de salud sexual, ¿no? Porque abarca
1: mucho. Es importante muchas, también la cuestión de higiene.
0: De la higiene, sí. Y todo lo que tiene que ver con insumos para la menstruación. Uh-huh. Y todo lo correspondiente. También en este sentido está la reducción en materia de lo que fue un hecho emblemático para el país, que es conocido como el Plan ENIA, ¿no? Que era un plan nacional de prevención del embarazo no intencional en la adolescencia. Que para traducirlo, porque a mí me molesta mucho estos nombres que de pronto le ponen, que hay que ser como medio especialista para poder entenderlo. En realidad, este programa, este plan nacional, lo que permitió fue lograr un consenso en materia de salud para prevenir los embarazos no intencionales en la adolescencia, que hay que remarcar, se trata mayoritariamente de situaciones de abuso. Uh-huh. Cuando nos conmovemos y nos rasgamos la vestidura frente a un hecho de violencia sexual, de un ataque, de una violación y demás, tenemos que pensar que estos planes, que fueron ideados durante mucho tiempo y fueron armados por especialistas, lo que buscaron y lo que lograron realmente fue establecer mecanismos de prevención e instrumentar medidas que lo que lograron fue una verdadera hazaña en materia de salud, que fue reducir a un casi 50% el embarazo adolescente en la Argentina. Pensemos que fuera de lo que es la situación de violencia, el embarazo de un adolescente lo que representa es que probablemente deje el estudio, luego no tenga oportunidades laborales y altera toda su posibilidad de desarrollo de vida y de sustento, afectando no solamente su vida, sino también la de esa criatura que viene al mundo. Entonces, tiene que ver con la importancia que se le había dado a todo lo que eran los dispositivos territoriales en materia de este plan, que incluía la educación sexual integral, ¿no?
1: Y también
0: son aspectos
1: incluía,
0: muy importantes.
1: Sí, incluía además la asesoría o la capacitación, la formación de docentes, de profesionales de la salud en esta temática. El plan ENIA, que además que estaban en 12 provincias, incluida Entre Ríos, cerró antes de que se diera de baja con 93.000 embarazos adolescentes evitados, y de ese número alrededor de 2.500 correspondientes a niñas menores de 15 años, o sea, asociados a abuso sexual, violencia intrafamiliar y todas las problemáticas que conlleva eso. Además, se realizaron más de 260.000 asesorías integrales en escuelas, en centros de salud, en espacios comunitarios. Y más de 250.000 adolescentes accedieron a métodos anticonceptivos a través de este plan.
0: Para simplificar y para que quede claro el mensaje, ¿no? El impacto de las maternidades forzadas, sobre todo cuando estamos hablando de niñas y adolescentes, estas maternidades forzadas o no planificadas en la adolescencia, tiene un correlato inmediato con lo que después vemos, que es la exclusión social. Decimos que esa niña, esa adolescente, no termina los estudios, sale de ese circuito que la inserta en el mundo social, sale también, queda por fuera de la posibilidad de la inserción laboral, a no ser que sea alguna forma bastante informal del mercado laboral, ¿no?
1: Y de todos los espacios de contención y de cuidado que implican estar dentro del sistema, poder ir a la escuela, poder ir al espacio de salud que tengas, no sé, a los centros culturales y demás, que tienen que ver no solamente con ser parte del sistema, sino también tener una red de contención que te acompañe en esa situación.
0: Exactamente. Bueno, el 55% de las mujeres que son madres en la edad adulta logra terminar el secundario, ¿sí? Mientras que apenas el 38% de quienes lo son en la adolescencia consiguen completar el nivel medio, es decir, bajísimo, ¿no? Registrando además tasas de desempleo e inactividad laboral en un 25% más altas. Esta desarticulación de las redes territoriales no solo deja desamparadas a las adolescentes que asisten a las escuelas públicas, quienes ya denuncian la desaparición de las asesorías, como estábamos señalando, que le permitían mantener diálogos de confianza, resolver problemáticas propias de la edad y problemáticas que tienen que ver también con su salud. Esto se da además en un contexto de muchísima presión económica para muchos sectores que no pueden, no tienen otro tipo de recurso. Así que, bueno, lógicamente esto recae en municipios, en comunas, en los gobiernos provinciales, que hoy intentan a duras penas cubrir con presupuestos locales bastante devaluados todo el desabastecimiento de insumos básicos que la nación decidió dejar de enviar. Este es un poco el panorama que se presenta frente a esta fecha tan importante, y donde mañana va a haber actividades en distintos puntos, no solamente de la provincia, sino del país, en relación a también marcar estos informes que son importantes para tener conciencia acerca de la importancia de sostener también nuestros derechos de esta manera, ¿no? Son algunos de los temas que les proponemos hablar en el día de hoy. Recuerden que este informe está en yderepentelanoche.com.ar. También está la entrevista que realizamos la semana pasada a Silvina Ramos, hablando de la baja de la natalidad como un fenómeno complejo en el cual intervienen múltiples factores que se alinea con esto que estamos hablando en el día de hoy, en virtud de lo que es el 28 de mayo, el Día de la Acción por la Salud de las Mujeres. Compartimos un poco de música y enseguida venimos con nuestra primera entrevista con Gustavo Tarragona, politólogo, acerca de lo que han sido las palabras en el Te Deum del arzobispo García Cuerva y también de la primera encíclica del Papa León XIV.

0: Bueno, seguimos en Y de Repente la Noche. Como anticipábamos hace instantes nada más, ha habido dos hechos, podríamos decir dos de los tantos, ¿no? Pero digo, ha habido dos cuestiones en estas últimas horas muy significativas que ameritan un análisis político respecto de todo lo que tiene que ver con ciertos posicionamientos o líneas que está planteando la Iglesia Católica. Concretamente estamos hablando, como hacíamos referencia, de lo que fue el Te Deum de este 25 de mayo, en donde el arzobispo García Cuerva aludió directamente a la forma de hacer política en los últimos tiempos, y tenía nada más y nada menos que sentado frente a él al presidente de la Nación, Javier Milei, y a toda la línea de funcionarios de su gabinete. Pero también ha habido un hecho significativo: ha salido a la luz la primera encíclica papal del Papa León XIV, que habla justamente de todo lo que tiene que ver con el desarrollo tecnológico, la inteligencia artificial y los marcos normativos, dónde tendrían que estar, porque en este momento no hay, digamos, nada que controle y que ponga un coto o que permita mantener en el centro a la persona humana, ¿no? Por eso decidimos hablar en esta charla que mantendremos ahora con un politólogo muy reconocido de aquí de nuestro medio, docente y además director de la carrera de Ciencias Políticas y Relaciones Internacionales de la Facultad Teresa de Ávila de la UCA, de la Universidad Católica Argentina, acerca de estos temas. Gustavo Tarragona, bienvenido a Y de Repente la Noche. Muchas gracias por esta conversación.
1: Hola, Sandra. Buenas noches a vos, a todo tu equipo. Muchas gracias a ustedes por la invitación para conversar un poquito de estos temas que vos marcabas muy bien en tu introducción. Creo que son importantes, creo que están, por lo menos la cuestión de la inteligencia artificial, incorporado ya en nuestra vida cotidiana. Entonces, bueno, muchas gracias por esta invitación.
0: Bueno, Gustavo, decíamos que vamos a arrancar lo que fue esta locución, esta humilía en el Te Deum por parte de García Cuerva, que ya viene marcando reiteradamente puntos críticos, podríamos decir, hacia la gestión de gobierno, hacia los gobiernos en general, sobre todo marcando esta cuestión de la pérdida de la humanidad, ¿no? Que otros dirán el avance de manifestaciones crueles o de odio o de violentas, ¿no? Y también una forma que se ha establecido o instaurado o que se pretende instaurar, que pareciera que esa fuera la única forma posible de hacer política. Y en este sentido fue muy crítico y señaló, tuvo pasajes concretos respecto de cómo detrás de un ordenador se empiezan a replicar estos mensajes de odio, y hacía referencia no solamente a este momento actual, sino también utilizaba pasajes bíblicos para entender la dimensión que tiene el odio en nuestra sociedad, ¿no? En primer lugar, ¿cuál es el primer análisis que podés hacer al respecto de esto? En una fecha tan simbólica como el 25 de mayo, además.
1: Sí, claro. Y en una relación entre la Iglesia y el Estado argentino de muy larga data, ¿no? Yo diría, en principio, Sandra, por poner un poquito en contexto esta cuestión, que las relaciones entre la Iglesia Católica Argentina y la clase política argentina y la democracia, en todo caso en general, son relaciones bastante problemáticas, ¿no? Son relaciones bastante, bastante complejas. Si vos recordarás, y tu audiencia seguramente va a recordar, un famoso episodio, por ejemplo, con el regreso de la democracia y la presidencia del doctor Alfonsín, que también en uno de estos Te Deum organizados en conmemoración, ¿no es cierto?, de una de nuestras fechas patrias, pidió la palabra, una cosa como bastante inusual o como bastante, en todo caso, fuera de protocolo. En la Catedral Metropolitana, ¿no es cierto?, donde se estaba desarrollando ese Te Deum, en una especie de, podríamos decirlo así, derecho a réplica, ¿no? Puntualmente, en este sentido, Monseñor José Ignacio García Cuerva, que recordemos un poquito a tu audiencia, fue nombrado hace muy poco tiempo atrás arzobispo de la administración territorial de la Iglesia Católica más importante, ¿no es cierto?, en Argentina, que tiene también una trayectoria bastante dilatada y muy interesante, porque fue, por ejemplo, uno de los obispos auxiliares también de la Ciudad Autónoma de Buenos Aires, cuando en ese momento el cardenal Bergoglio era el arzobispo, digamos, de la Ciudad Autónoma de Buenos Aires, ¿no? Posteriormente García Cuerva fue también obispo de Río Gallegos, y bueno, finalmente hace muy poquito tiempo atrás va a ser nombrado en la arquidiócesis más importante, ¿no es cierto?, de la Argentina, no solamente en términos territoriales, sino por la amplificación política, ¿no es cierto?, que esto significa.
0: Sí, sí, en esa sin lugar a dudas, la cual siempre
1: hacías, sí, perdón.
0: Digo que siempre, más que nada, en eventos como este, ¿no?, el Tedeum del 25 de mayo, es la voz, podríamos decir, referencial más importante del país, ¿no?, por parte de la Iglesia.
1: Sí, totalmente, y por eso yo decía, es como una especie de caja de resonancia. Exacto. ¿No?, porque en cierto sentido es la lectura y las críticas, por supuesto, también, y los aportes que la Iglesia Argentina realiza, ¿no es cierto?, fundamentalmente dirigida a la clase política, la clase dirigente, encarnada en este sentido, ¿no es cierto?, en la figura del presidente de la Argentina, el presidente Javier Milei, pero que yo creo, me parece, bien vale también para reflexionar acerca de un poco lo que vos decías también en tu introducción, Sandra, cómo se ha venido transformando también, ¿no?, la política en los últimos tiempos, cuando en cierta medida se intentó apuntar, ¿no es cierto?, a que la política fuera, de alguna manera, ese lugar, no sé si de comunión, pero por lo menos donde todos los sectores sociales, políticos de nuestro país encontraran, en cierto sentido, un lugar simbólico para expresar sus intereses, para intentar construir hacia eso que se llama el interés general. Uh-huh. O el bien común, ¿no?, en todo, sí, caso.
0: En este sentido, pero, perdón, Gustavo, estamos aquí, sí, con Estefanía, que también quiere hacer algunas preguntas, porque pensábamos, esto que está señalando, siempre hubo como ciertas pautas, ¿no?, de convivencia y cuestiones que eran impensadas que pudieran ocurrir en el espacio público, y un poco por ahí nos mirábamos con Estefanía y decimos, sí, pero está pasando todo lo contrario.
2: Claro, porque por un lado está como esta narrativa de la casta, la polarización desde la política, y por el otro una búsqueda del encuentro que está teniendo nuevamente la Iglesia, que lo veíamos, por ejemplo, cuando conversamos sobre la llegada del cura DJ en ese momento, y esta cuestión de, bueno, volver a unificar, a estar en conjunto, a trabajar en conjunto. Y quería preguntar, bueno, efectivamente, ¿qué peso real sigue teniendo esos discursos de la Iglesia Católica hoy en la política argentina e incluso en la sociedad argentina, que está muy ligada a la Iglesia Católica todavía?
1: Hola, Estefanía, buenas tardes.
2: ¿Qué tal? Buenas tardes.
1: Muy interesante tu pregunta, digamos, también. Yo creo que indudablemente por nuestra propia tradición, por nuestra propia historia, yo diría que el catolicismo y el cristianismo en general sigue teniendo, por supuesto, una ascendencia bastante importante en la sociedad argentina, ¿no? Si bien es cierto que la sociedad argentina no escapa a esta tendencia bastante generalizada en otras partes del mundo, que es, entre otras, la transformación, ¿no es cierto?, de las creencias religiosas en una decisión cada vez más individual, cada vez más retraída a lo que podríamos llamar el ámbito interno, ¿cierto?, de cada uno de los individuos. Bueno, justamente por esa tradición, creo que y entiendo que la Iglesia Católica en nuestro país, sobre todo en algunas regiones, ¿no?, fundamentalmente el noroeste, también el noreste, ¿no?, etcétera, sigue teniendo una importancia decisiva, una presencia importante, digamos, también, ¿no?
0: Sí, incluso podríamos decir que también todo lo que fue el papado de Bergoglio buscó intencionalmente acercarse a un montón de sectores que habían quedado, podríamos decir, en los márgenes, que se habían alejado, con un discurso mucho más humano, más sensible a las problemáticas y a la dimensión humana. Creo que eso fue un gran mérito, podríamos decir, de lo que fue el papado de Bergoglio, del Papa Francisco, y hoy... bueno, también con esta cuestión de marcar la sensibilidad para los sectores más vulnerables, también me parece que es un gesto del arzobispo García Cuerva, como lo es también de muchas iglesias que tienen esa opción, ¿no?, de acercarse a las personas que padecen, que sufren, que padecen sobre todo las decisiones políticas, digo, que tienen una repercusión concreta en el día a día.
1: Sí, vos marcás, Sandra, algunos aspectos bien, bien interesantes, y es cierto que a veces a nosotros como argentinos nos sigue de alguna manera interpelando, ¿no? Nos sigue de alguna manera preguntando por qué finalmente el Papa Francisco no se dio una vueltita, ¿no? Por sus pagos, una vueltita por nuestras tierras. Supongo yo que habrá entendido que quizás su presencia podría haber sido objeto de el interés o de que algún sector en particular, ¿no es cierto?, de la sociedad argentina intentara captar y aprovecharse en el mal sentido del término de la presencia, ¿no? Pero creo que también todavía como argentinos no dimensionamos verdaderamente los aportes y la figura de Bergoglio, ¿no?, del Papa Francisco, que sí es mucho más quizás reconocido y mucho más apreciado en otros lugares que por aquí, por sus tierras, ¿no? Pero vos remarcabas, Sandra, ahí algunos aspectos que yo creo que son interesantes. En principio, si ustedes recordarán, en el momento en que es nombrado, ¿no es cierto?, como el nuevo Papa, él dice que es un papa que viene de las periferias, ¿no?, que viene de una tierra muy, muy lejana, ¿no? Y ahí aparece entonces en principio esta primera cuestión de la periferia, pero no haciendo referencia solamente a lo geográfico, sino periferias en el sentido de que la existencia humana en muchas de estas latitudes es dura, es muy dura verdaderamente, ¿no? La pobreza, la exclusión, la pérdida en todo caso de la capacidad de proyectar esperanzas o una vida, ¿no?, hacia el futuro, ¿sí? Todos esos fueron aspectos muy, muy remarcados, ¿no es cierto?, por el Papa Francisco. Y en este sentido creo que Monseñor García Cuerva, en su homilía del 25 de mayo, viene a remarcar también, me parece, otro aspecto, ¿no?, que ha tomado la política, no solamente en la Argentina, en otras latitudes también, pero la exacerbación en todo caso de las diferentes posturas, ¿no? Esto que algunos especialistas llaman la polarización,
0: sí, sí,
1: o que otros han llamado también la grieta, ¿no?
0: Claro, pero digo, no, nuestro país sobre todo se ha construido en base a esa polarización, ¿no? Agarramos cualquier libro de historia y vemos que no es algo reciente y un poco responde también al espíritu humano de esas diferencias, en el sentido que podríamos decir confrontamos, podemos debatir, pero lo que no se había visto, por lo menos con la gravedad que lo vemos en estos tiempos, es esa violencia instaurada desde las máximas figuras, como lo señaló García Cuerva, apuntando directamente al presidente de la Nación, y que tampoco vemos que acusen recibo, ¿no? Porque digo que salieron del Tedeum diciendo, bueno, no, como no recogiendo el guante de lo que se les estaba diciendo.
2: A eso iba con la pregunta de cuánta incidencia efectivamente tiene, porque en general estamos acostumbrados a esta cuestión de polarización, de bueno, ¿es una iglesia progresista o es una iglesia conservadora? ¿Es un papa que va por el camino del trabajo social o la lectura social de la iglesia o no? Y preguntarme efectivamente cuál es la incidencia política hoy que tiene, digamos, este discurso o la incomodidad, o si efectivamente genera una incomodidad política al gobierno nacional, que como vos planteás ahora, se fue bastante, diciendo esto no fue para mí, ¿no? Nos incomodó a todos, o nos hizo pensar a todos, pero no a ellos.
0: Sí, porque aparte planteó cosas muy puntuales. Nosotros estamos generalizando, pero García Cuerva en su homilía planteó temas muy puntuales y además advirtió sobre la sombra de un desmembramiento social, lo cual está hablando de una crisis muy importante.
2: Una Argentina herida por la desigualdad.
0: Exactamente.
1: Sí. A ver, varias cositas ahí quizás para pensar y para intercambiar un poco entre nosotros. Yo creo que indudablemente la Iglesia Católica en la Argentina, digamos, al menos, no tiene el peso político, en todo caso, que sí podría haber demostrado, por ejemplo, hasta comienzo del siglo XX, ¿no? Ahí hay un famoso hito que es en el año 1934, la organización del primer congreso eucarístico que se realizó aquí en nuestro país, en la ciudad de Buenos Aires, que congregó a millones de personas a participar de manera directa o de manera indirecta. Bueno, esa iglesia ya no existe más hoy en día, ¿no? Es una iglesia que está en retirada también, frente al avance, en todo caso, de otras expresiones religiosas también. Y a mí me parece que, para complejizar también un poquito el análisis o la situación, digo, mientras la Iglesia Católica está de alguna manera en retirada, aunque eso no quiere decir que ha perdido, por supuesto, toda capacidad de influencia, sí hay otras iglesias que muestran un despliegue territorial y un involucramiento quizás en los problemas cotidianos que quizás la Iglesia Católica ha venido perdiendo en los últimos tiempos, ¿no? Estoy fundamentalmente haciendo alusión a las diferentes corrientes evangélicas, por ejemplo, ¿no? Esto ya no es un fenómeno solamente de los Estados Unidos, no es un fenómeno solamente de Brasil, ¿no? Sino que aquí también, a nivel nacional, a nivel provincial, uno puede advertir y uno puede ver que estos sectores evangélicos, que me merecen por supuesto el mayor de los respetos, han logrado construir una relación, ¿no es cierto?, de presencia, una relación de cercanía, que antes sí lo supo hacer la Iglesia Católica, pero que lo fue perdiendo paulatinamente, ¿no? Ese contacto directo, eso de, bueno, nosotros estamos acá, ¿en qué podemos colaborar para de alguna manera hacer tu vida cotidiana algo más fácil? Creo que la Iglesia Católica ha perdido algo de eso, ¿no? Ha retrocedido, territorialmente hablando, bastante, y esa pérdida de territorialidad se ve, digamos, también en, por ejemplo, muchas iglesias que están vacías, o iglesias donde la gente concurre, pero esa gente es gente mayor, digamos, ¿no?
0: Sí, y también podríamos decir...
1: De cualquier manera...
0: Para tener otra referencia, más allá de que nuestra Constitución dice que el país, la nación argentina sostiene el culto apostólico, cristiano apostólico romano, hoy que es una referencia institucional, ¿no? Una referencia que significa también darle participación a la Iglesia. No solamente eso, sino que por el otro lado también tenemos un presidente que ha hecho como otra opción religiosa, ¿no? Entonces, en este sentido, también hay como un corrimiento, podríamos decir, desde el punto de vista institucional, respecto de qué puede decir y qué, o hasta dónde le hacemos, seguimos las recomendaciones que nos pueden hacer las autoridades eclesiásticas.
1: Sí, está buenísimo esto que vos planteás, digamos, Sandra, también, porque es cierto que producto de esas relaciones de larga data, ¿no?, entre el Estado argentino y la Iglesia Católica, hasta la reforma constitucional de 1994, de nuestra Constitución Nacional, había varios aspectos ahí que marcaban no la presencia de una religión oficial, pero sí la preeminencia de la Iglesia Católica en relación con otros credos, en relación también con otras iglesias, ¿no?, etcétera. La reforma constitucional de 1994, en ese sentido, por ejemplo, abolió la obligatoriedad de que el presidente o la presidenta que oportunamente ocupe la primera magistratura a nivel del país abrazase, ¿no es cierto?, la religión católica. Nosotros tenemos ahí el caso puntual del expresidente Menem, ¿no es cierto?, que venía, digamos, de la tradición musulmana y que, por lo menos formalmente hablando, se convirtió al catolicismo como una condición sine qua non, ¿no es cierto?, para acceder, entre otros aspectos, a la presidencia de la Argentina. Sí.
0: Ahora que está tan de moda, estuvo tan de moda la serie, lo refrescamos a ese dato, ¿no?
1: Claro, exactamente. Pero por el otro lado, Sandra, vos decías también algo muy, muy interesante que tiene que ver también con una decisión en los últimos años de las máximas autoridades de la Iglesia Católica en Argentina de, en cierto sentido, ir hacia la independencia económica, ¿no?, fundamentalmente, porque hay una preeminencia de la Iglesia Católica que se manifiesta, que se expresa, en cierto sentido, en el sostenimiento al culto, ¿no? Pero como muchos otros sectores también

0: Sandra, que vos proponés para conversar, porque efectivamente estas nuevas tecnologías, dentro de las cuales por supuesto incluimos, ¿no es cierto?, a la inteligencia artificial, pero también a las redes sociales, ¿no?
1: Claro.
0: Y a la capacidad que estas nuevas tecnologías tienen, yo diría, de influir y en muchos casos más que influir también en
1: Bueno,
0: nuestras decisiones cotidianas.
1: lo han admitido públicamente en un juicio desde Cambridge Analytica, donde señalaron que
0: Sí.
1: se prestaron a justamente a modelar y a torcer la voluntad de votantes en nuestro país, por ejemplo, en los procesos electorales.
0: Exactamente. La sospecha también, por ejemplo, que la última campaña presidencial en el caso de los Estados Unidos, que lleva a la segunda presidencia a Donald Trump, estuvo también fuertemente influenciada, ¿no es cierto?, por ejemplo, intereses de Rusia, en este caso. Si me permitís citar solamente una sola cosita, Sandra, que me parece viene a complementar también un poco la mirada de León XIV en esta primera encíclica. Hay una socióloga americana que yo descubrí hace poquito tiempo atrás, post pandemia en todo caso, una investigadora muy perspicaz, muy sagaz, que se llama Shoshana Zuboff, se escribe con Z, ¿no? Zuboff, que entre otros libros ha publicado un texto muy interesante que se llama La era del capitalismo de la vigilancia, ¿no? Y un poquito la hipótesis, una de las hipótesis que ella plantea es que, sobre todo a través de la incorporación y el uso cotidiano de redes sociales, cada uno de nosotros genera un excedente económico, ¿sí? Que, por supuesto, adquiere valorización por las grandes empresas tecnológicas, ¿no? Básicamente a nivel de las redes sociales, que no solamente pueden predecir en cierto sentido nuestro comportamiento, sino que pueden influenciar también nuestro comportamiento,
1: Sí,
0: ¿no?
1: totalmente.
0: Y en algún video que por ahí anda circulando en redes sociales y en YouTube, por ejemplo, que sugiero por ahí mirar, ella da muchos ejemplos de cómo estas nuevas tecnologías, pero verdaderamente modelan buena parte de nuestra vida cotidiana, digamos, ¿no? No sé, me estoy acordando, por ejemplo, de esas famosas aspiradoras que hicieron su irrupción en el mercado argentino, que ya venían un poquito de antes, las así llamadas, por ejemplo, aspiradoras inteligentes, ¿no?
1: Sí, los robots
0: Aquellas
1: estos
0: que, los
1: los
0: robots,
1: claro, que se pusieron
0: pero
1: tan de
0: lo que por
1: moda.
0: ahí. Claro, pero esta investigadora dice, por ejemplo, que lo que por ahí muy poca gente sabe es que muchos de estos modelos de robots, digamos, para realizar limpieza, etcétera, en los Estados Unidos, por ejemplo, tenían incorporadas microcamaritas que los clientes no sabían y que servían, por supuesto, para enviar en tiempo real imágenes, ¿no es cierto?, a muchas de estas empresas que, por supuesto, accedían, digamos, a un nivel de intimidad, violando toda privacidad,
1: Claro.
0: ¿no? Absolutamente toda
1: Incluso
0: privacidad, por
1: acaba de
0: ejemplo.
1: salir una demanda a
0: O.
1: Meta por estos lentes, estos anteojos que filman y que
0: Claro.
1: tienen analistas que pueden ver lo que vos viste y por lo
0: Claro.
1: tanto veían videos privados y los utilizaban para el análisis y para la educación de estos algoritmos, de estos
0: Claro,
1: sistemas. Además
0: pero
1: de filtrar toda la
0: totalmente,
1: información, ¿no? Bueno.
0: totalmente, totalmente. O un famoso juego que fue como una especie de juego furor, digamos, ¿no? Quizás no, nos recordemos de Pokémon, ¿sí? Este jueguito que a través de los celulares proponía, ¿no es cierto?, aquellos que lo jugaban
1: Ir cazando.
0: ir atrapando.
1: Sí.
0: Claro, cazando esos bichitos, pero lo que por ahí también muy poca gente sabe es que la empresa que desarrolla este juego Pokémon, que es una empresa de los Países Bajos,

0: lo vende oportunamente a Google, ¿no? Por una cifra muy jugosa, muy importante. Y fundamentalmente lo que Google a través de una de otra unidad de negocios hace es vender la ubicación de esos bichitos, yo lo digo mal, por supuesto, en diferentes locales o en diferentes negocios, ¿no? De manera tal que un chico que, por ejemplo, estuviera jugando, tendría más de estos Pokémones en heladerías, en lugares donde venden ropa para niños o para adolescentes, que por ejemplo en el consultorio de un dentista,
1: Claro,
0: ¿no? Para poner
1: seguro.
0: el otro extremo,
1: Sí.
0: ¿sí? Entonces ya no son los clics, digamos, sino también es moldear nuestra conducta, ¿no es cierto? En favor, por supuesto, de determinados intereses. Bueno, yo creo que la encíclica del Papa León XIV viene también, ¿no es cierto?, a advertirnos que la tecnología no es ni buena ni en sí misma, ¿no? Sino
1: Exacto.
0: que el uso que se hace de esa tecnología puede ayudarnos o puede contribuir a hacernos la vida mejor o todo lo contrario,
1: Sí, y para
0: ¿no?
1: eso habrá que establecer mecanismos también de control para evitar esta cuestión, ¿no? De que se filtren los datos, de que irrumpan nuestras cuestiones más íntimas y de integridad, y que además no tenga ningún tipo de control, incluso que supere a los propios gobiernos, ¿no? Porque esto ya es bastante más macro
0: Sí.
1: que los gobiernos particulares. Gustavo, podríamos seguir hablando de todo el programa porque son temas sumamente atrapantes, interesantes y además se vinculan con nuestro día a día. Queremos agradecerte muchísimo por esta primera comunicación que seguramente te seguiremos molestando para seguir analizando estos aspectos que tienen que ver con nuestra realidad política, con nuestra realidad social, cultural y sobre todo con estos temas que nos parece que es importante también de escuchar a quienes saben y conocen de estos temas más a fondo para poder dar un análisis completo acerca de lo que va sucediendo. Muchísimas gracias, Gustavo.
0: Bueno, en principio no es ninguna molestia para mí. Gracias a ustedes por tomarse el trabajo de invitarme. Y por supuesto, entera disposición. Yo creo que estos espacios que ustedes tienen son espacios fundamentales, importantísimos para discutir, digamos, estas cuestiones que atraviesan nuestra vida cotidiana, ¿no? Así que gracias a ustedes.
1: Muchas gracias, Gustavo. Seguimos en Y de repente la noche. Estábamos conversando con Gustavo Tarragona, politólogo, director de la carrera de Ciencias Políticas de la Facultad de Teresa de Ávila, de la UCA. Y decíamos, por lo menos nosotros aquí abrimos el debate y la charla como para dejar planteados algunos interrogantes, que es lo que nos gusta hacer, ¿no? Por lo menos dejar planteadas algunas dudas respecto de los temas o posibilidades de pensarlo desde una perspectiva también que vuelva, como hacemos siempre desde este espacio, a poner el foco en la humanidad, en los valores y demás, aunque parezca de modé, ¿no? Fuera de tiempo, creo que ese es el gran llamado que ha habido en las últimas horas, todo por parte del arzobispo de Buenos Aires, de García Cuerva, al apuntar justamente a volver a la humanidad y también en esta encíclica a partir de estos temas que estábamos planteando.
2: Sí, la humanización de las redes, o sea, volver a las redes sociales reales. Y por el otro lado también esto de saber que las tecnologías no son neutrales y que también depende de nosotros qué utilización se hace de eso.
1: Exacto. Un poco volver el eje a lo humano, ¿no? A esa escala, a esa dimensión que nos permite también llegar a otros bienes sociales y culturales, como es la tolerancia, el respeto, la aceptación, la diversidad, todas estas cuestiones que siempre tratamos de reproducir y de marcar como un camino a seguir desde este humilde espacio. Seguimos en Y de repente la noche en instantes nada más. Vamos a compartir un tema musical que habla justamente de los algoritmos, un nuevo tema que lanzó Jorge Drexler y que ya está siendo viralizado como corresponde. Habla O Algoritmo
2: Oh,
1: se llama,
2: algoritmo.
1: ¿eh? Bueno, y luego sí vamos a compartir la entrevista que tuvimos hace instantes nada más con Selva Almada.

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0: Seguimos en Y de Repente la Noche y tal como lo anunciábamos, vamos a conversar con Selva Almada, esta escritora contemporánea, una de las más destacadas de Argentina y de América Latina, multipremiada, ha sido finalista en los premios Booker, lo que le ha posibilitado una difusión masiva a escala internacional. Hablamos un poco de eso también. Su primera novela, El viento que arrasa, de 2012, después fue elogiada por el público, por la crítica, además de haber sido considerada como la novela del año también en ese momento, pero también tiene la Crónicas de no ficción Chicas Muertas en 2014, acerca de tres feminicidios ocurridos en nuestro país en la década de los 80. Podríamos mencionar Ladrilleros, No es un río, El viento que arrasa, entre las obras, y recientemente Una casa sola, que lo acabo de leer hace poquitos días atrás. Realmente es increíble cómo vuelve otra vez a lo territorial, a lo regional, al litoral, y se cruza con momentos históricos, pero además toma algunos elementos de la realidad, como fue la desaparición de la familia Gil, algo que es inevitable asociar cuando leemos esta última novela de Selva Almada. Muchos de estos libros han sido traducidos al francés, al inglés, obviamente, al italiano, pero también al portugués, al alemán, al sueco, al holandés, al húngaro, al turco. Digo, increíble la difusión que ha tenido su obra, que tiene su obra. Y hablamos un poco también de esto que es hoy esta ola, podríamos decir, que valoriza y pone de relieve el rol que están teniendo las escritoras latinoamericanas y particularmente las escritoras argentinas. De esto y de varias cosas más hablamos en esta hermosa entrevista con Selva Almada. Bueno, ¿qué te pasa a vos con este proceso que se vive, o por lo menos desde afuera lo percibimos así, ¿no? Como un gran reconocimiento y valoración de escritoras, sobre todo argentinas, pero también latinoamericanas.
1: Sí, bueno, es seguro que es algo bastante nuevo que viene armándose y ocurriendo desde hace algunos años. Yo creo que, o sea, creo, no estoy segura de que mucho de esto se lo debemos a los feminismos, a la importancia que tuvo, que tuvieron los movimientos feministas en Argentina y en Latinoamérica la última década. Creo que eso ayudó muchísimo a visibilizar a las autoras mujeres. Y después, creo que, digo, es muy importante la visibilización que logramos a través del feminismo, pero después creo que eso se sigue sosteniendo desde el trabajo de cada una. Uh-huh. Somos, o sea, si pienso en otras escritoras argentinas y latinoamericanas, que bueno, que son las que han sido premiadas, las que están traducidas a muchas lenguas y que generan interés no solo en nuestros países, sino en países extranjeros y en culturas muy diferentes a las nuestras. Creo que eso se sostiene también con el trabajo y con que cada una tiene una obra particular y sigue en búsquedas particulares, digamos, ¿no? Podemos hablar de, bueno, escritoras mujeres latinoamericanas, pero no como un bloque temático o como un bloque estilístico, sino que creo que cada obra es bien distinta y cada una aborda distintos temas, y creo que eso también es lo que genera, o lo que sigue generando interés en las lectoras y los lectores. Y creo también que había hace unas décadas atrás, donde los escritores varones eran los que tenían mayor protagonismo, también había una cierta reticencia o prejuicio de los lectores varones a leer obras de autoras mujeres, y creo que eso también se fue rompiendo, se fue abriendo. Hoy, o sea, cuando yo me encuentro en ferias o en conversatorios o lo que fuera, en la escena pública, digamos, me encuentro con muchos autores varones que leen mis libros, por ejemplo.
2: Claro.
1: Quizás empezó siendo un público más de lectoras mujeres que empezó a encontrarse en estas lecturas, pero después, digamos, el público también se fue ampliando hacia los varones.
0: Te quería preguntar también en este sentido, porque he escuchado algunas escritoras que no quieren como esa categoría, ¿viste?, de verse o de inscribirse como escritoras feministas. ¿Qué te pasa a vos con eso? En el sentido que también es cierto que es una forma de mostrar desde dónde una se puede situar, digo, como escritora, así como vos tenés lo del regionalismo que te hace tan de aquí, de esta zona, ¿no?, del litoral. Te digo, ¿qué te pasa a vos con ese tipo de cuestiones?
1: Yo siempre tengo una cierta reticencia al estante literatura feminista, por ejemplo, ¿no? Como, bueno, que también son, creo, movimientos que hace el mercado editorial, ¿no? Donde ve ahí un cartel que puede generar circulación o ventas, ahí rápidamente lo adopta. Yo soy feminista y soy escritora, soy ambas cosas. Y creo que cuando escribimos, o por lo menos cuando yo escribo, no, nunca te podés despegar absolutamente de todo lo que ejerces en el resto de los órdenes de la vida. Y creo que esa mirada también se cuela en las ficciones. Yo siempre sí soy, o siempre estoy como bastante atenta con que no se cuele el panfleto, porque eso a mí como lectora me aleja, ¿no? Cuando, no sé, ya la novela viene como, bueno, es una novela feminista y no sé qué, digo, bueno, no sé si tengo ganas de leer, cuando estoy leyendo literatura, no tengo ganas de que todo el tiempo haya bajada de línea, o sea, en general, ni por feminista, ni por... no sé, ni por socialista, ni por cualquiera de otras cuestiones a las que yo adhiero y que en la vida cotidiana, pero cuando está antes la intención que la literatura, como lectora, digo, a mí me aleja. Entonces, como escritora también siempre estoy bastante pendiente de que en un universo, no sé, como el de No es un río, bueno, de repente no... No sería verosímil que alguna de los personajes mujeres de la novela empiece con una con un discurso feminista, porque no digo, bueno, en todo caso, y esa es el trabajo del escritor, el trabajo de la escritura es, bueno, ver cómo esa mirada puede impregnar la historia, pero sin estar puesta ahí directamente como diciendo, bueno, mira, acá te estoy bajando líneas sobre esto, que es algo que a mí me interesa fuera de los libros.
0: Claro. A propósito de esa mirada, ¿cómo sentís que sigue latiendo eso del litoral en tus obras, en tu literatura, en tu narrativa?
1: Bueno, yo creo que cada vez estoy más entrerriana con mis novelas. Ya No es un río, es una novela donde yo volví a ese territorio con más fuerza, porque las otras novelas por ahí estaban ambientadas más en el Chaco, en el noreste, en el norte santafesino, pero bueno, No es un río, decía Ana, y ahora Una casa sola.
0: Una casa creo sola que no solamente aparece lo entrerriano, sino que aparece la historia también, ¿no? La historia...
1: Y por eso digo, es más entrerriana todavía que la otra. Y está presente porque de algún modo me siguen convocando esos espacios, o sea, la geografía del origen, de donde crecí, a donde vuelvo periódicamente. Sigo encontrando ahí todavía... o por lo menos hasta esta novela, qué sé yo, no sé qué será lo próximo que escribiré, pero hasta Una casa sola seguí encontrando en ese paisaje, pero también en esa personalidad de ser entrerriano o de ser entrerriana, en ese lenguaje oral que aparece también siempre en mi escritura, me sigue convocando la región.
0: Silva, en una casa sola es ineludible asociarlo a los casos que han sucedido, más concretamente al caso de la familia Gil, de la desaparición de la familia Gil. ¿Cómo impactan en vos estos casos, digo, que al punto tal que luego lo llevas a esta ficción?
1: Sí, el caso Gil, bueno, yo lo conozco desde un poco después que sucediera. Y es un caso que sigo siempre con mucho interés. Cada vez que aparece alguna noticia o se reactiva el caso, entonces estaba presente, por supuesto, cuando yo empecé a escribir esta novela. No, o sea, no es una novela sobre el caso Gil, ni mucho menos, porque bueno, para eso tendría que haber hecho una investigación y un montón de cosas que claramente no hice, pero sí tenía como referencia la desaparición de los Gil. Sumado este caso tan emblemático para la provincia a un montón de otras desapariciones en democracia, de las que a veces nos enteramos, de las que a veces no, que por ahí eso solamente, no sé, está el registro de, viste, en los aeropuertos que ponen, está en los aeropuertos del país que ponen fotos, datos de gente que lleva desaparecida 15, 20 años, o sea, son desapariciones recientes que no tienen que ver con la dictadura, pero que siguen ocurriendo. Y sí, un poco esas dos cosas, entre esta cartelería de los aeropuertos, más, por supuesto, la referencia de la familia Gil, aparecen o fueron una especie de inspiración para construir esta otra familia, que es la de los Lucero.
0: Estamos en medio de una crisis bastante profunda, ¿no? Y esto afecta obviamente la industria editorial y todo lo que tiene que ver, pero no solamente acá en el país, digo, también se habla del cierre de librerías en distintos puntos de toda la industria, ¿no? Digo, en España, en Italia y demás. Sin embargo, en Argentina pareciera, por lo menos, que hay como cierto refugio en la lectura. ¿Cómo ves ese tema y cuáles crees que son los desafíos actuales en ese sentido como escritora?
1: Sí, creo que, bueno, como decís, la industria editorial está sufriendo muchísimo, como el resto de las industrias del país. El libro se ha encarecido bastante. En realidad, bueno, el libro era muy barato en Argentina y estos últimos, te diría, desde fines del gobierno de Alberto Fernández para acá, se encareció el papel, se encareció la impresión, la tinta, etcétera. Eso impacta también en que las editoriales pequeñas y medianas, que eran grandes productoras de nueva literatura, sobre todo de hacernos conocer autores nuevos, autoras nuevas, cada vez pueden publicar menos títulos por año. Las librerías estamos, porque yo también tengo una librería, y estamos pasando un momento bastante tremendo, donde es muy difícil sostener los físicos, los sueldos y demás. Creo que igual, a pesar de eso, nos seguimos rebuscando para leer. Yo siempre digo que mi formación lectora fue en la biblioteca pública, o sea que, y por suerte en todo el país tenemos, aún en pueblos muy pequeños como era Villa Elisa cuando yo era chica, había una biblioteca pública, estaban las bibliotecas de las escuelas. Es decir que el precio del libro, porque a veces escucho, ¿no?, gente que dice, no, pero yo antes leía mucho más porque podía comprar más libros. Bueno, no es una excusa, porque cuando tenés ganas de leer, bueno, por suerte siguen estando en pie las bibliotecas y bueno, también se puede leer de ahí, o los libros de las librerías de viejos. Mi primera biblioteca, ya de joven, digamos, de posadolescencia, la armé ahí entre la librería de Altman, por ejemplo, y otras librerías que había en Paraná en ese momento de libros usados. Es decir que si nos gusta leer, si nos apasiona leer, siempre hay maneras de encontrar libros que no sea, aunque no sea comprándolos, comprando la última novedad, siempre hay cosas para leer.
0: Te quería preguntar también en relación a la traducción de tus libros, que estaba allí haciendo una referencia, que bueno, que se tradujeron obviamente al inglés, pero tantos al turco, por ejemplo, ¿no? Digo, ¿qué te ha traído esto, ¿no? ¿Qué repercusiones has recibido? Si ha habido gente que se ha contactado con vos a partir de los libros, bueno, entre ellas Dua Lipa, que hizo mención a uno de tus libros, que fue también toda una repercusión, ¿no?
1: Sí, ese libro que mencionó Dua Lipa, había estado finalista de un premio que es muy importante, que es el Booker, que es una vidriera al mundo de literatura traducida, porque incluso después de haber estado finalista de ese premio, se abrió la posibilidad de traducciones a lenguas, eso, un poco más, más difíciles de llegar, como el árabe, o como el chino, el japonés, o el búlgaro, bueno. Después, la verdad es que más que nada el contacto que yo tengo con esas lecturas es en general cuando me invitan a festivales o a ferias de esos lugares. Este año estuve en un festival en Grecia y la verdad es que me asombró un montón la cantidad de lectores y lectoras que conocían mis libros, que se acercaron a las charlas. Por ahí después, digo, no, si no es con ese contacto más personal, no tenés tampoco mucha noticia de, o sea, sí que bueno, si el libro se vende, obviamente, o si se interesan los editores por el próximo libro, pero por ahí el registro más cercano es cuando puedo ir a esos países y encontrarme con los lectores.
0: Pensaba en lo que significará también para cualquier persona de estos países, ¿no? Tan disímiles a los nuestros, también comprender y acercarse a una narrativa que marca muy bien el ritmo del litoral, de lo territorial, de no solamente el paisaje, sino también con todos los recursos literarios que vos ponés a disposición.
1: Sí, bueno, eso también se los debo a los traductores y a las traductoras, que la verdad es que les hago trabajar bastante, porque, bueno, las novelas no están escritas por ahí en un español argentino de Buenos Aires, que por ahí es, bueno, mucho, no sé si más fácil de traducir, pero es al que están más acostumbrados los traductores. Creo que con mis libros tienen que trabajar bastante y preguntar y averiguar, y bueno, y me consultan también y me mandan listas de preguntas o de palabras que para ver si exactamente es eso o es otra cosa. Toda esa parte a mí también me divierte mucho cuando llegan las consultas de las traducciones y acompañar un poco dentro de lo que puedo el trabajo de la traducción. Y después, bueno, para los lectores creo que como puede tener para nosotras el encanto de leer, no sé, literatura japonesa, por ejemplo, que hace un tiempo estaba muy de moda, o literatura de los pueblos, de los países nórdicos, qué sé yo, que son eso, como culturas súper diferentes, maneras de vivir o de pensar muy distintas a las nuestras, pero es la magia también de la ficción, ¿no? De las novelas, de los cuentos, ¿no? Como acercar a los lectores a mundos absolutamente desconocidos o ajenos para una lectora, por ejemplo.
0: Vamos llegando al final de esta entrevista. Solo agradecerte, por supuesto, por tu disposición, y quería preguntarte si hay alguna fecha cercana en la cual estés aquí presentándote, presentando Una casa sola y tus otras obras.
1: Sí, voy a estar ahora en junio, para no mentir la fecha, voy a estar el 25 de junio, no sé el horario, pero presentando la novela en la biblioteca de la biblioteca provincial. Y después voy a estar también al día siguiente en la librería Vaporeso, también ahí en un encuentro un poco más pequeño con lectoras y lectores.
0: Telva, muchísimas gracias, te mandamos un fuerte abrazo y te vemos prontito entonces, el 25 y 26 que vas a estar por aquí.
1: Sí, muy pronto voy a estar por ahí, así que bueno, ojalá puedan venir y ojalá vengas, así charlamos así, cara a cara, no por pantalla.
0: Te mando un beso grande y muchas gracias como siempre.
1: Dale, un abrazo.
0: Bueno, hermosa conversación ahí con Selva Almada, siempre tan tan generosa, tan cercana, ¿no? Porque digo, no solamente porque es de aquí, sino porque en sus formas nos invita, ¿no? Nos convida con este mundo que es el de las letras, pero además nos permite pensar también la posibilidad de la lectura y de la escritura y de valorizar el trabajo que realizan los escritores y escritoras.
2: Sí, esto que ella plantea respecto a que cada vez es más entrerriana su escritura. Yo me acuerdo que cuando hablamos en aquel momento con Alfonsina Coan sobre uh-huh. literatura y territorio, yo le preguntaba qué se está escribiendo en Entre Ríos y ella me planteaba la diversidad de cosas escritas que hay. Y un poco Selva también lo trae en esto de, bueno, no somos escritoras mujeres o escritoras mujeres argentinas, porque no es una amalgama de cosas, sin embargo sí plantea que, bueno, eso sí te da como una mirada. Uh-huh. Una postura desde dónde escribir y uh-huh. cómo escribir y cómo leer también. Entonces me parece interesantísimo esto de el regreso hacia Entre Ríos, ¿no?
0: Sí, y en Una casa sola eso se profundiza, digo, ya venía siendo con No es un río, ahora en esta nueva obra, en este nuevo libro, vuelve a lo territorial, vuelve a lo local, vuelve al lenguaje propio de la entrerrianía, a la historia de la entrerrianía y a una serie de cuestiones que son maravillosas, que están planteadas. Esa casa es la protagonista de la historia, está narrado desde la propia casa. Uh-huh. esta historia que nos ofrece Selva Almada. Así que muy interesante, lo recomendamos, ya lo habíamos mencionado la vez pasada, hoy volvemos a recomendar su trabajo, obviamente todos los libros, en particular este último, que es el que va a estar presentando los próximos días. Seguimos en Y de repente la noche, en instantes nada más vamos a estar conversando con Vivi Possebon, música, compositora, percusionista, que va a estar también aquí en la ciudad de Paraná próximamente dentro del ciclo Sabia que organizan compositoras entrerrianas, en esto que es un acercamiento a nuestra cultura, a nuestro acervo y a la música, por supuesto.
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0: Qué hermoso arrancar así esta nota que viene ahora en esto que hemos dado en llamar consumos culturales, que es un poco, ya venimos, ¿no?, en el bloque anterior hablando de la lectura, de las letras, de la cultura. Y en esta oportunidad, como lo anticipábamos también, vamos a estar conversando con esta compositora, música percusionista, que es Vivi Possebon, que va a estar aquí en nuestra ciudad dentro de poquitos días en el ciclo Savia, un ciclo que siempre reivindicamos desde este espacio y difundimos también por la tarea que realizan el grupo de compositoras de aquí de la provincia de Entre Ríos, que apunta a profundizar los procesos creativos, la identidad musical y todo lo que tiene que ver con la dimensión colectiva, ¿no? Porque trabajan colectivamente.
1: Exacto. Grupalidad. Exacto. Además, la percusión, esto del parche, el tambor, también habla de una cuestión colectiva. Yo empiezo a escuchar el tambor y automáticamente el cuerpo se me mueve, más con estos días de frío. Espectacular para ser parte de ese taller y además recital.
0: Exactamente. Bueno, vamos a conversar con Vivi Possebon, a quien le damos la bienvenida. Muchas gracias, Vivi, por esta conexión, esta comunicación aquí en nuestro espacio, en nuestro programa y De Repente la Noche. Te damos la bienvenida. Un gusto tenerte por aquí.
2: Hola, ¿qué tal? Bueno, el gusto es mío de estar ahí acá hablando con ustedes y de volver a Paraná, que siempre que fui, bueno, la paso muy bien. Es una tierra de muchos músicos y bueno, ahora de la mano de las compositoras de toda esta grupalidad de compositoras, así que bueno, voy a estar allá el sábado 13, como bien decían. Voy a dar un concierto a la noche y por la mañana un taller de percusión, y el día anterior voy a estar en Santa Fe, o sea que va a ser como una mini gira por ahí.
0: Qué lindo. Bueno, en este sentido, tenés una amplia trayectoria en todo lo que es la investigación etnomusical, en la composición, en la percusión. Contanos un poco, a partir de todo este recorrido, lo que representa la música de raíz latinoamericana y lo que tiene que ver en esta transformación constante, podríamos decir, que tiene la música en el día a día, ¿no? Porque digo, va mutando también al calor de los tiempos.
2: Bueno, esta música tiene que ver con un poco con mi formación desde los comienzos yo en el 2009 lancé, digamos, mi primer disco como Vivi Possebon, como solista, pero ya con De Boca en Boca veníamos investigando la música un poco más del mundo, y yo después me concentré un poco más en lo que es Sudamérica o Latinoamérica, y sobre todo, bueno, de raíz afro, porque soy percusionista y porque siempre, digamos, estamos ahí en el ritmo y en estas raíces afro de América, que es donde esta unión que se produce, ¿no?, en África, de África acá en América, con cada una de las particularidades de todas las regiones y todos los países tan diferentes que tenemos, ¿no?, en toda la Sudamérica.
0: Sí, no sé si te han contado que aquí, o seguramente ya sabés, que en Entre Ríos hay una importante tradición también que busca reivindicar, y grupos de afro-entrerrianos, como se llaman, y entrerrianas, ¿no? Y también lo que es la fiesta, lo que ha sido históricamente una tradición de la fiesta del contrafestejo, Steffi, que también hemos participado en muchas ocasiones.
1: Sí, por supuesto, el contrafestejo en torno, además, justamente a la percusión, a los tambores, al llamado al encuentro. Paraná, un lugar que tiene el barrio del tambor, que tiene el barrio afrodescendiente, pero además porque de un tiempo a esta parte hay un montón de investigaciones que hablan de la afrolitoralidad.
2: Totalmente. Sí, bueno, yo tengo presente siempre el trabajo de Pablo Suárez.
0: Claro.
2: Inclusive, bueno, tuvimos la suerte de compartir con Pablo también en una ida a Salvador de Bahía, que nos invitaron, y ahí él mostró todo su trabajo también de investigación con los tambores afrolitoraleños. Y en un disco mío, yo traté de reproducir alguna de esas rítmicas que él plantea en una canción que se llama Santitos, que uh-huh. habla de los santos populares. Y yo digo que es bueno como un afro chamamé, ¿no? Que
1: él claro. también... Hay algo de mezclar canción, ritualidad en esas canciones, digamos, ¿cómo conviven eso en mientras escribís, mientras componés?
2: Bueno, a mí me gusta eso, como así como se mezclan las músicas y buscar el origen afro de nuestras músicas también, como en este caso el chamamé toda la parte, digamos, de lo que es la milonga, ¿no? La parte que tiene que ver con el Río de la Plata. Por ahí, eso, empezar a rascar, a buscar un poco más y a buscar esas raíces afro y tan ricas, ¿no? Que por ahí muchos años y muchos siglos se han lavado un poco, ¿no? Entonces, volver a rescatar esos sonidos, esas rítmicas, esas polirrítmicas que son tan, tan complejas y tan... tan arcaicas también, ¿no? Porque uh-huh. vienen del África, y del África quizá vengan de otro lado o no sé, ¿no? Es como que el tambor y la voz son cosas, digamos, muy primarias de toda la humanidad, ¿no?
0: Sí, ancestrales, ¿no?
2: Ancestrales de toda la cultura. Uh-huh. Y bueno, y todo eso está presente cuando uno toca.
0: Me imagino toca, que debe ser un gran desafío también, no solamente mantenerlo vigente, sino cómo actualizarlo, ¿no? En este sentido, más allá de todo lo que es la tradición, para traerlo a este aquí y ahora, ¿no?
2: Sí, por supuesto, y también, bueno, como una cuota de mucho respeto, ¿no? Siempre, digamos, de las composiciones o de las versiones de algunos clásicos, ponerle de la música también latina, es hacerlo desde tu visión, desde mi visión de mujer blanca sudamericana, y desde el aquí y ahora. Y como vos decís, o sea, no es lo mismo, qué sé yo, de hace 30 años cuando estábamos con De Boca en Boca, que ahora no es el mismo el mundo, no es lo mismo la Argentina, no es el mismo, claro. Uno mismo va cambiando. Entonces lo vas revisitando de distintas maneras. Ahora, por ejemplo, estoy en un formato que con el que voy sola, con los tambores y la voz, cosa que también me hace volver a ese formato también de boca en boca, que era solamente voces y percusión. Ahora más, porque estoy yo sola con las percusiones, pero también con la particularidad de que siempre invito a distintas, sobre todo mujeres, trato de siempre buscar mujeres percusionistas, y en este caso, bueno, las chicas de las compositoras también se ofrecieron para hacer algunos temas conmigo, así que bueno, va a haber ahí un cruce con todas las músicas de ahí de Paraná, que es lo más rico, ¿no? También que esto se renueve en el hacer con las personas que están haciendo, ¿no? Y que también se produzca ese ida y vuelta con ellas que me están llevando. Sabemos todo el esfuerzo que significa en este momento que una grupalidad haga todas estas cosas, así que bueno, nada, siempre es un placer viajar, encontrarnos con volvernos a encontrar con la gente, con el público, con la realidad de estas compositoras, que seguramente hay cosas en común en todas, pero también hay particularidades de la región y con eso la música y uh-huh. así que siempre es un placer.
0: Qué lindo.
2: Eso, viajar y encontrar.
1: Vivi, recién decías estas modificaciones de la música en torno a la época, a los años. Quería preguntarte qué te gusta de la escena musical latinoamericana hoy, qué podrías compartirnos, así podemos también divulgar a algunas artistas. ¿Dónde sentís, digamos, que están pasando cosas nuevas, diferentes?
2: Bueno, mira, anoche, por ejemplo, fueron los Gardel y Milo J se llevó el oro, ¿no?
0: Estábamos hablando de eso y pues sí, compartimos un tema al principio porque nos parece un trabajo increíble el que viene realizando.
2: Muy hermoso, muy hermoso. Yo la verdad que todos estos pibes que también toman todo el bueno, en este caso también toda la parte, digamos, el folclore, ¿no? Y lo ven con, bueno, con todas sus herramientas nuevas, esto de samplear también pedazos de canciones viejas y traerlas al hoy y de ahí que saquen otras cosas, que también, o sea, se mezclan los lenguajes del hip hop con la compu, con cosas. Me parece alucinante lo que está pasando con como los pibes de como él, ¿no? Uh-huh. Me parece que, bueno, que hay como un resurgimiento también a partir de eso y con las nuevas generaciones de eso, de volver a escuchar el folclore, de poner este, bueno, se amplió un pedazo de Tránsito Cocomarola, entonces la gente, los pibes van a decir, ¿quién es Tránsito Cocomarola? Entonces empiezan, ¿no?, a investigar y se vuelve a, hay como una...
0: Es increíble lo que está sucediendo, porque, por ejemplo, estábamos hablando fuera del micrófono, este fin de semana Paraná estuvo lleno de peñas, y en cada una de las peñas estaba lleno de chicos y chicas jóvenes, muy chicos, todos bailando, todos participando, digo, un resurgir del folclore que yo no recordaba desde la época de la universidad, digo, hace mil años, ¿no?
2: Claro.
0: Y me parece increíble, y esto lo traen justamente estos nuevos valores. Hay un grupo aquí que hace cumbia folk, ¿no? Folclore, temas musicales de la cumbia traídos al versionados folclóricamente. Y me parece también una cosa novedosa, por lo menos que atrae un público y va trayendo agua para el molino del folclore, que es tan interesante, ¿no?
2: Totalmente, totalmente. Me parece que estos pibes que están haciendo, digamos, o reversionando nuevas miradas, eso, con otras tecnologías, con la compu, con otras cosas, eso, renuevan y dan una cosa de aire fresco, ¿no?, a folclore, por ahí, qué sé yo, ¿viste? Si no hay justamente esa renovación, se queda estancado con lo último que fue, con lo último que ha sido, y está buenísimo que el folclore, eso, siga vivo, justamente, se renueve porque sigue vivo, ¿no? Es como volver a poner la ramita en el fueguito para que
0: vuelva a brotar.
2: Vuelva a brotar, me parece hermoso.
0: Bueno, Vivi, te agradecemos muchísimo. Vamos a recordar, Steffi, la presentación de...
1: Exacto, primero en Santa Fe, el viernes 12 de junio en el Solar de las Artes. 9 de julio, 29:55, para quienes escuchan desde Santa Fe, a las 9 de la noche, las reservas en 342-4861-370. Y luego el sábado 13 de junio en Paraná, en Abrazando Sabia, el tercer encuentro de composición, va a haber un taller de percusión y voz a las 10 de la mañana en la Escuela de Música, Danza y Teatro, en Italia 61, y después un recital a las 8:30 en la Casa de la Cultura, Enrique Carbó 194.
0: Bueno, y agradecemos también al colectivo,
2: quería,
0: ¿no?,
2: perdón,
0: de Sabia.
2: Quería agradecerle a las chicas del colectivo de compositoras. Quería decirles que ese sábado va a abrir también el concierto Anaría Bosque, que es una de las compositoras con las que también vamos estamos ahí pasándonos temas. Yo voy a tocar temas de ella va a tocar míos, y algunas de las otras compositoras también vamos a hacer un par de canciones. Y el día viernes voy a compartir, invitándolas a las chicas de Grupo La Centella, Cumbia, que también hace un par de años cuando fui, compartimos ahí escenario. Así que bueno, nos volveremos a ver, y lo que decía antes, ¿no?, de volvernos a encontrar o a reencontrar con músicas de allá para poder ir a hacer estas canciones, reversionarlas y sobre todo compartir la música que tanto nos hace bien por estos días, ¿no? Estos encuentros, y que siga que siga habiendo música y que siga estos colectivos, ¿no?, que sigan en un momento tan complejo, que siga

0: partidos, aquí todo lo contrario, ¿no? Sería el espacio de cuidado, de amorosidad y de encuentro. Así que muchas gracias, Vivi, un abrazo grande.
1: Gracias a ustedes y bueno, nos vemos.
0: Nos vemos. Bueno, hablábamos con Vivi Possebon, música, compositora, percusionista, que va a estar, como decíamos, aquí en la ciudad de Paraná. Hay que aprovechar estos lugares porque lleva su tiempo la organización, lleva mucho trabajo, lleva también mucha amorosidad, ¿no? Esto de compartir los temas musicales de tantos colectivos y grupos y mujeres que, como mencionó Vivi, conocemos y admiramos profundamente. Así que bueno, también decir, ¿no?, que estábamos compartiendo de esta goleada sería musical que pegó Milo J.
2: Goleada, tal cual. Bueno, yo pensaba en Milo J cuando hablábamos con Selva Almada y ahora lo trae nuevamente Vivi. Acaba de ganar 13 premios Milo J. Además,
0: ¿no será mucho?
2: No sé si es mucho o es poco, mira. No. Pero hubo entrevistas anteriores a la premiación, sí, de algunos artistas a las que le preguntaban, bueno, ¿quiénes le parece que tenía que ser el mayor ganador? Y todos decían Milo J, así que los premios
0: no
2: reflejan un poco, sí, tal cual. E incluso lo que dicen sus compañeros. Pero pensaba en él cuando hablaba Selva, porque le daba mucha importancia a los traductores, Selva, y decía, bueno, en realidad les debo a los traductores poder generar lo mismo en español que en otros idiomas, y me acordaba justamente de Milo enviándole la letra a Silvio Rodríguez, que es cubano, digo, es latino, hablamos el mismo idioma, sin embargo, él le devuelve un montón de preguntas respecto a los modismos argentinos, como qué significaba cebar, hablando del mate, ¿no? Y esto de, bueno, cómo hablamos cada uno, qué carga emocional, de valores, emotiva, etcétera, tenemos en el lenguaje, y cómo desde la literatura y desde la música podemos traspasar esas barreras del idioma y poder generar un mensaje común que llegue desde las traducciones de Selva con sus libros hasta que Milo esté ganando 13 premios trayendo el folclore de años atrás a la actualidad.
0: Sí, sí, reversionando, pero con un nuevo espíritu, y lo que hace es convidar a toda la juventud, a todos los adolescentes y jóvenes a disfrutar, ¿no? Y eso se veía en estos días que hubo tantas peñas a propósito del 25 de mayo, y por las peñas que hay habitualmente, que hay un resurgimiento, es decir, todos los días, no sé si todos los días, pero casi todos los fines de semana hay distintas peñas en distintos lugares, y eso es maravilloso porque es también una forma de revalorizar lo nuestro, nuestra cultura, nuestros valores, y a veces nos hace falta un poquito de volver a esas raíces.
2: Envíennos la agenda peñera de Paraná. A quienes nos estén escuchando en @ y de repente la noche en Instagram, nos pueden mandar cuáles van a ser la agenda de eventos, y seguramente en alguna estaremos.
0: Seguramente. El fin de semana yo me la pasé de peña en peña, así que en la de Barry, que estuvo hermosa, después también en el Juan L., pero hubo en distintos lugares, hubo en la Escuela República de Chile, hubo en San Benito, bueno, infinidad de peñas hermosas, como debe haber en cada una de las localidades también donde nos están escuchando, que también invitamos a que nos manden. Exacto. Y compartan esa información para difundirla aquí en nuestro espacio. Nos vamos despidiendo. ¿Les parece?
3: Se terminó.
0: Caen las hojas, ¿eh? Estamos en otoño, ya casi pronto el invierno. Nos estamos yendo. Iván Espiro, los controles técnicos, muy atento como siempre. Estefanía de la Fuente, quien les habla, Sandra Míguez. Nos reencontramos la próxima semana para hacer esto que es Y de repente la noche.

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2: No sigue hablando, Sony, porque después nos reta.
4: Para eso está la edición. Además, él está ocupado en otra cosa mucho más importante. Usted lo sabe muy bien.
2: Buenas noches, mis queridos melómanos. Yo soy Sergio Caminos y esto es un nuevo episodio de Sobre Acordes y Acuerdos. Aquí estoy con mi querido amigo Johnny Edward. Buenas noches, Johnny. ¿Cómo estás?
4: Visiblemente con vida, gracias a Dios. Así que, bien.
2: Y dando consejo, porque me estabas dando consejo.
4: Hoy el esquema de negocios, digamos, ha cambiado completamente.
2: Yo tengo una agencia quiñela, te dije, tan baja la vende, ¿vos qué me sugeriste?
4: Que ponga un televisor y que se dedique a la carrera de cuadrillas, digamos, cosas, digamos, que la gente, que reúna a la gente necesita reunirse más.
2: Pues es buena idea, también.
4: Si no, por supuesto.
2: Ahí con la carrera y con
4: los... Comprar cuatro gallos, como le dije, y empezar también a vender unos gallos de riña, hacer algo ahí atrás de la quinela, total, atrás del mostrador, la gente tranquila.
2: Qué buen consejo, Johnny, la verdad que es increíble lo suyo.
4: Hoy está todo permitido en este país.
2: Lo tenemos a Coco con un problema en el oído, está en el hospital, nos mandó una foto del hospital.
4: Ah, con razón no respondió mis audios. Ahora me siento cruel y me siento sucio, porque yo le mandé unos audios y dije, bueno, tiene un problema en el oído, no me escuchó entonces.
2: No escuchó.
4: Está bien. Tenemos activado el closed caption, digamos, tenemos activado el closed caption en YouTube, digamos, la traducción automática.
2: La verdad que no sé.
4: Bueno, eso le qué problema. Pero bueno, se viene un gran programa, que es lo importante.
2: Programona. Programona. Descubrí una banda que no la conocía a raíz de que estuve. Mandé un
4: adelanto, pedacito, sí.
2: Un videito cortito de una banda de Paraná.
4: Ajá.
2: Combo Mutante, que estuve viendo en vivo.
4: Ah, he escuchado de esa gente, sí.
2: Muy linda banda, pero hacen covers nada más. Entonces, quise traer esa banda, pero me puse a buscar por ahí, por Centroamérica, y descubrí una banda de la década del 70, Poder del Alma.
4: Bien.
2: Que fue un supergrupo nicaragüense. Que hace una fusión muy interesante,
4: de...
2: inspirada en Santana.
4: Ajá.
2: De música centroamericana fusionada con jazz y fusionada.
4: Ahí vamos.
2: Pero con muchos vientos, que es lo que
4: me. Se usaban los 70 también, digamos.
2: Muchos vientos, teclados, que no tiene Combo Mutante, no tiene teclado. O sea que.
4: Bueno, pero usted está comparando también Combo Mutante, una banda de Paraná.
2: Es muy buena banda,
4: digo,
2: buena
4: por eso
2: banda,
4: te digo, la comparación es odiosa, digamos, pero bueno.
2: La recomiendo, pero hacen covers, es decir, nosotros no pasamos bandas que hacen covers por una política.
4: No sé, bueno, qué sé yo.
2: Que,
4: usted, la primera yo, vez que lo
2: yo,
4: escucho.
2: Soy yo, salvo que sea algún cover como el que vamos a escuchar en.
4: Porque bueno, hay versiones y versiones.
2: Hay excepciones.
4: Pues digo, hay versiones, digamos, porque si no tenemos que tirar. Tenemos que empezar a editar medio programa.
2: Bueno, digamos. Vamos a escuchar Poder del Alma, un disco de 1973, Poder del Alma 2. Este impresionante disco, me sorprendió muchísimo esta banda. Vamos a escuchar Bacanal, Mimo, Chicharrón y Fruta podrida. Por favor, Neri.

0: para maridar este buen momento con la música.
1: Vamos a pasar a hacer un brindis.
2: La cortina me llamó la atención, ¿eh?
1: La cortina.
2: Siéntase Morelli, siéntase Berruti.
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2: Un vino que se destaca, según esto.
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1: Y por muchos más.
2: Del siglo anterior.
1: Bueno, okay. Estamos un poquito dispersos.
2: No, no, no estamos dispersos. Estamos.
1: Faltaría una copa.
2: Hay muchas más copas donde salió esa señal. No, eso es lo mismo, no lo puede decir el Neri, que en este momento está viendo como una copa se va.
4: Copas
2: otro año más. Pero bueno, tratándose de un sensei, un Malbec, digamos, destinado, me vi la obligación de ir a buscar a este hombre que se estaba yendo sin pena ni gloria.
1: Trajo la copa al ingeniero.
2: Y dije yo, no, el autor de la frase más, más alimenticia, podríamos decirlo, epistemológicamente, digamos, del año pasado.
1: Sí,
2: esa frase que emanó este hombre en ese programa diciendo, total, ¿qué van a hacer?
4: Yo digo tanta boludez que no me acuerdo.
2: Pero sí, usted fue el autor de esa frase que me conmovió tanto.
1: Bueno, decilo ya.
4: ¿Qué dije? No me acuerdo.
2: Que la diga el ingeniero.
5: ¿Pero cuál fue la frase?
4: No sé, porque yo hablo tanto
2: boludez. Total, que
5: podemos haber dicho cualquier cosa. Nosotros,
2: no.
5: Nosotros no estamos los dos juntos frente a un
4: micrófono. Claro, no.
2: Bueno, por eso te digo, además de forzar esta reunión, fue el autor de la frase, total, ¿qué van a hacer? Me van a levantar el programa.
4: Ah, me van a echar.
5: No, pasa que cuando empezamos a agarré el micrófono en medio de ebrio y empezamos a tirar eso.
4: Claro. Sí.
2: Ebrio no, porque esto es, digamos, uno...
4: No, habiendo bebido moderadamente.
2: Estando en el establecimiento de una universidad, digamos, este lugar, digamos, está permitido el estudio y la investigación a través de...
5: Claro, exactamente.
1: Sí, por supuesto.
5: ¿De qué está hecho?
2: Exactamente. Los invito a brindar. Los saludo. Es un crossover.
4: Feliz año nuevo.
5: Este es el famoso paso.
2: Este es el famoso pase de programa que teníamos que haberlo hecho cuando tenían el programa al aire.
4: De paso pregunto, ¿cómo se agarra la copa? ¿Cómo corresponde?
2: De la parte de abajo.
4: Cuando sea millonario.
2: No es en serio. Lo toma de abajo, ¿sabe para qué? Para no calentar el...
1: No necesitas ser millonario.
2: La forma de la copa implica que, digamos, que usted, digamos, no transmite el calor en la bebida. Lo mismo también cuando toma la botella de cerveza, la toma de arriba para no calentar el cuerpo.
4: Y nunca
1: eso precisamente.
4: Si estás tomando una cerveza y se calienta, no estás tomando cerveza.
5: Claro,
4: tienes que tomarla antes que se caliente.
2: Bien. Polémico para algunos nórdicos, pero en este lugar de continente, dependiendo de la fecha,
4: no llega el vino así porque.
1: El coñac, sin embargo, se
2: es así.
1: Toma.
2: Exactamente.
1: Hay que calentarlo el coñac.
2: Sí, con el famoso hierrito. No sé, nunca supe utilizarlo. Y ahora ve como viene un hierrito para el coñac que no
5: ¿sí? Soy. Como la mano le echa el hierrito caliente.
1: De chupi se sabe todo, ¿eh?
2: Digamos, cultura, es cultura
4: nunca,
2: esto.
4: Nunca una transformada
1: sí, cultura
4: pudiera,
1: alcohólica.
2: Cultura al fin, digamos. Pero bueno, a la salud de todos.
1: A la salud.
2: Trajimos un sensei que trae también su Spotify atrás, creo que ya lo hemos tomado. Pero bueno, ahumado ese sabor.
1: Descubrió el ingeniero que tiene una playlist, el vino.
2: Que se deja tomar.
5: Está interesante.
2: Se pone eso de fondo, sí, digamos.
1: Está ahumado.
2: Exactamente.
1: Se le nota el ahumadito. Bueno, vamos al mini bloque acá.
2: Mini bloque dedicado para este hombre que está vivo.
1: Para los estudiantes. Para los estudiantes en general.
2: En modo Pipo Chipolati, el costado Pipo Chipolati de camino.
1: Un tema que yo escuchaba en mi juventud, un tema de Violeta Parra.
2: Ajá.
1: Pero no existe.
2: Hoy estuve escuchando Quilapayún.
1: Qué grande.
2: Porque estaban.
1: Qué banda. Estaba.
2: Y me sentía así identificado con el tema.
1: Quilapayún, Inti Illimani. Eran los discos que en plena dictadura...
2: Como el tomate pasaba, que está tranquilo en la planta y viene y lo arranca, digamos. Y yo estaba en la planta justamente y fui derivado a otro lado.
1: Viene un HDP.
2: Y lo arranca, exactamente.
1: Exacto.
2: Y me vi forzado a mudar a otro lado que no quería ir.
1: Bueno.
2: Y lo puse en el reproductor musical mientras trabajaba inclusive.
1: Bueno, el folclore chileno de protesta de la década del 70, impresionante,
2: sí.
1: En general. Bueno, acá tenemos un tema que era de Violeta Parra, que yo lo conocí en mi juventud por Mercedes Sosas y no se consigue, se ve que no lo ha grabado a ese tema Violeta Parra. quería traerlo por Violeta Parra, imposible, no existe la versión. Pero encontré una nieta de Violeta Parra, que es Tita Parra, una cantautora, guitarrista y tecladista chilena, que hizo esta versión en el año, creo que 2019, a ver, ya lo voy a confirmar, 2018, en el año 2018, Tita Parra, para todos los estudiantes, ya que estamos en una radio universitaria, para todos los estudiantes, me gustan los estudiantes. Por favor, director.

0: reta. ¿Nos renta a Neri que te que sigue hablando y está la luz prendida?
1: ¿Salió algo al aire, Neri?
0: No.
1: Yo puedo disociar tranquilamente lo que es la realidad de lo que es un programa de radio.
0: Y cualquier cosa se
1: como
0: sabe.
1: El intendente y como el gobernador. Que puede disociar tranquilamente de lo que es la provincia cuando está en funciones y cuando no está en funciones. Nada más voy a decir.
0: Bueno, Johnny, nada más, por favor, nada más. Bueno, vamos a un segundo bloque con un saxofonista que le gusta mucho a Neri,
1: Sí.
0: Festejado cuando lo traigo, trajista John Coltrane.
1: ¡Upa!
0: Así que bueno, un músico nacido en 1926, que impresionante saxofonista, bueno, que tocó con Louis Armstrong, con Duke Ellington, con Charlie Parker, con Miles Davis, y bueno, impresionante saxofonista John Coltrane. Y vamos a escuchar varios temitas que están en inglés, no lo voy a anunciar, y Neri ya lo está poniendo. John Coltrane, aquí.

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0: Hacía rato que no tomaba vino. Te doy al mediodía.
1: Seriamente.
0: Sí. Estamos al aire, perdón.
1: ¿Por qué hace las cosas así, Camilo? Pero bueno, estamos hablando de la bondad de este vino, digamos, que inclusive el ahumado puede llegar a servir para tapar alguna imperfección del vino, alguna...
0: Sí, puede ser, pero la verdad que es muy rico, no sé si tapó algo...
1: No, bueno, le digo, pero es un buen recurso, lo que estamos diciendo es una linda herramienta. Volviendo a Coltrane,
0: sí.
1: Insuperable. No. Eso, se deja tomar, dijo Coltrane.
0: Sí, totalmente.
1: Es un vino como para...
0: Es uno de los primeros jazzistas que... escuché yo, que le puse el oído, Coltrane es uno de los primeros. Así que bueno, ya hace mucho que desde muy pibe lo escucho a Coltrane. Viene el bloque de
1: Coco.
0: De Coco, que está medio zurdo, pero
1: lo hizo en modo Beethoven, podemos decirlo.
0: A modo Beethoven, sí, perfecto. Sí.
1: Y bueno, ¿con qué nos va a sorprender esto? Bueno, ¿lo escuchamos?
0: Un disco de 2007, impresionante, lo escuchamos a él y largalo a Romaneri, por favor.
2: Buenas, ¿qué tal? Hoy les traemos a Ramiro Flores. Nació en Buenos Aires en el año 77. A los 11 años estudia saxo en el Conservatorio Nacional y más adelante haría composición en la Universidad Católica Argentina. Lideró grupos en Boston y en Nueva York. Participó en proyectos para muchos músicos. En el año 2006 fue elegido ganador del concurso de 80 Mundos. En el 2007 como artista revelación del jazz. Y en el 2008 como el mejor saxofonista para el diario La Nación. En el año 2007, formando un quinteto con Juan Canosa en trombón, Hernán Jacinto en piano, Jerónimo Carmona en contrabajo, Eloy Michelini en batería y Ramiro Flores en saxo y vientos, grabaron su primer disco titulado Flores. Se trata de un disco de jazz fusión con 11 temas, de los cuales hemos traído algunos para escuchar aquí. El estilo es bastante variado, aparte del jazz, hay tintes de melódico, de rock, de música latina y algo de folclore. Vamos a escuchar Feraldi, Rodrigo, Asteriscos y Zap. Adelante.

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0: Bueno, impresionante Flores, Ramiro Flores, el bloque de Coco. Impresionante Coco. Está sordo, pero...
1: Pero
0: tú sabes que... estuvo bien en elegir a Flores. La verdad que impresionante músico. Impresionante saxofonista. Bueno, tenemos ya el último bloque, nos quedan unos pocos minutos. Vamos a agradecer a los medios, por favor.
1: Ah, bueno, sí, dale, ya que estamos. Dale. Vamos a agradecer a toda la gente que hace posible esto, al Sistema Integrado de Radios Universitarias, digamos, de la CIRUNER, a través de la... que nos están escuchando a través de las repetidoras, como la 91.3 en Concepción del Uruguay, en Concordia a través de la 97.3 MHz y 100.3 en Paraná. Así que, bueno, un saludo para todos y también pueden estar recopilando información, así como programas a través de las redes suyas, Caminos.
0: Telegram.
1: Exactamente.
0: Telegram anda muy bien.
1: Acordes y acuerdos, así. Ahí están todos los programas.
0: Todos los programas, YouTube.
1: Exactamente. El listado musical aparte también, inclusive. También, si no lo quieren escuchar a Caminos, sus razones tendrán. La música también está también disponible.
0: ¿En dónde está disponible
1: la música? Esa era la sorpresa que quería darle. Hemos decidido por cuestiones... comerciales de buen gusto, omitir y editarlo a usted. Eso es lo que me han comentado.
0: Cosa que escucha la música.
1: Exactamente, descubrimos que la gente no quiere escuchar a Caminos después.
0: Usted tampoco lo quiere escuchar.
1: Obviamente, bueno, pero yo puedo convivir con eso. No sé si usted puede convivir
0: con eso. Yo puedo, totalmente. A mí lo que me importa es que la gente escuche música.
1: Bien, aunamos criterios. Y donde van a poder escuchar a Camino y la música no, es en YouTube.
0: En YouTube,
1: ¿Ve que hay para todos los gustos?
0: Sí, eso es cierto. A veces en YouTube hay que bajar el volumen cuando salta el copyright. No sé si saltó ahora.
1: Sí, tuvimos la experiencia y mire cómo está, era un trampolín.
0: Con Coltrán hubo que bajar el volumen en YouTube. Y bueno, ahí se
1: perdió como 3 kilos de YouTube de acá, digamos, saltando.
0: El ingeniero, impresionante el ingeniero. El trabajo que hace. Bueno, tenemos una banda progresiva de mis favoritas.
1: Bien, bien.
0: Una banda que conozco desde mi adolescencia.
1: Eso dijo usted, sí.
0: Estoy hablando de Focus.
1: Sí, señor.
0: Pero un disco bastante...
1: Una banda que usted no puede dejar, por lo visto.
0: No, es un vicio esta banda. Un disco ahora, de 2018, Focus 11. Y hay un Focus 12 también que no lo he conseguido. Pero esto es casi lo último y bueno, se ve que se van espaciando un poco en la continuidad de discos. Pero bueno, Focus 11 2018, impresionante disco.
1: ¿Quién iba a decir que iba a llegar tan lejos? Digamos, uno ve esas imágenes setentistas, cree que no llegan al fin de semana.
0: Sí, realmente.
1: Bueno, pero era del tiempo donde las bandas...
0: y holandeses.
1: Se descontinúan por falta de droga, no como ahora, que el problema es la sobra, entonces se tienen que internar.
0: Sí. Claro, algo así. No, bueno, pero en Holanda siempre fue legal y...
1: Sí, por supuesto, no estamos diciendo...
0: No tuvieron problema de falta.
1: No estamos calificando acá, digamos, estamos describiendo. Eso que quiero que quede perfectamente claro, estamos discriminando, estamos describiendo la situación. Bueno, así que bueno, Focus. Bien.
0: Una banda, con...
1: Y hay una que está perdido entonces en estos tiempos que también, que entonces habría salido un disco nuevo, que no tenemos todavía contacto.
0: No tenemos todavía. No, y no sé el año todavía, no... Por ahí no es tan nuevo, no es de esta década, digamos, capaz que el 19, 20. Pero ahora se han descontinuado, pero realmente una banda que estuvo muchos años en vigencia. Estamos hablando que fundada en el 69 y este disco es del 18. Bien. Ahí tenés ya una buena. Bueno, vamos a escuchar, a ver qué hora es, si alcanzamos a escuchar todo. Creo que sí, que alcanzamos a escuchar todo. Vamos a escuchar Haven y Marcel, y luego entramos. Por favor, director.

0: Impresionante disco. El ingeniero me dice que es algo experimental, pero yo creo que sigue con las raíces progresivas de los 70.
1: Y para mí si este disco fue hecho en el 2018 no se descubrió nada, digamos, pero sí no deja de ser un sonido antiguo.
0: Eso es lo que yo veo, que
1: digamos,
0: que
1: fiera su estilo también, digamos, lo que esperamos, digamos.
0: Sigue siendo como un disco de los 70.
1: Tiene mucho poder también, eso es lo que me parece. Sí. También es muy poderosa también la base musical que tienen, digamos, de bajo y batería.
0: Sí.
1: Y digamos, y después arriba están haciendo chiches, digamos, pero me parece inclusive más crudo que inclusive que los 70, inclusive.
0: Sí, no sé si más crudo, pero sí puede ser. Respeto tu opinión, pero
1: tiene, digamos, las vueltas son más potentes, digamos.
0: Un progresivo, no un new progresivo como era de esa época de lo que es el disco, sino que noto un progresivo de los 70.
1: No sé si coincidimos, sí, que es setentista, sí, digamos, pero tiene una base mucho más fuerte, inclusive, que la de, sí, que lo de los primeros discos, digamos, sí, vueltas más marcadas.
0: Los primeros discos estaban más fusionados con la música clásica.
1: Exactamente.
0: Los de Focus.
1: Exactamente.
0: Salvo la excepción de Opus Pocus, el resto es música clásica traída al siglo XX, digamos, sí, porque al siglo XX.
1: Sí, es más, me parece más parecido a lo que serían los hermanos Winter de los 70 que...
0: Sí.
1: Digamos, son
0: era más rockero los Winter.
1: Pues te digo, digamos, este más, disco lo veo más rockero.
0: ¿Lo
1: veo
0: más rockero?
1: Sí, yo lo veo más rockero este.
0: Puede ser.
1: Hasta 2018, ¿no?
0: Puede ser. Bueno, vamos a despedirnos con algunos temitas más. Winnie, Palindrome y Final Análisis. Y nos estamos viendo la semana próxima. Hasta entonces.
1: Hasta la semana que viene.

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0: ¡Muchas gracias!
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3: Y un aplauso enorme para Fran de Cruzando el Charco. ¡Ah!

0: Gracias.
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2: Hola, soy Mariano Acevedo y soy estudiante de la carrera de Contador Público en la Facultad de Ciencias de la Administración de la UNER. En nuestra carrera vas a aprender, entre otras cosas, a realizar libros diarios, mayores, balances y estados contables que nos harán saber el estado de nuestra organización y nos ayudará a tomar las mejores decisiones para nuestra organización.
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1: Hola, soy Belén Parodi, soy licenciada en nutrición, graduada de la Facultad de Bromatología de la ciudad de Gualeguaychú y también soy docente de la misma. Hoy te voy a hablar sobre la alimentación libre de gluten para personas con enfermedad celíaca u otras patologías asociadas al gluten. ¿Sabías que la celiaquía puede afectar el crecimiento y desarrollo de los niños si no es diagnosticada y tratada a tiempo? Te voy a dejar unos tips para que tengas en cuenta. Primero, siempre ten en cuenta al mirar un alimento que la etiqueta sin gluten sea la oficial. Puedes consultar en la página oficial del ANMAT el listado de alimentos vigentes. Usa utensilios separados para evitar la contaminación cruzada. Y ojo con lo naturalmente libre de gluten, como por ejemplo frutos secos o las semillas, el arroz, porque pueden estar contaminados si no son manipulados correctamente. Belén Parodi, licenciada en nutrición.
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0: Qué buen momento, ¿no?
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2: Mi nombre es Facundo Rodríguez, estudiante de la licenciatura en Ciencia Política. Este año votamos con boleta única de papel, que permite una mejor fiscalización, evita el robo de boletas y agiliza el conteo de los votos. Pero también puede aumentar el número de votos nulos y ser confusa para algunos electores. Por eso, la información y capacitación ciudadana son fundamentales.
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1: Mi nombre es Ludmila Baurdeta, soy estudiante de instrumentación quirúrgica y venía a comentarles sobre el virus del papiloma humano, que es un conjunto, es un grupo de virus que afecta todo lo que es la piel y las mucosas, por ejemplo, la boca, la garganta y los genitales. Se transmite por contacto sexual o contacto directo de la piel a través de alguna verruga genital. Lo podemos prevenir a través de una vacuna preventiva que se realiza a partir de los 11 años. También está el test de VPH y en las mujeres se puede realizar el PAP, que se puede hacer entre los 18 y 25 años para poder detectarlo enseguida.
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0: Andreas.
1: El vino, todo, el lomo.
2: Divino.
0: Tremendo, muchachos. Gracias. Muchas gracias. ¡Qué temón! ¡Por favor!
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4: ¿Cómo están? Mi nombre es Julián Reliepka, soy estudiante de Ingeniería en Mecatrónica de quinto año, en la ciudad de Concordia, la Facultad de Ciencias de la Alimentación, Entre Ríos. Vengo a hablar un poco del tema de la robótica. En forma resumida, un robot es una máquina que combina sensores, motores, muchas matemáticas y distintas programaciones para tomar las decisiones más simples. Son capaces de detectar un obstáculo, de girar, de moverse o incluso de detenerse. En síntesis, la robótica nos ayuda a vivir más cómodos, más seguros y con más tiempo libre. Y la mecatrónica es el estudio que hace de puente entre las máquinas y las personas.
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0: Gracias.
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1: Hola, soy Timay Fernández, estudiante de Ingeniería en Alimentos. Hoy voy a hablar de ETAS. El síndrome urémico hemolítico es una enfermedad endémica y grave que se transmite por alimentos contaminados por una cepa de la bacteria Escherichia coli, productora de una toxina que suele estar presente en la materia fecal de animales y personas. Es importante tener en cuenta que el síndrome urémico hemolítico afecta particularmente a niños y ancianos y a aquellos que padecen enfermedades. Por eso, en casos extremos, puede llegar a provocar la muerte. Es importante la correcta cocción de nuestros alimentos para lograr la reducción de la carga microbiana que pueda tener nuestro alimento.
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1: Hola, soy Alejandra García, estudiante de la licenciatura en nutrición y directora de un proyecto en la Facultad de Bromatología. Y hoy vamos a hablar acerca de la soberanía alimentaria. ¿Sabías que tener un control sobre lo que comemos es un derecho? Hoy quiero compartirte algunos consejos para fortalecer tu alimentación y también tu comunidad. Elegí alimentos producidos en tu región, ya que son más frescos y generan trabajo local. Apoyá a los productores de ferias y mercados populares y sembrá en casa, aunque sea una aromática, ya es un gran paso hacia la autonomía alimentaria. Apostar a la soberanía alimentaria es cuidar nuestra salud, nuestra cultura y nuestro planeta. Soy Alejandra García, estudiante de la licenciatura en nutrición.
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1: Hola, mi nombre es Augusto Curvale Pautazo, soy estudiante de la licenciatura en Comunicación Social de la Universidad Nacional de Entre Ríos. Un tema que quería hablar es la selección, la jerarquización y la organización de la información, que me parece un concepto fundamental a la hora de pensar noticias, ir seleccionando, bueno, todo lo que queremos comentar. Entonces, seleccionar, jerarquizar lo que vamos a decir y ordenarlo es fundamental a la hora de presentarnos ante algún texto. Creo que tenemos que pensar en este término de SJO y bueno, también un poco aplicado a la vida, saber qué seleccionar, qué jerarquizar y qué ordenar de todo nuestro plano que vivimos también por fuera de la facultad.
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1: Hola, mi nombre es Lorenzo Gallero, estudiante de Comunicación Social en la Facultad de Ciencias de la Educación de la Universidad Nacional de Entre Ríos. Actualmente estoy cursando cuarto año, donde tenemos una materia llamada Legislación de la Comunicación, donde vemos cómo las leyes regulan la práctica comunicacional en nuestro país. Uno de los temas más importantes que vemos acá es la censura previa, la cual está prohibida por nuestra Constitución Nacional en el artículo 14. Considero este apartado y esta materia muy importante, ya que aprendemos esta y otras formas de censura que existen, como por ejemplo la manipulación económica, la manipulación algorítmica o incluso la misma obligación a publicar. Son cuestiones que van en contra de la libertad de expresión y de la libre expresión de ideas, que siempre ante todo prevalece en el derecho y prevalece en la comunicación. Por lo tanto, creo yo que es importantísimo esta idea de defender la libertad de expresión desde el derecho y desde la comunicación, justamente, ya que la comunicación misma debe ser un espacio donde todas las voces puedan existir y circular, incluso las ideas que nos incomodan. Y como siempre nos dicen, libertad de expresión es defender todas las ideas, incluso las que no nos gustan.
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0: Gracias.
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Se trata de un experimento, así que háganlo por el bien de la ciencia. Si algún familiar o amigo conoce el contenido de esta canción, tiene el deber de echarme una mano. Quizás se animen si les invito a carretear conmigo por las calles de Santiago de Chile y maldecir a los dictadores vivos.

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2: ¡Qué lindo momento, FAMEX! Gracias por invitarnos a todos.

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1: Soy Ana González, soy estudiante de la carrera de obstetricia y te vengo a contar sobre el parto respetado. ¿Sabías que en tu parto podés pedir estar acompañado o no? Podés decidir qué posición adoptar y también podés decidir moverte libremente. Saber sobre tu parto te da poder. Lo promueve la ley 25.929. Todos estos tips te ayudan a saber que podés tener un parto respetado. Tenés que ser informada y te tienen que tratar con respeto. Soy Ana González, de la carrera de obstetricia.
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1: Mi nombre es Joaquín Cabello, estudiante de la carrera en Ingeniería Mecatrónica en la ciudad de Concordia, provincia de Entre Ríos. Le vengo a hablar un poco sobre las placas de circuito. Esas tablas verdes con cables y líneas de colores que hacen andar aquellas cosas que vos tenés en tu casa. Pues resulta ser que una placa de circuito no es más que un conjunto de cables aplanados sobre una placa de plástico, pero con un labor de ingeniería que lo hace lo más óptimo posible. Resistencias, capacitores, transistores, todas aquellas cuestiones que uno escucha y que parece ser algo sumamente misterioso, y resulta ser que lo podemos llevar a una cosa que se opone al paso de la energía, otro la almacena y otro, como si fuese una canilla, la habilita o la cierra. Esas cosas podemos encontrar en una placa de circuito. Y ese diseño nosotros lo realizamos. Transformamos ideas en realidades compactas.
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1: Soy Mercedes Ruberto, estudio Comunicación Social en la Facultad de Ciencias de la Educación de la UNER en Paraná, y mi formación en la universidad me permite concientizar de un tema que causa mucha preocupación en la actualidad. Es una época en la que la desinformación o las fake news son habituales y se difunden con rapidez. Las formas en las que normalmente la gente accede a las noticias es mediante internet y redes sociales, y estos son los principales espacios de circulación de datos erróneos. La desinformación no solo engloba noticias falsas, sino también engañosas o poco claras, datos parcialmente correctos o descontextualizados y que también son un riesgo para la población. Por eso, es importante informarse por medios de comunicación con sistemas de verificación de datos, sobre todo ante temas sensibles como la salud, la política o la seguridad. Y en caso de encontrar información dudosa, es recomendable chequearla, contrastándola con otras fuentes o buscando información de organismos oficiales.
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3: 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Entonces saca su revólver y va a disparar.

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1: Hola, soy Gabriela Jiménez, estudiante de la licenciatura en Bromatología y Tecnicatura Universitaria en Química de la Facultad de Bromatología. Hoy quiero contarte de algo cotidiano, pero muy importante. ¿Qué significa que un alimento esté habilitado? Significa que el producto cumple con las normas de seguridad, calidad e higiene, que también fue evaluado por profesionales y que pasó por controles bromatológicos para asegurar que no represente un riesgo para la salud. También implica que tiene un rótulo claro, con fecha de elaboración y vencimiento, número de lote y datos del elaborador, para que sepas quién lo produce y en qué condiciones. Cuando consumís un alimento habilitado, estás eligiendo un producto controlado, trazable y más seguro. Porque detrás de cada alimento seguro hay ciencia, normativa y compromiso profesional. Elegí siempre alimentos habilitados, tu salud lo vale. Soy Gabriela Jiménez, estudiante de la licenciatura en Bromatología y Tecnicatura Universitaria en Química.
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0: Gràcies a Bridger Perris, eh?
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1: Soy Almeida Luciana, estudiante de la licenciatura en salud ambiental. Hoy voy a hablar de contaminación. Quería comentarte algunos tips para reducir la contaminación desde tu domicilio. La contaminación se puede dar en el suelo, en el agua o en el aire. Y las actividades que podés hacer para reducirla son, por ejemplo, no vertir el aceite de vegetal usado en las cañerías, porque las puede obstruir, las puede dañar y contaminar el agua. Entonces, mejor dejar que se enfríe y colocarlo en una botella, buscar el punto más cercano en su localidad para poder disponerlo y así evitamos una contaminación y el aceite se puede reutilizar.
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1: Soy Almeida Luciana, estudiante de la licenciatura en salud ambiental. Otra actividad podría ser separar los residuos dentro de sus hogares para evitar la contaminación del suelo, también del agua que se da. Como último también, para evitar la contaminación en el aire, reducir el uso de vehículos innecesarios, por ahí usar más la bici, ir caminando, si está cerca, si está a unas cuadras. Así evitamos la emisión de dióxido de carbono y cuidamos más el aire, que lo necesitamos todos. Desde la carrera en salud ambiental, prevenimos la enfermedad y buscamos reducir la contaminación.
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Siempre tratamos de convertir el dolor en desahogo. Así que si me das luces, David, vamos a saltar este estribillo como uno de los tantos que pido. ¿Eh? Primero agradecerle y pedirle un fuerte aplauso para la Sole, che, un orgullo nacional, ¿eh? Vamos, Sole.

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1: Hola, soy Tomás Martínez Sanz, estudiante de licenciatura en sistemas. 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Este posee distintos tipos de diagramas, como clases, casos de uso o secuencia, donde se muestra cómo se organizan los componentes y cómo interactúan entre sí. Dicho de otra forma, el UML sirve como mapa que ayuda a equipos de desarrollo a visualizar ideas complejas, comunicar conceptos y alinear el trabajo antes de escribir una sola línea de código.
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1: Hola, soy Agustina Rossi, estudiante avanzada de la carrera de bioquímica y tutora en la Facultad de Bromatología de la Universidad Nacional de Entre Ríos. Hoy quiero hablar sobre la importancia de hacerse análisis de sangre. Es por eso que te quiero hacer una pregunta. ¿Cuándo fue la última vez que te hiciste un análisis de sangre? No esperes a sentirte mal para cuidarte. Un simple análisis puede detectar a tiempo enfermedades silenciosas como la diabetes o el colesterol alto, permitiéndote actuar y prevenir complicaciones. Hacelo por vos, por tu salud. Un control a tiempo puede marcar la diferencia. Agustina Rossi, estudiante de bioquímica.
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Sergi Pamier.

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0: gusto saludarlos y comenzar este encuentro semanal con todos ustedes en este espacio que hemos denominado Esencia, en el que nos proponemos compartir buena música, la palabra a través de la poesía, de lectura de textos y de charlas con amigos y con todos aquellos que nos aporten su granito de arena para descubrir juntos las raíces de nuestra naturaleza humana. Y hemos saludado desde el canto con un chamamé que me pertenece de nuestro disco Dos Trazos, que se llama Voy Empujando el Tiempo. Como cada domingo estamos aquí, quien les habla, Guido Tonina y Aide Chaparro.
1: Muy buen domingo para todos, un mayo que se nos terminó.
0: Así es.
1: Se nos terminó y ya estamos en mitad de año y ya estamos en invierno.
0: Todavía no, pero
1: dentro de poco. Por eso, ya, ahí lo tenemos. Se disfruta mucho, hemos tenido días muy, muy lindos de sol, bueno, un poquito frescos, pero me imagino que habrán podido aprovechar para hacer, porque mientras nosotros no estábamos en el país, sabemos que hubo mucha lluvia, mucho mal tiempo, y bueno, hemos disfrutado de unos lindos días otoñales, a pesar del frío que a alguna gente no le gusta. Pero bueno, cada clima, cada día se disfruta. Hay que disfrutarlo con frío, con calor, con lluvia, como venga. Hay que disfrutarlo. Y más si es domingo.
0: Claro, con más razón. Queremos agradecer a Víctor Fleitas, que nos ha hecho una nota para su revista digital y que se ha publicado recientemente. Y bueno, muy, muy elogiosa nota, así que estamos muy agradecidos por nuestro viaje que hemos hecho a Europa hace poquito, y él ha hecho toda una historieta y una nota también para nosotros, así que gracias.
1: Sí, te agradecemos siempre cada reconocimiento que se nos hace, porque bueno, para nosotros es un incentivo más. Ustedes saben que hace muchos años que venimos remando y remando, y esto nos da energía para seguir en nuestra ruta, así que muy, muy agradecidos. Y bueno, nuestra huella ya viene por ahí, ya a esta altura no la vamos a cambiar,
0: así
1: que este aliento nos viene muy bien.
0: Sí, claro que sí, además es una pluma prodigiosa la de Víctor, ¿no? Que escribe muy bien, es un lujo leerlo y tenerlo de amigo, ¿no? Si usted se quiere comunicar con nosotros, puede hacerlo vía Facebook.
1: Nos busca como Guido Tonina, como Aide Chaparro o como Dúo en Armonía.
0: Así es. Estamos en Instagram también, así estamos, como Dúo en Armonía. Y si no, puede escribirnos a través de nuestra página web.
1: www.duoenarmonia.com.ar.
0: Allí hay un link para comunicarse y además están los links de las diferentes páginas de las emisoras que retransmiten el programa Esencia. Enviamos un apretado abrazo a toda la gente que nos recibe a través de las emisoras que retransmiten nuestro programa. En Concordia, a través de la Radio UNER de Concordia, la 97.3. En Federación, a través de FM Paisaje.

0: nuestro querido amigo Raúl Combis, la 101.1. Y desde los valles calchaquíes, allí en la provincia de Salta, además precisamente en la ciudad de San Carlos, transmite Radio Ceibo. www.radioceibo.com.ar. Radio Ceibo, bien nuestra. Y el comienzo con los referentes esta semana es con un grupo que ha sido referente y sigue siéndolo para todos y sobre todo para nosotros, que nos encanta ir cantando sus canciones mientras vamos viajando por los caminos entrerrianos y argentinos, ¿eh? Va acompañándonos siempre en el auto. Los Trovadores, de ellos estoy hablando. Van a cantar primero Cambá por Yajú, de Edgar Romero Maciel y Néstor César Míguez, y luego Corazón de Curupí, de Chacho Müller, una versión que, bueno, después que uno la escucha dice, ¿para qué voy a tratar de cantar este chamamé si ya está todo dicho con ellos?
1: Exactamente. Ahí

maravilloso esto que estábamos escuchando de los recordados trovadores, grupo vocal emblemático de nuestro país, ¿no? Y para cerrar, una samba bellísima de Eduardo Falú y Jaime Dávalos, que se llama El Silbo del Zorzal.

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2: Ella duerme entre senderos habitados y un cielo de hierba desnuda cobija su vida. Ella rodea el árbol con sus brazos de estrellas y siente el frío. La corteza es historia de piel en la madrugada. Ella calla sus dudas entre las piedras curvas de agua. La gente no entiende de dolores propios. Ella levanta el vuelo sobre las calles de niebla. Ella trenza el alambre con su fulgor medido y oculta tercamente cada una de sus roturas.

de tu cuerpo, nido de cicatriz invisible, despedida inmóvil, resurrección, tomo la memoria inacabada de la voz del diluvio. De tu nombre, noche de invernaderos, pala inocente, hoja nocturna, rompo la penumbra de los espacios forasteros. Sobre nuestra cama tibia, nieve muerta, derrota de la sangre, palabras encendidas, surge un muro fugaz, elevado por el aliento de musgo que cruza la cerradura de nuestras conciencias. Horas furtivas, violentas, sin anclajes, cazan la búsqueda clandestina de los deseos más dulces. Descansa ahora de las profecías de luz. La ceniza inocente perdonará tus pecados con la indulgencia de la distancia. Y en el óxido del descarne yo te beso, te arropo, te pierdo.

Esta es la realidad del filo de tus labios besando mi plegaria, del néctar, del temblor inútil del pozo que dejas. Labios, esos labios transparentes a la deriva, en la boca del viento, que hacen suyos el óxido del tiempo, que rompen la costura de la arcilla en la rasgadura de la tentativa, que escuchan la erosión del idioma, del cuadro cuando éste se esconde en la caída. Ahora son caligrafía de nubes, ahora la extraña mueca del desprecio, la resistencia del vacío bajo el racimo de amianto. Secretos mal cumplidos en los labios, rompen las promesas en la distancia de la espera. Dame tu beso para que pueda olvidar el rojo de la carne íntima que trae el escombro, la grieta en el idioma sin brillo de espejo. Quiero saltar y entregarme a la piel de los labios que duermen. Quiero la ausencia del año, ascender por los hilos de los días que no nos quedan hasta alcanzar la creación definitiva de la boca, y encontrar entre el desfiladero de los labios el movimiento, el calambre de la señal de humo que son tus besos.

0: momento que dedicamos a la poesía y la música, y haciendo referencia hoy temprano a nuestro viaje por España, allí encontramos un gran poeta, un amigo nuevo, en este derrotero de andar la vida cantando con la idea,
1: cosechando
0: sí. Amigos, así en Móstoles se arrimó con este libro maravilloso que se llama Manual de Salto. Se trata de Ángel Ortego, un notable poeta de allí, de Móstoles, que nos regaló este libro y que iremos desgranando a medida que vayamos pasando los programas, ¿no? Y la música estuvo a cargo de otro querido amigo, gran cantor, gran compositor, cordobés, el Mario Díaz. Nos cantaba primero La Bailarina, del propio Mario Díaz, la música, la letra de Juan Vicente Díaz. El Sueño de la Vendimia, de otro amigo querido, de Jorge Viñas, la música, la poesía de Ismael Guerrero. Y Camino del Sueño, de Alejandro Maldino, la poesía, la música de Mario Díaz. Para el momento de la poesía y la música de Esencia de cada semana. Un breve corte publicitario y continuamos con más Esencia hasta las 12 del mediodía.
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0: Continuamos en Esencia y estábamos escuchando, usted seguramente lo habrá identificado, a Mario Millán Medina, interpretar ese chamamé, que ha sido interpretado por muchísimos cultores del chamamé y de la música argentina, como es Así se baila el chamamé.
1: Claro, porque Mario Millán Medina hubiera estado cumpliendo años este 25 de mayo, que nació precisamente para esa fecha en 1914 en Colonia El Porvenir, departamento Goya, en Corrientes. Criado en un medio netamente rural, conoció, bueno, las labores muy rudas del campo y sus paisanos, entreverándose con su guitarra en las ruedas de mate, donde comenzó a dar rienda suelta a su incipiente obra autoral. En su adolescencia se traslada a Entre Ríos con su hermano mayor Andrés para continuar sus estudios como internado en la Escuela Agrotécnica Las Delicias, en la cercanía, acá cerca de Paraná, ¿no? En esta etapa realiza sus primeras presentaciones en los boliches de campaña y con algo de reconocimiento se presenta en Radio Salto, en la República Oriental del Uruguay, donde tiene la oportunidad de debutar ante los micrófonos de una emisora. A finales de la década del 30 se traslada a Buenos Aires, donde es contratado por Radio Belgrano y paralelamente realiza presentaciones junto a su compoblana Rosita Minué bajo el rótulo de Los Trovadores de Itatí. En esta etapa realiza sus primeras grabaciones para la Víctor bajo rótulos como Dúo Iberá y Cuarteto Iberá, y también como Cuarteto Regional Correntino, cuya dirección compartía con el acordeonista Francisco Ojeda, sí, Francisco Ojeda precisamente. Siempre para esa compañía, pero ya grabado bajo su nombre, en adelante registra obras que se convertirán en clásicos del chamamé, como El Recluta, El Burro, El Sargento Zeta, y su obra más difundida, El Rancho de la Cambicha, que le daría reconocimiento masivo a partir de la grabación del artista cuyano Antonio Tormo, en el año 1950. Grabación que vendió 5 millones y medio de copias, convirtiéndose hasta la actualidad en el fonograma más vendido de la historia discográfica argentina. Impresionante. En el año 1947 es invitado por Isaco y Montiel para realizar una solitaria grabación con el Cuarteto Santa Ana, donde versionó una obra de su autoría, El Abá. A partir de allí, sus obras integrarán el repertorio de celebrados conjuntos como Santa Ana, que le grabó varias piezas, especialmente Tarragorros, que registró 15 composiciones del juglar correntino. Entre ellas, las compuestas en colaboración entre el curuzupateño y el goyano, como Camino del Arenal, El Puig Bolsa y Doña Redundancia Rodas. A lo largo de su carrera, alternó presentaciones en forma solista, a dúo con el cantante correntino oriundo de Perugorría, Celestino Fernández, alias El Hecho, al frente de su trío, su primera etapa, La Víctor, y luego con Mario Millán Medina y su conjunto en su etapa de Odeón, y posteriormente en Music Hall, donde estuvo acompañado de músicos como Ramón El Yaboreté Estigarribia, Oscar Serra, Apolinario Poli Godoy, Federico Uribe y bueno, y tantos otros músicos impresionantes que tienen que ver con el chamamé. Bueno, algunos clásicos, los de Mario Millán Medina: Caraicho, Bailecito Social, La Familia de Taitalo, El Rubio Monzón, La Guardia de Seguridad, Adiós Puesto, El Alma de la Cañada, La Guampada, Mi Ponchillo Colorado y El Sobrepaso, por nombrar algunas, ¿no?
0: Un notable creador, y además con el Rancho de la Cambicha, que fue el primer regido doble registrado aquí en nuestro país, ¿no? Que le dio entidad a ese ritmo que él había escuchado anteriormente, que bueno, lo nombró así por la manera en que ejecutaba en la guitarra el rasgueo. Vamos a escucharlo entonces en la versión original de Mario Millán Medina, para cerrar con El Conseguidor, otro chamamé emblemático también, que alguna vez estuvimos cantando con Aide por allí.
1: Hace mucho tiempo, sí.
0: Para el cierre de las efemérides de esta semana.
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0: Llega el momento de la guitarra esencia y hoy traemos a una notable guitarrista polaca, Ilona Skowronska, que nos va a interpretar obras de esta parte del mundo, como la música argentina, latinoamericana, está presente en todos lados, ¿no? Una joven guitarrista, maravillosa, muy talentosa ella. Primero, Verano Porteño, por supuesto, de Astor Piazzolla. Luego, Milonga, de Jorge Cardoso. El vals número 2 de Lauro. Y va a cerrar con Evocación, una obra de José Luis Merlín, un gran guitarrista, compositor argentino, radicado allí cerca de Madrid, en Talavera de la Reina, ¿no?
1: ¿Con quién tenemos algún contacto?
0: Así es. Ilona Skowronska, la invitada para esta semana en el momento de la guitarra.

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0: Iniciábamos esta segunda hora de Esencia interpretándoles con Aide una cumbia colombiana que hemos compuesto con Rafael Amor. Yo tenía esa música y él me apareció un día con esta poesía que dice muchas cosas que tienen que ver con el día a día argentino, ¿no? Vi tu carita, se llama.
1: Yo les voy a leer un libro de una edición de 1960, que está próxima, muy próxima a cumplir 66 años, esta edición que es la quinta de Cuentos de la Selva, de Horacio Quiroga. Más vale que usted se da cuenta de lo que le estoy hablando, ¿no? Las medias de los flamencos se llaman. Cierta vez las víboras dieron un gran baile. Invitaron a las ranas y los sapos, a los flamencos y a los yacarés y los pescados. Los pescados, como no caminan, no pudieron bailar. Pero siendo el baile a la orilla del río, los pescados estaban asomados a la arena y aplaudían con la cola. Los yacarés, para adornarse bien, se habían puesto en el pescuezo un collar de bananas y fumaban cigarros paraguayos. Los sapos se habían pegado escamas de pescado en todo el cuerpo y caminaban meneándose como si nadaran. Y cada vez que pasaban muy serios por la orilla del río, los pescadores les gritaban haciéndoles burla. Las ranas se habían perfumado todo el cuerpo y caminaban en dos pies. Además, cada una llevaba colgado como un farolito una luciérnaga que se balanceaba. Pero las que estaban hermosísimas eran las víboras. Todas, sin excepción, estaban vestidas con trajes de bailarina del mismo color de cada víbora. Las víboras coloradas llevaban una pollerita de tul colorado, las verdes una de tul verde, las amarillas otra de tul amarillo y las yararás una pollerita de tul gris pintada con rayas de polvo de ladrillo y ceniza, porque así es el color de las yararás. Y las más espléndidas de todas eran las víboras del coral, que estaban vestidas con larguísimas gasas rojas, blancas y negras, y bailaban como serpentinas. Cuando las víboras danzaban y daban vueltas apoyadas en la punta de la cola, todos los invitados aplaudían como locos. Solo los flamencos, que entonces tenían las patas blancas y tienen ahora como antes la nariz muy gruesa y torcida, solo los flamencos estaban tristes, porque como tienen muy poca inteligencia, no habían sabido cómo adornarse. Envidiaban el traje de todos y sobre todo el de las víboras de coral. Cada vez que una víbora pasaba por delante de ellos, coqueteando y haciendo ondular las gasas de serpentinas, los flamencos se morían de envidia. Un flamenco dijo entonces: yo sé lo que vamos a hacer. Vamos a ponernos medias coloradas, blancas y negras, y las víboras de coral se van a enamorar de nosotros. Y levantando todos juntos el vuelo, cruzaron el río y fueron a golpear en un almacén del pueblo. Tan tan, pegaron con las patas. ¿Quién es? Respondió el almacenero. Somos los flamencos. ¿Tiene medias coloradas, blancas y negras? No, no hay, contestó el almacenero. Están locos. En ninguna parte van a encontrar medias así. Los flamencos fueron entonces a otro almacén. Tan tan, ¿tiene medias coloradas, blancas y negras? El almacenero contestó. ¿Cómo dices? ¿Coloradas, blancas y negras? No hay medias así en ninguna parte. Ustedes están locos. ¿Quiénes son? Ya les sigo contando.
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0: mientras Aide nos lee estas historias de Horacio Quiroga, vamos a escuchar a una cantante del sur, a Marité Berbel, que estaba cantando aquí junto a Marcelo Piñeiro, a Mutuy Camaricum, de su padre, Marcelo Berbel.
1: A la pregunta de quiénes eran, contestaron, somos los flamencos. Y el hombre dijo, entonces son con seguridad flamencos locos. Fueron entonces a otro almacén. Tan tan, tiene medias coloradas, blancas y negras. El almacenero gritó, ¿de qué color? Coloradas, blancas y negras. Solamente a pájaros narigudos como ustedes se les ocurre pedir medias así. Váyanse enseguida. Y el hombre los echó con la escoba. Los flamencos recorrieron así todos los almacenes y de todas partes los echaban por locos. Entonces un tatú, que había ido a tomar agua al río, se quiso burlar de los flamencos y les dijo, haciéndoles un gran saludo. Buenas noches, señores flamencos. Yo sé la que ustedes buscan. No van a encontrar medias así en ningún almacén. Tal vez haya en Buenos Aires, pero tendrán que pedirlas por encomienda postal. Mi cuñada, la lechuza, tiene unas medias así. Pídanselas y ella les va a dar las medias coloradas, blancas y negras. Los flamencos le dieron las gracias y se fueron volando a la cueva de la lechuza y le dijeron, buenas noches, lechuza, venimos a pedirle las medias coloradas, blancas y negras. Hoy es el gran baile de las víboras y si nos ponemos esas medias, las víboras de coral se van a enamorar de nosotras. Con mucho gusto, respondió la lechuza. Esperen un segundo y vuelvo enseguida. Y echando a volar dejó solos a los flamencos y al rato volvió con las medias. Pero no eran medias, sino cueros de víboras de coral, lindísimos cueros recién sacados a las víboras que la lechuza había cazado. Aquí están las medias, les dijo la lechuza. No se preocupen de nada, sino de una sola cosa. Bailen toda la noche, bailen sin parar un momento. Bailen de costado, de pico, de cabeza, como ustedes quieran, pero no paren un momento, porque en vez de bailar, van entonces a llorar. Pero los flamencos, como son tan tontos, no comprendían bien qué gran peligro había para ellos en eso. Y locos de alegría se pusieron los cueros de las víboras de coral como medias, metiendo las patas dentro de los cueros, que eran como tubos, y muy contentos se fueron volando al baile. Cuando vieron a los flamencos con sus hermosas medias, todos les tuvieron envidia. Las víboras querían bailar con ellos únicamente, y como los flamencos no dejaban un instante de mover las patas, las víboras no podían ver bien de qué estaban hechas aquellas preciosas medias. Pero poco a poco, sin embargo, las víboras comenzaron a desconfiar. Cuando los flamencos pasaban bailando al lado de ellas, se agachaban hasta el suelo para ver bien. Las víboras de coral, sobre todo, estaban muy inquietas. No apartaban la vista de esas medias y se agachaban también tratando de tocar con la lengua las patas de los flamencos porque la lengua de las víboras es como la mano de las personas. Y ya les cuento cómo termina esta historia.

0: Mary Teverberg nos interpretaba en esta ocasión Lago Quillén, de Marcelo Berber.
1: Los flamencos bailaban y bailaban sin cesar, aunque estaban cansadísimos y ya no podían más. Las víboras de coral, que conocieron esto, pidieron enseguida a las ranas sus farolitos, que eran bichitos de luz, y esperaron todas juntas a que los flamencos se cayeran cansados. Efectivamente, un minuto después, un flamenco que ya no podía más tropezó con el cigarro de un yacaré, se tambaleó y cayó de costado. Enseguida las víboras de coral corrieron con sus farolitos y alumbraron bien las patas del flamenco. Y vieron que eran aquellas medias y lanzaron un silbido que se oyó desde la otra orilla del Paraná. «No son medias», gritaron las víboras. «Sabemos lo que es, nos han engañado. Los flamencos han matado a nuestras hermanas y se han puesto sus cueros como medias. Las medias que tienen son de víboras de coral». Al oír esto, los flamencos, llenos de miedo porque estaban descubiertos, quisieron volar, pero estaban tan cansados que no pudieron levantar una sola pata. Entonces las víboras de coral se lanzaron sobre ellos, enroscándose en sus patas, les deshicieron a mordiscones las medias. Les arrancaron las medias a pedazos, enfurecidas, y les mordían también las patas para que murieran. Los flamencos, locos de dolor, saltaban de un lado para otro sin que las víboras de coral se desenroscaran de sus patas, hasta que al fin, viendo que ya no quedaba un solo pedazo de media, las víboras los dejaron libres, cansadas y arreglándose las gasas de su traje de baile. Además, las víboras de coral estaban seguras de que los flamencos iban a morir, porque la mitad, por lo menos, de las víboras de coral que ellos habían mordido eran venenosas. Pero los flamencos no murieron. Corrieron a echarse al agua, sintiendo un grandísimo dolor. Gritaban de dolor y sus patas, que eran blancas, estaban entonces coloradas por el veneno de las víboras. Pasaron días y días y siempre sentían terrible ardor en las patas y las tenían siempre de color sangre porque estaban envenenadas. Hace de esto muchísimo tiempo y ahora todavía están los flamencos casi todo el día con sus patas coloradas metidas en el agua tratando de calmar el ardor que sienten en ellas. A veces se apartan de la orilla y dan unos pasos por tierra para ver cómo se hallan, pero los dolores del veneno vuelven enseguida y corren a meterse en el agua. A veces el ardor que sienten es tan grande que encogen una pata y quedan así horas enteras porque no pueden estirarla. Esta es la historia de los flamencos que antes tenían las patas blancas y ahora las tienen coloradas. Todos los pescados saben por qué es y se burlan de ellos. Pero los flamencos, mientras se curan en el agua, no pierden ocasión de vengarse, comiéndose a cuanto pescadito se acerca demasiado a burlarse de ellos.

0: Cerrando el momento de lecturas de cada semana, nuevamente Marité Berbel nos cantaba esta obra de Marcelo Berbel y Hugo Berbel, Alambrado de Veranada. Un breve corte publicitario y continuamos con más Esencia hasta las 12 del mediodía.
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0: de Solo Música de cada semana. Esta vez fue el turno de Eduardo Espinazzi, este notable músico rosarino, gran pianista, heredero del toque de los hermanos Ábalos, ¿no? Y precisamente interpretaba primero el alero de los hermanos Ábalos, luego las dos puntas de Osvaldo Rocha y Carlos Monroy Ocampo, para cerrar con El Primer Beso, Un Gato que le Pertenece, que interpretaba junto a Franco Luciani. Un breve corte publicitario y continuamos con más Esencia hasta las 12 del mediodía.
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5: ¿Y qué tal si escuchamos nuevamente a nuestro queridísimo amigo Raúl Dayú con alguno de esos relatos maravillosos?
6: El director me acompaña a la clase y me presenta al maestro. Sidi Mohamed, este muchacho va a estudiar en tu clase. Salen al pasillo y hablan, sin duda, de mí. El director me ha debido de traer a esta clase para ponerme en observación. Es probable que dentro de unos días me diga: no puedes seguir estudiando aquí. Lo mejor para ti es que vuelvas a Tánger. Los niños murmuran. Me miran con curiosidad y yo me siento como un intruso entre ellos. Nunca me había encontrado entre más de 40 personas que me examinan de arriba a abajo. En la clase hay alumnos de mi edad, pero que saben leer y escribir. En la pizarra está escrita la lección y ellos tienen abiertos sus cuadernos. Pronto me enteraría de que los alumnos mayores proceden del campo. Vuelve el maestro y me sienta en la fila del centro, al lado del alumno más pequeño de la clase. En el aula hay tres filas. A mi derecha, en los primeros pupitres, cuatro alumnas con los pechos creciditos. Es vuestro compañero, dice el maestro. Tenéis que intentar ayudarle. Me miran, cuchicheando y agitándose en sus asientos. El maestro golpea con la regla en su escritorio. Se callan. La mayoría de ellos viste con chilaba. Algunos siguen observándome con curiosidad. Es fácil diferenciar a los campesinos de los de la ciudad por sus rasgos y su forma de vestir. Copian la lección escrita en la pizarra. ¿Qué estarán copiando? Con el cuaderno y la pluma ante mí, estoy... estoy a la espera de iniciar la primera clase. Los símbolos del mundo van apareciendo en la página de mi compañero de pupitre, pero la mía está en blanco. Me fijo en ellos, qué rápido escriben, pienso. ¿Me permitirá el director que me quede a aprender como ellos? Si no me admite, seguramente volveré a Tánger a frecuentar a los profesionales del vicio, sin descifrar el mundo a través de sus signos. Ya que estoy aquí, tengo que aprender. La verdadera vida hay que buscarla en los libros. Eso me dijo alguien en Tánger. El maestro pasea lentamente por la clase, fijándose en lo que escriben algunos alumnos, sin detenerse hasta llegar a mi pupitre. Es un hombre tranquilo y amable. No he debido de vivir con hijos de puta. Se inclina sobre mi cuaderno y escribe en la segunda hoja unas palabras, cada una en un renglón pronunciándolas en voz baja. Luego me pide que las copie hasta completar la línea. Mi pequeño compañero de pupitre, menudo y simpático, no deja de fijarse en mí, en mi cuaderno y en mis manos mientras intento escribir a duras penas cada palabra. Me tiembla la mano al trazar las letras. Su mirada furtiva aumenta mi temblor y nerviosismo. 2 días después, me enteraré de que estoy en el tercer curso de la escuela primaria. He acabado los 3 renglones. Cruzo de nuevo los brazos mirando al maestro pasear entre las filas y a los alumnos concentrados en copiar la lección. Algunos han terminado de escribir. Se acerca a mí y echa un vistazo a mi escritura. Bien, pronto aprenderás, si Dios quiere. Luego pide a mi compañero que me escriba algunas palabras similares a las que acabo de copiar. Murmullos de los alumnos. El maestro se incorpora y abarca de una sola mirada a toda la clase. Se callan. Por sus expresiones y gestos, adivino que mi compañero está contento de ayudarme. No puedo decir lo mismo de mí. Me siento el último de ellos. Solo sé las pocas letras que me enseñó Hamid en Tánger. Me invade la tristeza y la culpabilidad. Mi lugar no está entre ellos. Yo vengo del clan de los alcahuetes, ladrones, contrabandistas y putas. Este es un lugar sagrado que estoy profanando. Pero quizá entre ellos haya algunos que son hijos de todo eso a la vez. Me consuelo. Esto es, pues, un lugar de purificación. Si no hubiera llegado ellos aquí también, sería enloquecido. Se disipa mi tristeza. Ante esta hipótesis, quizá equivocada e imposible de verificar, pero que me sirve de autodefensa. Me enfrento a la alternativa de quedarme aquí o volver a Tánger. Allí, o en cualquier otro lugar, me espera el fango putrefacto. Me quedaré aquí, aunque el cielo azul me borre para siempre mi vida. Mi compañero me escribe algunas palabras, pronunciándolas en voz baja, como el maestro. Le doy las gracias. Mi mano tiembla. Y me esfuerzo de nuevo, intentando imitar su bonita letra. A partir de entonces, aprenderé más de los alumnos que de los maestros. Primer día de clase de Mohamed Churki, nacido en Benichicar, Protectorado Español de Marruecos, el 15 de julio de 1935 y fallecido en Rabat, Marruecos, el 15 de noviembre del año 2003.

0: cerrando el momento de los cuentos, les cantábamos con Aide una poesía musicalizada por quien les habla, que se llama 20 siglos, la poesía de Alfonsina Storni. Y hoy, más que nunca, tiene que ver con lo que recordamos esta semana, ¿eh?
1: Claro que sí, porque nació un 29 de mayo en 1892. O sea que hubiera estado cumpliendo años esta semana que pasó.
0: Así es, entonces también ahí está un fragmento de efemérides al final del programa. Y cada semana esperamos este momento especial que ocurre en nuestro programa.
1: Claro, el día domingo nos juntamos con amigos y como siempre nos llega Rafael Amor.
0: Así es, y nos va a cantar Lo que creí perder.

0: estamos llegando al final de nuestro programa. Bueno, con una semana que ha estado cargada de emociones, el fin de semana pasado con los nietos visitándonos, claro. Reencontrándonos después del viaje que hemos hecho por Europa. Bueno, esta nota de Víctor Freitas que le comentábamos al principio, donde también hay una nota de un gran amigo, Tirso Fiorotto.
1: Claro que sí. Y proyectos que se van concretando, fechas que van saliendo, invitaciones que surgen, lo que nos mantiene, como decía hoy, en la huella, cosa que nos provoca mucha satisfacción, el cariño de la gente, como mencionábamos hoy, que a este poeta español, como tantos otros que hemos encontrado en el camino, y bueno,
0: son pequeños lazos que uno va tejiendo, ¿no?
1: Sí, y nos da mucha satisfacción. Sí. Hemos hecho un balance también esta semana de toda nuestra carrera y nuestra vida, y realmente sentimos que somos bendecidos por lo que nos ha tocado y nos toca vivir, y ojalá podamos seguir aportando un granito de arena mínimo, chiquitito, dejar una huella, aunque sea muy, muy chiquita, para que alguien alguna vez pueda sacar algún provecho de ella, ¿no?
0: Sí, además estamos trabajando en un proyecto que está pronto a concretarse, ya que no pudimos festejar los 40 años aquí, nos negaron la sala para que nosotros pudiéramos estar con ustedes. Tratamos de armar un espacio propio, y dentro de poco vamos a contarles que ya va a estar funcionando, y allí vamos a empezar a hacer cosas y a festejar nuestros primeros 40 años, como lo hicimos allá en Madrid y en Móstoles.
1: Y como nos gusta, de manera muy íntima.
0: Exacto.
1: Con espacio... gente querida, con eligiendo amigos por etapas para poder, y además ofreciendo espacio para quienes quieran trabajar seriamente, con cariño, con talento, con mucho sacrificio, con mucho trabajo lo estamos haciendo, pero lo vamos a lograr porque somos tenaces, somos tercos, y lo vamos a lograr, y yo sé que ustedes también comparten nuestra alegría y nuestro entusiasmo por los nuevos proyectos, así que, bueno, queremos compartir con ustedes, como yo digo, los domingos son día de reunión con amigos, ustedes son nuestros amigos quienes nos acompañan desde hace casi 16 años,
0: sí.
1: Y cómo no compartir todas estas
0: claro
1: buenas
0: que sí,
1: noticias.
0: Claro que sí. Ya pronto habrá novedades y los mantendremos al tanto. Mientras tanto, el próximo domingo vamos a estar aquí esperándolos para compartir 2 horas del encuentro con la palabra y con la buena música, ¿no? Nos vamos a despedir hoy con una chamarrita que también pertenece a ese disco Dos Trazos que yo compuse y que se llama El Humito del Silencio. Con ella les decimos que pasen la mejor de las semanas.
1: Y los esperamos la semana que viene.

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4: Hola, buenas tardes, ¿cómo les va? Acá estamos nuevamente en Historias de nuestra historia. ¿Qué tal, Roberto?
5: Hola, Felipe, ¿qué tal?
4: Hoy no es un domingo más, hoy es el programa número 100.
5: Así es.
4: Así que estamos de festejo, agradeciéndole a todo el equipo, a Martín Piña, a Martín Mesuti, nuestro operador.
5: Los Martínez.
4: A Mariano Faín, nuestro archivista. Así que somos un equipo, festejamos todos. Y por supuesto ustedes que nos han acompañado en estos 100 programas, así que vamos a tener doble regalo. Bien. En el sorteo. Esta es nuestra forma de festejar y agradecerles a ustedes la presencia tan cálida a donde vamos en el país, nos escuchan. Así que bueno, estamos muy contentos y agradecidos en estos 100 primeros, como se dice siempre,
5: Claro.
4: 100 primeros programas de Historia de Nuestra Historia por Radio Nacional. La fecha manda de alguna manera, aunque está vencida, digamos. Vamos a hablar de un tema del viernes,
5: sí.
4: Pero obviamente el espíritu de la semana prosigue de alguna forma, la Revolución de Mayo, un tema interesantísimo, fundacional. Estamos camino ya claramente al segundo centenario, ¿no? Que va a ser el de 2016, que corresponde a 1816, a nuestra independencia. Y aparecen estos River Boca, ¿no? ¿Cuál fecha es más importante? ¿Cuál tenemos que celebrar con más énfasis? Y la verdad que sin el 25 de mayo no hay 9 de julio. O sea que yo creo que son dos fechas importantes, aunque por supuesto que el 9 de julio es la fecha patria por excelencia, porque es nuestra independencia, ¿no?
5: Claro.
4: Y por otra parte reviste un carácter más nacional por esto de la participación de las provincias que incluían a representantes en aquel momento del Alto Perú, por ejemplo. Así que no hay dudas de que el 9 de julio es una fecha más nacional, y entendemos a mucha gente del interior que no tiene una gran simpatía por el 25 de mayo o no la conmueve tanto el 25 de mayo, pero es interesante decir que es una fecha fundacional, es un principio. Entendemos perfectamente los resquemores de las provincias, porque lamentablemente después la revolución va a ser desviada hacia un centralismo porteño muy fuerte y se van a perjudicar enormemente las economías provinciales. Esto lo sabemos y está bueno que lo digamos. Pero también es importante decir que hubo gente trascendente, importante. Es un proceso que se inicia, el de 1810, el cual me parece que también hay que celebrar, sin entrar en competencia. Yo creo que no tenemos que caer en esas cosas, ¿no? Pero sí reconocer que el 9 de julio es una gran fecha y debería ser un gran bicentenario, ¿no es cierto? ¿Por dónde empezar? Por el principio. Un principio que, como hablábamos fuera de micrófono con Roberto, se nos ha escamoteado habitualmente. Se suele exceder en elogios y citas a los antecedentes europeos de la Revolución de Mayo, pasando por alto los antecedentes locales. Es decir, todo lo que tiene que ver con la resistencia indígena de la que nos ocupamos tantas veces en este programa, pero que aparece como algo menor, y que va a aparecer fuertemente la simbología de la revolución, ¿no?
5: Hay más Rousseau que Tupac Amaru, ¿no?
4: Hay más Rousseau que Tupac Amaru, y sin embargo en nuestro himno está muy presente
5: claro.
4: La cuestión originaria, se levanta del Inca a las tumbas, tantas menciones a lo que tiene que ver con lo indígena, nuestra propia bandera, el sol de la bandera, es claramente un homenaje al pueblo incaico, a los pueblos originarios, bueno, así que vale la pena decir que estamos en presencia de un proceso lo que llamamos un tiempo largo, ¿no? En términos de Brodel, digamos, lo que decía él, los tiempos largos prosexuales, sí. Que arranca prácticamente con la llegada de los europeos, con la invasión española, y no se detiene hasta lograr la independencia. Pero hablando de antecedentes, yo creo que una bisagra de este proceso revolucionario que tiene entre nosotros en las cercanías y en la parte que tiene que ver con nuestro virreinato, Túpac Amaru como un antecedente insoslayable, sin duda, ¿no? Túpac Katari, sí. En Bolivia, esas grandes rebeliones indígenas que luchaban por sus derechos, por el fin del mal gobierno, como decían, la explotación intensiva de la mano de obra indígena hasta límites mortales, literalmente hablando. Y esto tiene que ver, esta reivindicación y este conocimiento, con la gente que estudió en Chuquisaca, ¿no? Estamos hablando de Bernardo de Monteagudo, estamos hablando de Mariano Moreno, de Juan José Paso, de Juan José Castelli, la gente que pasó por Chuquisaca y que se enteró muy claramente de lo que había pasado en esa zona, de las tremendas matanzas, de las rebeliones, del sufrimiento del pueblo indígena, de que tenemos un origen evidentemente americano, y a la vez entrelazarlo con lo que ellos pudieron estudiar ahí en esas bibliotecas, muchas bibliotecas incautadas por la Inquisición, que iban a parar a los colegios jesuíticos o hasta la propia universidad, donde pudieron leer a escondidas a Rousseau.

0: hay una cosa totalmente despectiva. Es decir, no hay una reivindicación del salvaje. En todo caso, es el buen salvaje, uh-huh. Con una actitud claramente paternalista, ¿no? Es decir, es bueno porque no sabe, digamos, ¿no? Su inocencia es bueno, uh-huh. ¿no? En la medida que conoce, se vuelve malo, claro. Se civiliza, digamos.
1: Sí, sí.
0: Por lo tanto, yo creo que ahí hay una operación interesante de nuestros intelectuales, de nuestros revolucionarios, de reconocer en iguales, por lo menos en teoría, a esta gente y tratar de incorporarlos a la revolución. Cosa que en Europa no se había hecho ese proceso, como no se hizo con los negros. Recordemos el episodio de Haití, claro. Donde estaba todo muy bien, la igualdad de los derechos entre los hombres, pero ojo, la esclavitud no me la toques, ¿no? Los negros no son iguales a los blancos. La Revolución Francesa no dice eso, ni hace eso. Reprime fuertemente la Revolución Haitiana. También un interesantísimo antecedente de la Revolución de 1810. Recordemos la primera revolución triunfante uh-huh. en toda América Latina. Podemos decir latina porque se hablaba francés ahí. En 1804, una república de esclavos, ¿no? Liberada con enorme esfuerzo contra todo el mundo, peleando contra todo el mundo literalmente. Gran antecedente interesante, donde se ve que aquel espíritu revolucionario ilustrado, iluminista, chocaba contra una realidad de los intereses económicos de esa burguesía que bancaba ese proceso. Dice, bueno, está bien, está todo muy bien, somos hermanos, la igualdad, la libertad, todo lo que quiera, pero no me toques a los esclavos la producción de azúcar, porque ahí se me acaba la revolución, ¿no?
1: Claro, los que no eran sanos ni principales, ¿no?
0: Exactamente. La calificación de... Es muy interesante la cuestión del vocabulario colonial, ¿no? Porque cuando se dice la gente, la parte decente del vecindario, calificando de indecente a todos, digamos, eran todos indecentes porque el 90% era pobre.
1: Claro.
0: Entonces la pobreza era indecente, ¿no? Fíjate vos qué barbaridad, sí, sí. ¿no? Y se lee así como al pasar. Y hay una calificación de vagos, malentretenidos, indecentes, a los sectores populares, un desprecio, como la gente principal, se dice,
1: claro.
0: La gente principal. Los demás no contaban ni pinchaban, ¿no? Por eso que uno pelea tanto porque empiecen a cortar y pinchar, para empezar a nombrarlos, para empezar a instalarlos, porque son barridos de la historia, ¿no? Absolutamente. Uh-huh. Entonces, creo que vale la pena que hablemos de ellos y que los incorporemos a este proceso, ¿no?
1: Y el tema, bueno, lo del lenguaje que decías, cuando alguien dice nuestros hermanos los indios, sí. no lo está diciendo para quedar bien. Y cuando hay escuadrones, o sea, regimientos de negros, que no los hay, digamos, simplemente porque les quedaba cómodo, sino porque también uh-huh. ellos luchaban.
0: Por supuesto, por su libertad, por la libertad de los demás. El caso del cruce de los Andes, donde San Martín dice, el mejor soldado de infantería que tenemos es el negro. Uh-huh. Aproximadamente 1000 negros participaron del cruce de los Andes, ¿no? Como siempre decimos, qué pintura se perdió el Villique, ¿no? Qué lindo la nieve blanca y un escuadrón de negros cruzando los Andes, qué hermoso, ¿no? Uh-huh. Qué contraste, pero bueno, no hay, de eso no tenemos, de eso todavía hoy no tenemos.
1: Claro.
0: Así que bueno, es un proceso mucho más interesante de lo que nos han contado, donde hay mucha política, mucha intriga, componentes que hacen al interés de la lectura, de uno no entiende, o sí entiende, por supuesto, pero cuesta creer, y uno valora enormemente el trabajo que se ha tomado la derecha liberal argentina para hacer aburrida la historia, ¿no es cierto? O sea, se han tomado, la verdad que uno tiene que reconocer que han sido muy eficientes,
1: sí.
0: ha logrado que generaciones enteras de argentinos se desinteresen de la historia porque era un embole absoluto, porque la contaban a su manera, provocando en todos nosotros, estudiantes de historia de los años 60, 70, ajenidad absoluta, nos era completamente ajena esa historia, por lo tanto, la detestábamos, nos aburríamos, no queríamos saber nada con todo eso, ¿no?
1: Uh-huh.
0: Sin embargo, cuando empezamos a ver lo que tiene que ver con la Semana de Mayo, puntualmente, esta semana que va a cambiar la historia, que tiene totalmente que ver con Europa, con lo que pasa en Europa, con la invasión napoleónica, primero a Portugal, ahí uh-huh. tendríamos que empezar, digamos, tenemos que empezar por las invasiones inglesas, que es un clásico también en este tipo de narración, después de haber dicho que empezamos en realidad por los pueblos originarios, ¿no? Uh-huh. Incorporando este proceso que se inicia con las invasiones inglesas, donde hay datos muy importantes que van a ser útiles para comprender mayo, como por ejemplo el surgimiento de las milicias populares. La milicia es donde se incorpora la población criolla y se militariza el 40% de la población masculina de Buenos Aires, lo cual es muy importante por muchas cosas. Primero porque esa gente está incorporada, institucionalizada en una institución que la tiene detrás y además informada. Circula la información entre ellos. O sea, en un momento donde no hay medios de comunicación prácticamente, claro. y donde hay un nivel de analfabetismo extraordinario, toda esa gente...

0: la mitad de la población masculina enterada de lo que está pasando con la revolución, las movidas políticas, militares que se están dando, y eso también es muy importante, ¿no? Sí, sí. Además, recordemos que estas milicias, donde había milicias, por ejemplo, de negros, como la de pardos y morenos, uh-huh, esclavos militarizados, movilizados, van a ser una pieza clave para lo que va a ser la revolución después, ¿no? Y eran lugares de gran discusión política, ahí se debatía política. De ahí va a surgir digamos, la primera plana revolucionaria de esas milicias, ¿no? Uh-huh. La otra cosa de las invasiones inglesas es que demuestra la bajísima capacidad de defensa del Imperio Español en estas costas, ¿no? Uh-huh. O sea, eran endebles, muy poco eficientes a la hora de defenderse. Por lo tanto, los chicos que estaban pensando en un cambio dicen, bueno, acá hay un punto vulnerable que puede ser aprovechado en su momento, ¿no? Hay algunos que tienen esperanzas en los ingleses, o sea, hay una etapa de espera cuando llega Beresford, a ver si el tipo viene a liberar o viene a conquistar, ¿no? Hasta que, bueno, se reúne con Pueyrredón y el tipo dice, no, nosotros, claro, muchachos, venimos a conquistar, ¿no?
1: Sí, sí, y alguien a quien queremos mucho como Belgrano también terminó teniendo claro eso, ¿no?
0: Lo dice, él es el que dice, porque además hay reuniones donde dice, bueno, pasemos a hacer una colonia inglesa, nos conviene más, o sea, claro, por lo menos el grupo de terratenientes y librecambistas querían ser una colonia inglesa, que era más conveniente, pero Belgrano les recuerda que no sería la primera vez que en un acuerdo diplomático volvamos a España en las peores condiciones, ¿no? Como le pasó a varias colonias del Caribe, que en negociaciones volvieron la corona española en muy malas condiciones. Él lo dice, ¿no? O sea que se evalúa esa posibilidad como un avance, digamos, lo que tenía que ver, por ejemplo, con ciertas libertades de culto, libertad de imprenta, que los ingleses no tenían ningún problema en garantizar, no nos afectaban lo más mínimo, siempre y cuando se instalara la libertad de comercio. Pero en realidad venían en afán de conquista por un motivo muy importante. Primero, porque no estaba desarrollado todavía este concepto del imperialismo, ¿no? Esta idea de controlar un territorio sin controlarlo militarmente, sin estar presente. Esto va a ser a partir de Disraeli, la década del 30, donde aparece esta genial tremenda, espantosa genialidad, pero decir, si controlo el circuito económico no tengo por qué tener ni hombres, ni gobernantes, ni nadie que esté presente en el territorio, ¿no? Todavía esto no estaba desarrollado con toda claridad, entonces ellos pensaban que tenía que ocupar, y además tenía una necesidad puntual en la geopolítica mundial, que era ocupar este territorio antes que Napoleón lo ocupara. ¿Por qué no pensar que Napoleón pasara, por ejemplo, de Portugal, que ya se sabía que iba a invadir Portugal en el año 7, sí, ¿por qué no podemos pensar que se vendría a América? Había informes muy concretos de una invasión francesa a América, ¿no? O sea, que le ganan de mano con esta invasión, que es una invasión privada. Como recordemos, Pofan y Beresford se juegan, sí, una cuestión privada, después van a ser oficializados una vez que le dicen a la corona que tiene 1.300.000 pesos plata, le dice, bueno, es una operación oficial, muchachos.
1: Si sale bien es oficial.
0: Ahora es oficial, ¿no es cierto? Bueno, todo esto son avances. El probar el librecambio en esos días también es un estímulo para quererlo instalar definitivamente, ¿no? Es decir, la base material de la revolución, ¿quién va a bancar esta revolución? Bueno, claramente son estos terratenientes librecambistas que quieren terminar con el monopolio español. Así que ese es un punto fundamental. Además de esto, bueno, obviamente el tema europeo, la invasión de Napoleón a Portugal, cosa que se suele pasar por alto, lo que implica para esta parte del mundo, el cono sur, la presencia de la corona portuguesa en Río Janeiro, ¿no? O sea, Napoleón invade Portugal, manda a todos los Braganza y Borbones, porque sí, estaba ahí la Joaquina, a vivir a Río de Janeiro. Con lo cual el imperio portugués tiene su sede en Río Janeiro, con una estrechísima relación casi de prisión o de control de los británicos, que instalan la base más importante en Río Janeiro, la estación naval británica, como se decía, con lo cual ejercen un control absoluto sobre el río La Plata, ¿no? Este dato es muy importante, que se suele pasar por alto. Por eso que hay tanta preocupación de los patriotas por qué va a decir Inglaterra, cómo, qué va a pensar Inglaterra, qué pasa con Portugal, pues los tenemos acá, no estamos hablando de Europa, están acá, ¿no? Bueno, y por supuesto, finalmente la invasión napoleónica a España, que va a alterar el tablero mundial, ¿no? Ya con la imposición de un rey como José Bonaparte. Un tipo altamente interesante, porque más allá de los apelativos de Pepe Botella, que hay historiadores que le encantan las huevadas, ¿no? Y han debatido fuertemente en España si el tipo era alcohólico o abstemio. Ahí tenemos dos
1: una gran corriente histórica.
0: Sí, gente que se dedicó horas de su vida a ver si el tipo tomaba o no tomaba, y por qué le decía a Pepe Botella si esto es justificado o no. Algunos llegaron a la conclusión de que el tipo era abstemio. Suena raro para un francés, la verdad, ser abstemio, pero no importa. La verdad que no nos interesa lo más mínimo. Pero el pueblo español lo llamaba Pepe Botella, uh-huh. José Bonaparte. Y era un rey interesante porque el tipo tenía una impronta liberal que atrae a un grupo de intelectuales españoles, los llamados afrancesados, Godoy y todos estos, sí. Que ven un avance, por ejemplo, frente al poder clerical, ¿no? Es decir, un tipo que viene a hacer algunas reformas, liberaliza un poco la vida en España, ¿no? O sea que hay toda una contradicción, y a la vez es un rey invasor que provoca la creación de juntas, las guerrillas, los ejércitos, en lo cual tenemos a nuestro número uno ahí, a José de San Martín, peleando contra Napoleón, destacándose en todas las batallas y ascendiendo, ¿no? Sin parar. Sí. Conociendo a Wellington, por ejemplo, quien lo felicita, ¿no? O sea, el hombre que va a vencer a Napoleón en Waterloo en 1815, es el tipo que le dice a San Martín que es un excelente estratega y militar.
1: O sea, que tampoco se equivocó Wellington ahí, digamos.
0: No se equivocaba mucho, claro. Wellington. Así que, bueno, ahí tenemos un problema, ¿no? Es decir, cuando Napoleón invade España y cuando se produce la llamada Farsa de Bayona, donde la familia borbónica se da el pase de pelota, ¿no? Carlos IV, Fernando VII, José Bonaparte, bueno, hay una deslegitimación absoluta. Es decir, y según las teorías clásicas del poder, ese poder volvía al pueblo, ¿no? Es decir, tanto en algún concepto jesuítico de Suárez y todos estos, como en el concepto rusoniano, cuando el poder caía por algún motivo, ese poder retrotraía al pueblo, ¿no? Por aquel concepto del pacto social, es decir, la gente había dado el poder tácitamente a un gobernante, que ese gobernante no estaba más, ese poder vuelve al pueblo, que forma juntas, que son de alguna manera la representación de ese poder, ¿no es cierto? Claro. Esto es lo que... Perdón, sí.
1: No, lo digo, que es difícil volver atrás después para el poder absoluto.
0: Claro. Pero sin embargo, se las arregla.
1: Siempre se las arregla.
0: Siempre se las ingenia estos tipos, ¿no? Bueno, ahí aparecen las juntas locales, la Junta Central de Sevilla, que coordinaba la acción de las otras, la acción militar y política, ¿no? Un proceso muy interesante, un proceso juntista. Y evidentemente acá, bueno, ¿qué vamos a hacer con estos, no? Que tenemos un problema nosotros, porque nosotros tenemos, después de la victoria de 1807, gran victoria, mucho más importante que la del 6, porque la segunda invasión fue impresionante, una invasión muy numerosa. La derrota de Wylock se debió a una fuerte organización de la ciudad y a la creación de estas milicias de las que estamos hablando. Fue una invasión que duró muy poquito. Y ahí aparece el héroe de la Reconquista, Santiago de Liniers, que es nombrado virrey por el pueblo, caso único en toda la historia de Latinoamérica, del virreinato en América en general, digamos. Y este tipo era francés, ¿no? O sea que, como siempre, nosotros dando la nota, ¿no?
1: Sí, por
0: claro. O sea, está Napoleón en Francia y tenemos un virrey francés, Santiago de Liniers, un hombre muy particular, muy corrupto, no ocultaba en algunos círculos su cierta admiración por Napoleón, inclusive Napoleón le manda un enviado a ver qué onda, ¿no?
1: Sí, sí.
0: Claro. Hubiera sido para él maravilloso que Virrey pase a jugar a su equipo. Pero bueno, evidentemente Virrey Liniers no comía vidrio, sabía que estaba muy controlado por todo el poder económico local, pero no le creían.
1: Ahora, qué imagen, ¿no? Porque por un lado la corte, o sea, la corte brasileña, la corte portuguesa en Brasil, por otra parte un virrey francés.
0: Exacto.
1: La cosa.
0: Además, agreguemos la Carlota Joaquina, justamente por la presencia de este virrey francés, haciendo lo suyo, ¿no? Así, proclamándose la auténtica soberana del Río de la Plata, y gente que entiende que hay una alternativa en esto, los carlotistas, ¿no? Gente que nosotros queremos mucho, como Castelli, como Belgrano, que entiende que quizá es un paso intermedio hacia la independencia, el carlotismo, ¿no? Hacemos una pausa y volvemos con historias de nuestra historia.
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0: Seguimos en Historia Nuestra Historia, festejando nuestros 100 programas, nuestros 100 primeros programas en Radio Nacional. Impresionante, ¿no?
1: Sí, sí, 100 programas.
0: Mirá que hemos hablado, ¿eh?
1: Sí, sí.
0: Son 100 horas.
1: Claro.
0: No menos, son 45 minutos. Claro. Tenemos un tiempo de fútbol nosotros, 45 minutos.
1: Sí.
0: Ahí hay un amigo que nos dice que quiere que dure 2 horas el programa.
1: Ahí está, bien.
0: Vamos a ver. Por ahora, con que nos anuncien y nos pongan en algún lado que existe el programa, está bien.
1: Sí.
0: Lo vamos logrando, ¿eh? Estaba apareciendo mucho más nuestra promo.
1: Bien.
0: Así que agradecemos a las autoridades que nos hayan tenido en cuenta. Y porque más que nada lo que queremos es que ustedes entiendan, ¿no? No es una cuestión de egos ni mucho menos, sino que hacemos un programa con mucho cariño y cuanto más gente nos escuche, mejor. Va por ahí la cosa.
1: Sí.
0: Y por suerte nos está yendo muy bien, seguimos segundos ahí en la franja.
1: Sí.
0: Así que muy contentos con el reconocimiento de la gente.
1: Uh-huh.
0: Bueno, la verdad que hemos recibido en el Facebook, en todos lados, muchas felicitaciones por el programa de Troilo.
1: Uh-huh.
0: Fue un placer hacerlo.
1: Sí.
0: La verdad que es un personaje tan querible y una música tan maravillosa, ¿no?
1: Sí,
0: después
1: sí.
0: Me puse a escuchar el disco que hicieron con Piazzolla, qué cosa impresionante, ¿no? Qué impresionante.
1: Bellísimo.
0: Qué maravilla, esos dos bandoneones. Cosa impresionante. Escúchenlo, pues lo van a conseguir fácil en cualquier lado.
1: Sí, sí.
0: Es una cosa impresionante.
1: Se entrelazan.
0: Si les gusta la música clásica,
1: ah,
0: Además del tango,
1: uh-huh,
0: van a escuchar, algo que no. Bach. Como si fuera Bach.
1: Claro. Sí, sí, sí, tal cual.
0: Una cosa así.
1: Tal cual.
0: Realmente. Vamos a leer algunos mails.
1: Muy bueno el programa. Y saludo de San Pedro, dice Leonardo Pascual, que además de mandar un abrazo, acierta con el nombre de la esposa de Troilo, de la recordada cita.
0: Uh-huh. Digamos cómo era el nombre, ¿no?
1: Dudui Ida Calachi.
0: Exactamente. Sí.
1: Abrazo de Villa Crespo, dice Ana Silvia, que dice, querido Felipe, querido Roberto, eso sos grande de verdad. Dice, me refiero a la anécdota que contaste, Felipe, sobre Siriaco y Pichuco.
0: Uh-huh.
1: Tranquilo, gordo, que yo voy a menos.
0: Divino,
1: fantástica.
0: Divino,
1: justamente un grande puede decir eso. Eso,
0: uh-huh,
1: y a otro grande. Un disfrute del programa, chochamos, dice. En el berre, lenguaje tanguero también. El tema de hoy amerita el berre, dice. No sé si le llegó a Felipe mi agradecimiento por mujeres tenían que ser, que me gané hace un par de meses.
0: Sí, sí, nos llegó muchísimo. Nos encanta que lo disfruten, que lo puedan ganar y leer.
1: Uh-huh.
0: Así que hoy hacemos doble, vamos a con dos libros, de regalo, 2810. Festejando nuestro 25 de mayo y nuestras 100 emisiones, ¿no? Primeras emisiones.
1: Bien. Bueno, estimados, dice Eduardo Bauer, que acierta,
0: uh-huh,
1: con el nombre de cita, felicitaciones por el programa Historia de Nuestra Historia, que escucho cuantas veces puedo. Como aficionado a la historia, también sigo a Hernán Briense y a Pacho.
0: Uh-huh.
1: El libro Mujeres Tenían que Serlo, he leído este verano. Muy bueno. Saludos de Eduardo, entonces.
0: Sí, gracias, Eduardo.
1: Liliana Fiorilli nos dice, hola, hace bastante que no escribo, aunque los escucho siempre. Y responde el nombre de cita Troilo. El nombre es de origen griego, dice. Espero tener más suerte esta vez. Dice, hasta la próxima, Liliana Fiorilli.
0: Bueno, ya vamos a seguir participando.
1: Bien.
0: Si acordemos, hacemos un sorteo, ¿no? No,
1: seguro.
0: No es arbitrario esto. Así que...
1: Marta Clades dice, estimado Piña. Y decís el nombre de Cita era Ida Kalachi, era griego, igual que mi padre. Por eso mi apellido es griego, dice. Marta, gracias por el programa y por poder compartir tantas veces iguales puntos de vista. ¿Sí? Noemí de Bahía Blanca, dice, es la primera vez que participo, Felipe y equipo, me agrada mucho este programa. El del Gordo Troilo fue maravilloso, dice, y da la respuesta a la consigna. Es de Bahía Blanca y se llama Noemí Nahón. Y los ganadores, un ganador y una ganadora.
0: Hace mucho que no ganaba un varón, ¿viste?
1: Sí, tenés razón. En este caso es Adolfo Valerga, sí, que dice su nombre real era Ida Dudu y Kalachi, había nacido en Grecia. Felicitaciones por el excelente programa. Propongo que dure 2 horas, por lo menos.
0: Ahí tenemos al amigo que quiere que dure 2 horas.
1: Sí,
0: Adolfo. Bueno, Adolfo, tenés que pasar a buscar el libro por Mapu 555, igual que...
1: Jorgelina Sotelo.
0: Jorgelina Sotelo.
1: Que el domingo escuchó el programa por primera vez, dice. Me gustó muchísimo.
0: Qué suerte que tuvo, invocó la primera.
1: Sí.
0: Porque Lina y Adolfo pueden pasar a buscar sus libros, 1810 por Mapu 555, entre Lavalle y Tucumán.
1: Así es.
0: De 10 a 18. Mapu 555, Radio Nacional, de 10 a 18, esto queda entre Lavalle y Tucumán. Recuerden que nos escriben a
1: historias@radionacional.gov.ar.
0: Vamos a hacer una pregunta muy difícil. Ya que van 2 libros, me la pregunto. No es tan difícil. ¿Cómo era el nombre de un gran cronista de la época de la colonia, cuyo seudónimo era Concolor Corvo?
1: Bien.
0: ¿Te acordás el libro famoso Lazarillo de los Ciegos Caminantes?
1: Claro.
0: Concolor Corvo, ¿cuál era el verdadero nombre de este autor que nos ha dejado una extraordinaria descripción de la última etapa de la colonia, podemos decir, ¿no? Fines del siglo XVIII. Uh-huh. Nos escriben a
1: historias@radionacional.gov.ar
0: y van a ganar dos participantes, uno cada uno, se llevará un 1810 con muchísimo gusto dedicado para ellos. También nos pueden seguir por el Facebook, Felipe Piña, página oficial, y también por www.historiador.com.ar. Nos está corriendo acá nuestro productor porque no llegamos por casualidad a mayo del Lides. Pero bueno, vamos a tratar de meter un poco la pata en el acelerador.
1: Bien.
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0: Hablábamos de lo que estaba pasando en Europa y decíamos que había un problema de legitimidad que por supuesto se traslada a América. Es decir, estábamos usando los carlotistas como una alternativa. ¿Qué pasa con este proyecto? Bueno, que cuando Castelli y Belgrano presentan a través de Rodríguez Peña un proyecto de constitución, porque la idea era hacer una monarquía constitucional, la infanta Carlota sale corriendo porque era lo más autoritario que había, absolutamente absolutista, valga la expresión, así que no quiere saber nada y echa para atrás ese proyecto, y se echa para atrás también otros patriotas, y ahí comienza entonces a pensarse, bueno, directamente en otra cosa, ¿no?
1: Pero es una buena medida, decir, bueno, un rey sí, pero con este límite.
0: Con este límite, exactamente. Una monarquía constitucional, con una constitución altísimamente progresista, muy liberal en el mejor sentido de la palabra. Y bueno, así las cosas empiezan a juntarse, estos muchachos que se venían reuniendo, y la consigna era, bueno, cuando caiga el último eslabón de poder de España vamos a actuar, ¿no? Por lo menos así estaban comprometidos todos, y el propio Saavedra, el que manejaba más los fierros, el jefe de Patricios, digamos, dice, bueno, yo sí, el día que sepamos efectivamente que cayó la Junta de Sevilla, vamos a empezar a actuar, ¿no?
1: Claro. Cada vez que llegaba un barco...
0: Claro, exactamente. Sí, sí. Y van llegando barcos que van dando noticias de caídas de ciudades muy importantes, Gerona, etcétera, hasta que llega este famoso barco inglés, el 18 de mayo de 1810, un poquito antes, pero se da a conocer la noticia el 18 de mayo del 10, donde todas las gacetas son secuestradas por la gente del virrey, pero había un infiltrado que da a conocer la noticia. Cayó la Junta de Sevilla, que había caído en enero en realidad, pero como ustedes saben, había un gran atraso en los barcos y todos esos viajes. Y ahí comienzan las reuniones interesantísimas, ¿no?
1: De ahí que los monopolios informativos son malos.
0: Claro, exactamente, siempre son malos los monopolios informativos, ¿no? Y en este caso, el monopolio informativo era el del barco, claro. O sea, si no llegaba al barco no te enterabas de nada. Así que empiezan las reuniones en la casa de Rodríguez Peña, en la casa de Pueyrredón, la famosa jabonería de Vieites. ¿Qué se debatía? Bueno, ¿qué vamos a hacer y cómo lo vamos a hacer, no? Por un lado, lo jurídico, así que claro. ¿Qué le vamos a contar al mundo y al país? ¿Cómo vamos a hacer esto? ¿Qué ingeniería jurídica le vamos a dar a esto, no? Y por otro lado, ¿cómo vamos a actuar militarmente? Lo primero que se hace es pedir una reunión con el virrey, donde le van avisando, ¿no? Mire que... no le, porque el virrey saca un bando, ¿no? El 18, que es un bando completamente mentiroso, donde dice que está todo bien, que no va a pasar nada, que estas colonias le deben obediencia, que te siguen sujetas a su persona y a Fernando, etcétera, etcétera, y a la Junta. Y al Consejo de Regencia, que se ha conformado, que es un consejo ultraconservador, porque una noticia muy importante que llega en ese barco es, cayó la Junta de Sevilla, se creó el Consejo de Regencia. Un consejo ultraconservador, al que los patriotas, por supuesto, no quieren reconocer ni están dispuestos a someterse, ¿no? Entonces ahí es donde empiezan estos debates muy fuertes y esa doble discusión, la acción militar, cómo va a ser, y la acción política. Se llega a una conclusión, y era que justamente una manera de eludir la obediencia al Consejo de Regencia era declararse fieles a Fernando. Lo cual, digamos, no implicaba nada, pues Fernando estaba preso a Napoleón. Napoleón estaba en su mejor momento. Hasta 1812 lo seguirá estando, digamos, cuando empieza la campaña de Rusia, ¿no? Por lo tanto, se suponía que este señor Fernando no iba a volver nunca más al trono. Uh-huh. Así que no era una mala cuestión, y zafábamos claramente de rendirle sí obediencia a algo que existía legalmente y jurídicamente, que era el Consejo Regencia. Entonces era una maniobra políticamente muy correcta, tramposa, por supuesto, y espero que era ganar tiempo también, ¿no? Claro. Esta era la cuestión. Y además de lo que Inglaterra estaba dispuesto a soportar, ¿no? Yo publico en 1810 una larga entrevista de un revolucionario que probablemente sea Matías Irigoyen, un hombre que va a ser un diplomático importante, con Stratford. Sí. Donde Stratford le hace unas preguntas impresionantes y el tipo le dice, ¿qué vamos a hacer? Claro. Stratford pide todo el tiempo que no declare la independencia, le pide cordura, que no se extralimiten, que Inglaterra va a tener en todo caso una actitud tolerante, nunca de apoyo a la revolución decididamente, porque tiene que mantener a su alianza con España, contra claro. Napoleón, ¿no? Claro. Por lo tanto, le avisa que Inglaterra no va a salir a apoyar la revolución, ni que va a reconocer a la nueva república, ni nada que se le parezca, que en todo caso no va a hacer nada en contra de, y que va a hacer buenos negocios con ellos, por supuesto, pero que cuidado con hablar de independencia, con apurar los tiempos, etcétera, ¿no?
1: Porque la alianza más importante la tiene allá en Europa.
0: La tiene en Europa con España, y bueno, lo que va a ser la Santa Alianza y todo este grupo de poder que tiene allá. Pero, por supuesto, como pasó en toda América Latina, le dan señales a los revolucionarios de que vayan para adelante, porque también se les abre un mercado impresionante, porque todas las juntas de gobierno que van de México a Buenos Aires, lo primero que hacen es abrir el comercio, ¿no? Por lo tanto, Inglaterra quiere estar y va a estar presente, aunque recién nos reconozca, por ejemplo, como nación independiente en 1825, después de haber firmado un empréstito, ¿no? Como el de 1824. Como bien dice Eduardo Galeano, las naciones americanas nacen endeudadas también, ¿no? Este es un dato, pasamos de la dependencia española a la dependencia británica, cosa que es muy interesante también, ¿no?
1: Y el primer reconocimiento como sujeto de derechos económico.
0: Absolutamente. Claro, porque la firma de un tratado como la deuda, por ejemplo, es un reconocimiento que viene del lado económico, además de un sometimiento, porque estás en carácter de endeudado, ¿no? Claro. Bueno. Hay así las cosas, grandes debates, muy ricos, muy interesantes. El virrey, que actúa con una gran soberbia, además era sordo, o sea, había quedado sordo en Trafalgar, así que era bastante complicado hablar con el hombre, ¿no? No era fácil, además no quería entender.
1: O sea que no hay claro sordo.
0: Hasta que, bueno, lo van apurando. Hay conversaciones muy duras, muy ríspidas entre Castelli, Rodríguez Peña y el virrey. El virrey se quiere de alguna manera apoyar en Saavedra, quien ve como más moderado. Saavedra dice, no cuente conmigo tampoco, usted no tiene fuerzas para reprimir al pueblo, le dejan en claro que está solo, que ni siquiera los regimientos propios de los españoles, andaluces, todos estos, el cántabro, demás, tampoco están dispuestos, así que está solito el hombre. se niega a convocar al cabildo, le piden la convocatoria al cabildo, y ahí aparece un actor social nuevo que es una parte del pueblo, que son los chisperos o la Legión Infernal, que le van metiendo presión, muy particularmente el día 20 y el día 21, para que convoque al cabildo, y se produce finalmente, no solamente por esto, sino porque el tipo sabe que no tiene el resto político, o sea, no solo por la presión, que es una presión importante, sino que se da cuenta que no tiene ni fuerza política, ni tiene con qué reprimir, y que está solito el hombre, ¿no? Ahí se produce la convocatoria del cabildo. Hay varias cosas interesantes para señalar. El cabildo del 22 de mayo, una es la cuestión de la impresión de las invitaciones, que estaba a cargo de gente revolucionaria, o sea que te imprimen de más. Ahí no es que se falsifiquen, pero se imprimen de más y se las reparten a gente que no tendría que haber estado en el cabildo, porque no eran vecinos, por ejemplo, propietario, etcétera. Y después el derecho de admisión ejercido por la Legión Infernal en las esquinas del cabildo, donde balanceaban de alguna manera para dejar entrar a algunos del bando realista, pero sobre todo trataban de dejar pasar a los propios, ¿no? Por eso que la votación va a salir finalmente, después de esos arduos debates entre el UE, el obispo ultrarreaccionario que representaba a Luis Rey Cisneros, y nuestro gran querido orador Juan José Castelli. Ahí hay que, ya que se nos va acabando el tiempo, hay que decir un par de cosas que me parece son interesantes, ¿no? La postura del UE, por lo menos tres o cuatro posturas que definen el debate. El UE que dice, mientras haya un español en América, los americanos le deben obediencia, y que no se le ocurra a un país conquistado sublevarse contra un país conquistador. Y ahí le responde claramente Castelli, primero, que la soberanía ha vuelto al pueblo y que el pueblo asume en sus manos y que pretende formar una junta. Y después, que si esto es así, que un país conquistado no se puede sublevar, que le diga a los suyos en España que se rindan ante Napoleón, entonces que no peleen más, ¿no?
1: Sí, sí.
0: Así que va debilitando sus argumentos, se llega a la conclusión de que hay que sacarlo a Cisneros, y aparece el fiscal Villota, que dice que Buenos Aires no tiene derecho a decidir por todo el virreinato, y finalmente Paso, que dice esto de la hermana mayor, ¿no? Que asume la cuestión de la hermana mayor.
1: Ahora, lo que decías hoy, ¿no? El tema de qué interesante era la historia que no nos contaron.
0: Apasionante.
1: Porque este debate es jurídicamente muy moderno.
0: Totalmente.
1: O sea, para la época, o sea, se cruzaban todas las doctrinas más modernas que había de lo jurídico. Y Paso termina aplicando esa figura de la gestión de negocios. Diciendo, bueno, está bien, nosotros no podemos, pero vamos a hacer esto y después vamos a informar a todos.
0: Después consultamos.
1: Claro.
0: La hermana mayor asume este compromiso y después consultamos, efectivamente. Claro. Bueno, ese debate es un debate, además es interesante hablar del clima, ¿no? Tenemos ahí testigos que hablan de insultos, de empujones, muy lejos de esta imagen de todos caballeros así, muy, muy recatados, y tiene la palabra, discúlpeme, se insultaban, se agredían, bueno, fue, imaginate, se estaba decidiendo el futuro, ¿no? O sea, que no era tampoco chiste. Bueno, termina la votación ganando ampliamente la postura por la institución del virrey, con algunas diferencias. Digamos, un sector que dice que tiene que elegir el pueblo a quién debe suceder al virrey, ¿no? Y la postura más conservadora, que en definitiva es la que gana, que es la que apoya a Saavedra, que es la de que el poder tiene que pasar al cabildo, ¿no? Que es un error que se va a pagar en algún momento en cuanto a darle ese poder al cabildo, porque el cabildo asume de cierta forma eso. Además, hay una falsificación de las actas el día 23. Ahí pongo el documento en el libro, se falsifican las actas y se cambian los números de votación en favor del virrey, lo cual habilita la conformación de una junta, la famosa junta el día 24, presidida por el virrey Cisneros, que era evidentemente una provocación, donde incluyen a gente como Castelli y Saavedra en esa junta, ¿no?
1: Que hasta el momento en que vos lo habías contado, parecía que era como inexplicable que hubieran aparecido en función de esa votación.
0: Completamente.
1: Esos resultados.
0: Exactamente. Así que esta junta es la que termina de provocar las iras de todo el mundo, la decisión de actuar firmemente, desconocer completamente por parte de todos los regimientos lo actuado por esa junta, quitarle todo apoyo. cae por sí sola, hasta que, bueno, por la presencia popular, la presencia militar de estas milicias, las presiones políticas, el virrey decide renunciar, cosa que va a ocurrir el 24 de la noche, 25, digamos. Ahí tenemos entonces la jornada del 25 de mayo como el día del cambio de gobierno. En el medio, evidentemente, hay tironeos muy fuertes. El virrey que no se quiere ir, sí. Esa famosa frase de Belgrano: si no se va a las 3 de la tarde, los vamos a tirar por la ventana de la fortaleza, ¿no? O sea, ya perdiendo, evidentemente, la. Guido se sorprende, ¿no? Un tipo muy tranquilo como Belgrano, dice: perdió su habitual compostura, Manuel Belgrano, y amenaza con tirarlo por la ventana, fuerte. Bueno, el hombre opta por renunciar.
1: Con defenestrarlo en el sentido literal.
0: ¿No? Recordando a Praga, ¿no? La famosa defenestración de Praga. Bueno, acá defenestrarlo. Y bueno, viene esa jornada del 25, donde ahí sí tiene una gran presencia la Legión Infernal, los grupos estos de orilleros y chisperos, como se lo llama. La cuestión de la escarapela, que es probablemente una cinta de algún color, algunos dicen celeste, otros blanca, que era para distinguir a los propios, ya que había tantos infiltrados mandados por el virrey todavía, para hacer confundir a la gente en la plaza, ¿no? Y además la ocupación literal del cabildo por estas bandas de agitadores patriotas, que en determinado momento irrumpen en la sala capitular cuando las cosas iban demorando, ¿no? Y no aparecía la conformación del nuevo gobierno de la mano de Beruti, cuando irrumpe y dice: esto ya pasa de juguete, si quieren que venga el pueblo va a entrar. Vamos siendo 10 minutos para terminar con esto. Y ahí es donde finalmente, es muy gracioso todos los relatos, porque dicen: la mano de Dios, recordando a Maradona,
1: por supuesto. Sí, seguramente.
0: varias textos que dicen: la mano de Dios escribió los nombres de la Junta, de los integrantes de la Junta, ¿no?
1: Pero eso es pariente. Mira, hoy cuando arrancábamos el programa hablabas de los que habían puesto el eje en saber si era abstemio o no José Bonaparte. Bueno, el tema de los paraguas nos ha ocupado más que el tema político durante muchos años.
0: Pero, ¿qué te parece? Lo decimos porque ya, obviamente, ya que estamos, eran carísimos los paraguas, así que había pocos paraguas en la plaza, ¿no? Bueno, digamos, ¿qué importa quién es el tipo que pone los nombres? Obviamente fue por consenso. Entre los que estaban ahí consensuaron, bueno, estaba vos, pero no cualquiera. Va representante del sector terrateniente, eclesiásticos, comerciantes, abogados. Es decir, el poder, una foto del poder de aquel momento es lo que está representado en la Junta de Mayo, con un presidente militar, como Saavedra, un hombre que era comerciante, relativamente terrateniente, y un militar, el militar más importante que tenía Buenos Aires en ese momento, ¿no? Jefe de guerra y gobierno y secretario, segundo hombre de la Junta, Mariano Moreno, alguien que pensaba completamente distinto a Saavedra, cosa que se va a ver sobre todo sobre la marcha, ¿no? A partir de que se empiece a gobernar y ahí van a aparecer las grandes contradicciones. Evidentemente empezaba un momento muy importante y, como decía, le hace decir Alberdi a Belgrano: estamos locos, ¿no? Belgrano dice en una obra de teatro maravillosa sobre la Revolución de Mayo que escribe Juan Batista Alberdi, dice: estamos locos, y hace todo un discurso hablando de la soledad de esa gente a nivel estratégico regional. Montevideo en manos españolas, el Alto Perú en manos españolas, el Renato del Perú activo y ya dispuesto a mandar expediciones, Chile en manos españolas, el Paraguay en manos, rodeado por los cuatro costados, derrota en México, o sea, estábamos solos, ¿no? Esa fue la osadía revolucionaria a la que estamos celebrando y conmemorando el 25 de mayo. Nos volvemos a encontrar el domingo, muchísimas gracias. Hasta el próximo domingo a la 1:15.
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Se oye la voz de John Lennon, Imagine There Is No

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7: 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Susana Patricia Lencina, buen día, ¿cómo te va?
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1: Muy buenas noches, damos comienzo y de repente la noche, y como lo hemos anunciado, hoy vamos a tener un programa especial.
8: Tanto Alejandro como los 30.000, las madres, las abuelas, los familiares, con mucho orgullo decimos, por supuesto que fue por algo.
10: Queremos pedirle disculpas a los oyentes porque estamos acá con el licenciado Charlton. Según la profesión o el campo de estudio, así disciplinan a los hijos, los sí, profesionales.
11: Exactamente.
10: Los académicos.
11: Y yo quiero profundizar eso y quiero que esa hipótesis se viene abajo a pedazos, sí, se cae a pedazos como mi currículum.
1: Las mujeres y disidencias no estamos sentadas donde se discute la política.
12: Rápidamente los saludamos, Mariano, Santiago del Soto, Javier Uchi, Matías Vela, te estamos saludando, equipo Bandera Verde. ¿Cómo te va? Muy buenas noches.
13: Muy bien, está un poquito enfocado, como bien lo decía, después de un buen fin de semana de Super Santa Virgen, enfocado en lo que viene.
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1: Como siempre, y en momentos de crisis más, hemos visto también cómo pudimos penetrar en las agendas de discusión mediática.
14: Estamos hablando de José Pablo Feynman, a quien un año y pico atrás escuchamos.
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3: Habitualmente, Adrián, en este ciclo de conversaciones, tenemos dos principales caminos para entrar a la charla. Durante mucho tiempo utilizamos la metáfora de la cocina, del backstage, y cuando nos enlazábamos con un autor, con una autora, el backstage, la cocina tenía que ver, tiene que ver con cómo se generó un libro. Bien podría ser en este caso Tiranía 4.0, Algoritmo de una democracia hackeada. Pero a partir de diciembre de 2023, y ya lleva bastante tiempo, incorporamos una segunda posibilidad. Desde cada campo que tiene que ver con la persona entrevistada, indagar cuál es el estado del arte, de qué forma atraviesa el bileísmo el campo de la ciencia, de la salud, de la técnica, del arte. Y en este caso particular, si te parece, arrancamos contigo. ¿Cuál es el estado del arte del periodismo como ecosistema y de las y los periodistas como trabajadores de prensa de 2023?
4: Hay muchas definiciones de periodismo. Voy a usar una de ellas, que es el periodismo es la primera versión de la historia. Y me parece que estamos cumpliendo ese rol. Estamos viviendo un proceso histórico. Esto no lo vuelve particularmente virtuoso. La historia está compuesta de hechos más trágicos que virtuosos. Pero me parece que estamos cumpliendo esa función, la de contar en tiempo real el desarrollo de un proceso histórico, desde su origen, el personaje, Javier Milei, que irrumpe en la vida política y llega a la presidencia de un modo no tradicional, inusual, que es la tecnología como plataforma de lanzamiento. Y después, no solamente como plataforma de lanzamiento, sino como medio de intervención en el debate público, corriendo todos los límites de lo que hasta ese momento, hasta esa campaña en particular, la campaña del 23, resultaba socialmente tolerable.
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4: Hay dos o tres ejemplos de esto. Dudar cuando a un candidato se le preguntaba respecto a la posibilidad de la compra-venta de niños, en otros tiempos no tan lejanos hubiese resultado intolerable, cancelable para un candidato. Bueno, no fue el caso de Milei.
5: ¿Vos estarías de acuerdo con la venta de niños?
6: Hablar contra ese benchmark, digo, parece muy abstracto, en especial en el estadio de donde está la sociedad argentina hoy. Digo, es una discusión filosófica que, sé cuánto estamos preparados para esa discusión filosófica, porque hay cosas mucho más tangibles.
7: Pero la respuesta no es no. Si te preguntan, ¿no estás de acuerdo con la venta de niños?
6: No, porque depende en qué términos estés pensando. Tiene que ver con lo que decidió la sociedad y cómo la sociedad piensa determinadas cosas y determinar esas reglas de juego.
5: La mayoría de las personas que yo conozco, si vos estarías de acuerdo con legalizar la venta de niños, te diría no. No, me parece un espanto. Yo te lo pregunto a vos.
6: Si yo tuviera un hijo, no lo vendería. O sea.
5: Pero ¿y si otro quisiera?
6: Pero de vuelta, y digo, si no es la sociedad la que estoy discutiendo, no es la sociedad la que estoy discutiendo.
4: Milei utilizó cada una de esas provocaciones, mejor dicho, cada uno de esos, de esas formulaciones, como boomerang provocador. Y esto fue muy disruptivo, tanto en la creación del personaje en público, luego como forma de impactar en la opinión pública, Y finalmente, como método,

0: es una forma de intoxicar el debate, y cuánto de esa provocación o anticipó o manifiesta un objetivo o diversos objetivos, una pretensión. Ahí creo que es donde tenemos que poner el foco los que hacemos esta primera versión de la historia. Contar la sustancia de un personaje y de un gobierno que intoxicó como candidato, y intoxica el debate público con múltiples provocaciones de manera permanente. No es sencillo, porque nos tenemos que acostumbrar, habituar a algo a lo que no estábamos acostumbrados, que es superar los periodistas. Ya desde hace bastante tiempo no solamente informamos, recolectamos datos y los presentamos al público, sino que también asumimos el rol de formadores de opinión. Independientemente de la categoría profesional o de la categoría de ejercicio del periodismo que cada uno haga, asumimos ese rol de formación de opinión.
1: Adrián Murano, periodista.
0: Entonces, ante un hecho, lo primordial es informar, pero en esa información hay una carga subjetiva, naturalmente, que orienta, por lo menos al público al que uno apunta, orienta determinada interpretación de esos hechos. Bueno, con Milei el problema es que la pulsión natural era, para usar una palabra de este tiempo, la cancelación, ¿no? De hecho, se hizo campaña cancelatoria contra Milei. Y solo funcionó, insisto, con la lógica del boomerang, solo funcionó para alimentar esas provocaciones y alimentar el personaje revulsivo, que se presentaba como un revulsivo a lo establecido, al statu quo. Bueno, yo creo que tuvimos que aprender, y creo que estamos en el proceso de aprendizaje, que en algún punto nos lleva al principio de nuestro oficio, que es buscar los datos, presentarlos, saltear la impresión que esa información nos provoca, para tratar de ofrecer un análisis un poco más profundo en relación a los objetivos. ¿Qué es lo que se pretende? ¿Qué es lo que pretende un personaje de estas características exponiendo ese tipo de políticas provocadoras? Sacarle dinero del bolsillo a personas con discapacidad. Bueno, eso es más que una política pública de ajuste. Eso es una provocación. Pero al mismo tiempo también es una política de ajuste. Funcionan en paralelo. Y si a eso le agregás que, además de sacarle plata en el bolsillo a una persona con discapacidad, que estamos hablando de personas que tienen un ingreso de subsistencia de 180 mil pesos otorgado por el Estado, es decir, absolutamente marginal para el presupuesto de cualquier ser humano, digamos, para que se considere, como estamos hablando de esto, el salario mínimo está en 330 mil pesos. Así que la mitad de eso sería lo que se le otorga a una persona con discapacidad, que tiene dificultades para trabajar, para desenvolverse, que tiene costos de vida más altos que las personas sin una discapacidad. Es decir, no solamente se les saca plata del bolsillo, sino que además se los reprime, se los maltrata, se los humilla. Por eso digo que en esas políticas, que se presentan como parte de un plan de ajuste integral, se expone también un objetivo mayor, que es el del disciplinamiento social.
2: ¡No lo dejan discapacitado acá! ¡Pedazo de basura! ¡Leche! ¡Leche!
3: ¡Fíjate lo que estoy diciendo!
2: ¡Vean los jubilados para poder comer! ¡Hijo de puta! ¡Te lo estoy guapo, no!
3: ¡Hay un discapacitado acá! ¡Concha tu madre!
2: ¡Traiga leche!
3: No les importa un carajo a ustedes.
0: ¿Por qué un gobierno busca disciplinar, sobre todo a partir de la crueldad aplicada a los sectores más vulnerables? Bueno, porque quien puede lo menos puede lo más. En este caso, quien golpea a aquellos más vulnerables, que sería, desde el punto de vista de la represión, lo más sencillo de hacer, porque son los que ofrecen menos capacidad de respuesta, le hacen saber algo más a los que se supone que tienen más capacidad de respuesta, que están dispuestos a hacerlo con todos y con todas quienes resistan esas políticas de ajuste.

0: usted, que no son circunstanciales, que no son coyunturales, que son estructurales. Bueno, plantear el objetivo detrás de las provocaciones en base a los datos, en base a las evidencias, me parece que es el primer desafío del periodismo en este tiempo. O sea, aprender a hacer un nuevo tipo de periodismo con las herramientas de siempre, naturalmente. No hay nuevas herramientas en la caja. Digamos, tenemos las herramientas que tenemos en la caja, pero utilizarlas de otra manera, o por lo menos para que el producto que nosotros elaboramos con esas herramientas se puedan presentar de otro modo, un modo adecuado a la distopía en curso, porque ese es otro factor de este tiempo. Estamos viviendo una distopía. Por lo tanto, no hay mucho parámetro. La distopía, por definición, es algo que no podía ocurrir. Entonces nadie se prepara para una distopía.
1: Desde que Javier Milei y Victoria Villarroel llegaron a la Casa Rosada, la situación de las y los trabajadores de prensa ha empeorado drásticamente. Los salarios están por debajo de la línea de pobreza y se necesita entre dos o más trabajos para poder vivir. En gran parte de los casos, necesitan otros empleos que estén por fuera de la actividad periodística. Gran parte de las y los fotoperiodistas que van a cubrir las marchas o actos oficiales han sido agredidos por las fuerzas de seguridad con gases lacrimógenos, balas de goma y palos. También han sido amenazados y en algunas ocasiones fueron detenidos. Tanto el presidente de la Nación como funcionarios de primera línea del Gobierno Nacional se han expresado en contra del trabajo que llevan adelante gran parte de las y los periodistas que narran lo que sucede en nuestro país.
2: Después de esta introducción, Adrián, donde aparece una percepción, una mirada, una postura frente al periodismo, que por otra parte compartimos, ya dejaste abierta algunas cuestiones que están presentes en este reciente libro de tu autoría y que a su vez las sostenés en sus páginas y en reiteradas conversaciones, apelando a un texto de un brasileño. ¿Por qué los pobres votan a la derecha?
0: Jesse Souza es el autor de ese muy buen libro que yo recomiendo mucho, El pobre de derecha. Jesse Souza aborda esa materia de estudio, por decirlo de alguna manera, sí, a partir de la experiencia de Bolsonaro en Brasil, ¿no? Él detecta en ese experimento que había muchos trabajadores que incluso no solamente votaban a alguien que se proponía desarmar condiciones laborales mínimas de humanidad, sino que además de votarlo, enfáticamente lo respaldaban y todavía lo respaldan. La base social de Bolsonaro no es la élite, que puede sentirse atraída justamente porque los beneficios de una transferencia regresiva de ingresos favorecen a la élite y perjudican a la mayoría, ¿no? Pero el fenómeno no es el de una plutocracia, digamos, ¿no? El de gobiernos como el de Bolsonaro o como el de Milei, porque hay mayorías populares que la avalan. Bueno, un poco la pregunta que busca contestar Souza es por qué mayorías populares, trabajadores, pobres en su gran mayoría, pauperizados en su gran mayoría, eligen personajes que manifiestamente les van a quitar los pocos derechos humanos que conserva un trabajador. No estamos hablando ya de derechos laborales, ¿eh? El trabajo a destajo es una violación al derecho humano. No estamos hablando de derechos laborales, de conquistas de segunda generación. Estamos hablando de que el trabajo compatibilice con condiciones humanas de vida. Que el trabajador no sea prisionero de su empleo, ni de su empleador. Y sin embargo, trabajadores votaron, acompañaron y acompañan ese tipo de propuestas. Bueno, no voy a hacer un resumen de un libro que recomiendo leer en su totalidad porque es muy rico.
2: Por supuesto.
0: No, pero realmente es muy rico, es muy interesante. lo aborda con el conocimiento de un sociólogo, ¿no? Y con interacción con otros profesionales, con un trabajo de campo extraordinario.
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0: Pero bueno, yo hago pie en ese trabajo y en otro trabajo de un psicoanalista argentino, Jorge Alemán, que viene observando el comportamiento de las ultraderechas en el mundo, particularmente en España y en Europa, donde él vive, ¿no? Yo también uso y recurro mucho al libro de Jorge Alemán, Ultraderechas, el último libro de Jorge, que aparte tuvo la gentileza de hacerme un blurb, una recomendación en la contratapa de mi libro, y estoy muy orgulloso de ese aporte de una persona que hizo un trabajo que para mí fue muy importante también para poder estructurar mi propuesta en el libro, en Tiranía.
1: Existe casi como un acto reflejo una tendencia a pensar el fenómeno libertario argentino relacionándolo con sus referencias históricas. En efecto, la nueva tarda en prepararse y provoca el retorno de constantes históricas ineludibles. Pero el fenómeno Milei atraviesa una serie de fronteras de un modo inédito y con un estilo político incomparable. El libro de Adrián Murano constituye una verdadera oportunidad para discernir la especificidad de este experimento histórico que concierne a varias latitudes. Fragmento escrito por Jorge Alemán para la contratapa de Tiranía 4.0, Algoritmo de una democracia hackeada. Libro de Adrián Murano, publicado por Editorial Punto de Encuentro en 2025.
0: ¿Qué dice Jorge Alemán? Y en esto se emparenta con lo que dice Sousa. El pobre derecha está hastiado de ser una nueva generación de pobre de clase trabajadora. Es decir, la clase trabajadora ya no define a un colectivo social. Dentro de ese colectivo social, clase trabajadora, hay colectivos pauperizados que son trabajadores, incluso son trabajadores formales. El fenómeno de los trabajadores pobres, que la Argentina no había conocido desde la irrupción del peronismo, que incluso la dictadura no logró vulnerar a sangre y fuego. Es decir, el trabajador formal, que tenía cierta jerarquía en el ámbito del trabajo, por esa formalidad, no vivía en la opulencia, o eventualmente tuvo periodos donde sí, efectivamente, tenía mejor calidad de vida y mejores ingresos, pero no era, en términos marxistas, un burgués, digamos, seguía siendo clase trabajadora, pero al mismo tiempo miraba de lejos la pobreza por ingreso y la pobreza estructural, la pobreza que no se mide solo por ingresos, sino por condiciones habitacionales, por perspectiva, por acceso a la educación. Bueno, en el macrismo, en el gobierno de Macri, los trabajadores formales pierden 20 puntos de capacidad de compra de sus salarios. Llamémoslo ingresos, para incluir también los trabajadores informales. Si los trabajadores pierden 20 puntos de su capacidad de compra, y eso derrumba por debajo de la línea de flotación de la pobreza a una enorme cantidad de trabajadores formales que se transforman en trabajadores pobres. Este no es un fenómeno solo de Argentina, es un fenómeno de este tiempo, en Occidente. Bueno, el gobierno de Alberto Fernández, es decir, el gobierno del Frente de Todos, pandemia mediante, logra detener la caída, pero no mejora las condiciones de ingreso de los trabajadores, las condiciones que habían perdido los trabajadores.
2: Claro. Uh-huh.
0: Por lo tanto, se acumula entonces la experiencia del gobierno de Macri más los últimos dos años de Cristina, donde efectivamente el brote inflacionario detiene la actividad económica, se entra en una especie, no de recesión, pero sí de parate de la actividad económica, que sumado a los cuatro años de Alberto Fernández, generan una década completa prácticamente de malestar económico, de pauperización de las condiciones materiales de los trabajadores, adjudicable a tres gobiernos de signos distintos, o si se quiere, al último tramo del gobierno de Cristina, que tenía una fisonomía política, una identidad, ¿no? Siendo ampulosos, una doctrina. El gobierno de Macri, que tenía otra filosofía supuestamente opuesta, y el gobierno de Alberto Fernández, que en parte retomaba la identidad de Cristina, pero con otras características, unas características de moderación, que se suponía que era lo que la sociedad no había probado. Había probado con la polarización, con Cristina, ¿no? En ese periodo histórico, digamos, no con ella, sino en ese periodo. Siguió con la polarización, pero en el péndulo hacia la derecha, con Macri. Y con Alberto Fernández se suponía que llevaba un periodo de moderación que siempre contó con muy buena prensa, digamos, en los mandatos anteriores. Y con ninguno de los tres se logró esa recuperación.
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0: Por lo tanto, al hablar de una década, estamos hablando de una generación de trabajadores que no conocieron otra cosa que la malaria. Y ahí hay un, y ahí está la base electoral de Milei. Los trabajadores jóvenes que se incorporaron al mercado laboral y no conocieron nunca otra cosa distinta a la malaria. Una malaria que, en la perspectiva de muchos de esos jóvenes, estamos hablando de argentinos sub 35, sub 30, no permite proyectar. Es una malaria con inflación, digamos. Es una recesión, un estancamiento con inflación. Es decir, que no solamente no te alcanza ahora, ni la actividad económica empuja de manera tal de que vos puedas salir de la malaria, sino que la inflación te rompe cualquier proyección de mejora a futuro, porque vos vivís el día a día en inflación. Sobre todo en el último tiempo del gobierno de Alberto Fernández, ese semestre, donde otra combinación de factores, la sequía, la mala praxis, una combinación de varias cosas, llevaron a un brote inflacionario severo. Bueno, esa combinación hizo que muchos sub-35 consideraran que el sistema no daba respuesta, no tenía respuesta para ellos. Entonces se presenta una persona que se dice antisistema. Y yo, siempre es una metáfora que quizás es un poco fuerte y no es personal con el personaje, pero yo digo que la sociedad argentina, en el balotaje del 2023, se le puso a Sergio Massa a un lado y a una 45 con tres balas para que juegue a la ruleta rusa, y eligió la 45. No es que había una expectativa de que esta solución distinta a la de Massa iba a ser necesariamente mejor. Era una ruleta rusa. Una ruleta rusa, si tuviste mala suerte, te disparaste. Ahora, ¿por qué ocurre ese fenómeno? Y hay un poco, tanto Jorge Alemán como Sousa, los dos abordan ese tema. Por la necesidad imperiosa, el hastío y la necesidad imperiosa de romper el statu quo. Porque se le adjudica el statu quo, y agrego, no sin razón, se le adjudica el statu quo esta persistencia de la malaria. ¿No? Alguien tiene que pagar por eso. Y claro, lo que termina ocurriendo es que los que terminan pagando, porque sí, acá las políticas no son novedosas, las consecuencias tampoco, quienes terminan pagando las consecuencias son los propios trabajadores. Pero este es un proceso que es mucho más lento, ¿no? Primero hay que reconocer un error, y eso nunca es fácil. Después que ese error tiene consecuencias, y que las consecuencias no solamente afectan a uno, sino a un colectivo más amplio, y que, bueno, todo eso deriva en peores condiciones generales. Ese proceso naturalmente demora mucho, y sobre todo si la oposición no logra sintetizar una propuesta alternativa, porque entonces empieza a transformarse en lo malo conocido, que es un poco lo que vimos en las elecciones de medio término. Lo que vimos en las elecciones de medio término es la elección por lo malo conocido, ante el temor de un derrumbe. No había enfrente algo bueno por conocer, no se presentó una alternativa. ¿Era un derrumbe o lo malo conocido? Bueno, ante un derrumbe, ahí primó la pulsión conservadora de supervivencia que tenemos los humanos, ¿no? Nosotros todos tenemos una pulsión conservadora de supervivencia, necesitamos comer, necesitamos, bueno, lo mínimo, y lo mínimo, aunque en riesgo, si se sostiene en el tiempo, por lo menos garantiza la supervivencia.

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3: Tu libro apunta a desentrañar las condiciones culturales, políticas, las condiciones tecnológicas que permitieron la emergencia de Milei. Y esa emergencia la caracterizás como un experimento que probablemente, y recupero alguna de tus palabras, es el experimento más acabado que está dando vueltas en el universo o en el mundo de las derechas extremas, de las ultraderechas. Y para caracterizar a Milei, entre otras etiquetas, aparece la etiqueta de outsider. Desde tu perspectiva, ¿de qué se habla cuando se hablan los que hablan de outsider?
4: El outsider, en el caso de Milei, es una construcción, ¿no? Por definición es alguien que viene de afuera de lo establecido, ¿no? Eso sería un outsider. Ahora, en el caso de Milei es una construcción porque Milei forma parte del sistema, lo ha sido toda su vida. Su familia es parte del sistema, del sistema que tanto dice denostar Milei, ¿no? El padre cobró y cobra subsidios con sus empresas de transporte, son empresas que no compiten, ¿no? Las empresas de transporte, por definición, no compiten con otras, tienen líneas asignadas por el Estado, recorridos asignados por el Estado, por lo tanto, nada de lo que se formó Milei indica que sea constitutivamente alguien de afuera del sistema. Proviene del sistema. Ahora, vos podés provenir del sistema y aún así ser un outsider, es decir, repudiar eso que mamaste, eso que aprendiste dentro del sistema. No es el caso de Milei. Milei no viene a alterar el sistema, lo que viene es a fortalecerlo, a empoderarlo, al mismo sistema de poder que él dice despreciar, con una palabra que, de manera muy inteligente, el marketing mileísta vació de contenido, que es la palabra casta. Yo le dedico un capítulo completo a esa palabra, porque es la palabra que mejor penetró en la campaña electoral de Milei. Y me parece que ahí es donde se aprecia la articulación sofisticada del experimento. La palabra casta fue aplicada política por Podemos en España por izquierda. Podemos nace como un revulsivo al sistema político español, nace de la protesta popular, ¿no?, de una crisis social, de ahí nace Podemos, y entonces tenía sentido que desde ese origen se utilizara la palabra casta para definir lo que define en términos etimológicos, perdón, en términos literales la palabra casta, ¿no?, que es aquel grupo social que se enquista en el poder en beneficio propio. Y en España, en la España de Podemos, esa definición cabía perfectamente para el partido del PP o para la alternancia entre el PP y el PSOE, los que se venían alternando el poder desde la recuperación democrática española. Entonces la palabra casta podía definir un, digamos, a un sistema en su conjunto, independientemente de las ideas que decían sostener cada uno. Pero Milei toma esta palabra, no él, sino el dispositivo de marketing de Milei, toma esta palabra y de manera muy inteligente la vacían de contenido y la presentan de manera tal de que cada receptor de la palabra la llene con su propia frustración.
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4: Entonces, para una persona, no sé, para un trabajador informal, la casta es un trabajador formal o un trabajador sindicalizado. ¿no? O un representante sindical. Esa es la casta para un trabajador informal, porque es alguien que tiene los derechos que él tiene negados. Para un, no sé, para una pyme, la casta es el dirigente sindical o el Estado que cobra impuestos. Porque en general los impuestos que cobra el Estado por el diseño impositivo de la Argentina recae con mayor severidad sobre las empresas más pequeñas que sobre las empresas más robustas, que tienen aparte mecanismos de evasión muy bien aceitados. Para un gran empresario, la casta puede ser o sus propios trabajadores sindicalizados o el Estado que les abre la competencia, si es que, por ejemplo, no sé, uno es un empresario textil, entonces la apertura de competencia complica el negocio, o al revés, si uno es un exportador de granos, la casta es el Estado que cobra una retención a esas exportaciones. Y cada cual puso en la palabra casta su propia frustración o su propio demonio. Esta fue, creo yo, la principal destreza de la campaña de Milei. Claro, para la campaña eso surge un efecto, para la gestión el efecto se va licuando, porque uno empieza a ver que al final, ¿no?, la acepción de la casta que Milei aplica se aplica sobre las mayorías populares, sobre las personas con discapacidad, los trabajadores de la salud, los trabajadores de la educación. O sea, para Milei, en su plan de gobierno, la casta son los trabajadores y sobre todo los sectores más vulnerables, los jubilados, ¿no? Para el gobierno de Milei, la casta entonces son las personas más vulnerables. Ese elemento para mí es central.
1: El modelo de la casta básicamente parte de una frase nefasta que dice: donde hay una necesidad nace un derecho. El problema es que las necesidades son infinitas y los derechos alguien los tiene que pagar. Entonces nos encontramos con el problema de los recursos finitos. En rigor, si yo les dijera que eso es un problema insalvable, sería casi una herejía para mí. Y mi papá, el escocés Adam Smith, se tendría que levantar de la tumba y dejarme una zapatería en el traste por poco. Porque eso los economistas sí lo hemos resuelto, que es básicamente el sistema de precios basado en la propiedad privada, es decir, el capitalismo.
4: Define a Milei entonces como una persona que efectivamente no es un outsider, es parte del sistema maximizando la renta del sistema. Uh-huh. Y al mismo tiempo, vos planteabas ahí que yo digo en algún momento que es el experimento más acabado. ¿Y por qué sostengo eso? Porque la génesis de Milei no cumple con el curso sonorum de la política tradicional. Es decir, los otros experimentos, el de Bolsonaro en Brasil, el de Trump en Estados Unidos, el de Orbán en Hungría, el de Meloni en Italia y otros más, cada uno de esos personajes cumple, antes de arribar al poder, con el curso sonorum de la política. Participar del debate público en un partido político, en tal caso romper con ese partido político, crear uno nuevo, permanecer dentro del sistema durante una cantidad de años, acumular conocimiento político, relaciones políticas y económicas a lo largo de un periodo dedicado a la actividad política, y después con algún componente de marketing, la tecnología, algún discurso altisonante, lograr conectar con el mal humor, con el malestar democrático. Pero todos habían hecho el recorrido. En tal caso eran políticos profesionales cumpliendo un nuevo rol, un nuevo papel, presentando un nuevo papel. Milei no tenía eso detrás. Milei no había participado en política, salvo por la elección anterior, del 2021, donde habían obtenido dos bancas, digamos, un espacio político más bien marginal, pero con mucha presencia en redes sociales, en los márgenes del sistema tradicional de comunicación. Y después, cuando salta al sistema tradicional de comunicación, lo hace apalancado por un dispositivo económico muy poderoso, que es el que lo patrocina. Bueno, delfines de grandes empresarios hemos tenido en el gobierno. Los tuvimos en la presidencia o en ministerios. No, hasta ahí no había una novedad. Lo novedoso es que el sistema de poder elige a alguien de afuera del sistema político, el sistema de poder permanente, las grandes corporaciones, elige a alguien de afuera del sistema político para que intervenga el sistema político. Claro. Es decir, ahí hay una novedad absoluta. No había pasado, por lo menos dentro del marco democrático, sí había pasado con la dictadura. O sea, el experimento más cercano a este es Martínez Dios. O sea, el sistema de poder económico recurriendo a las armas para tomar el poder y poniendo al frente de ese poder, sobre todo el programa económico, a un abogado y a un economista, Arriazu, para llevar adelante un plan de transferencia regresiva de ingresos. Uh-huh. Eso es lo más cercano a este experimento, pero que no se obtuvo de manera democrática. Por eso digo, es el experimento más acabado, porque tiene legitimidad democrática. Lo otro no tenía esa ilegitimidad de origen.
5: Se abre, señores, un nuevo capítulo en la historia económica argentina. Hemos dado vuelta una hoja del intervencionismo estatizante y agobiante de la actividad económica para dar paso a la liberación de las fuerzas productivas.
6: José Alfredo Martínez de Hoz fue el máximo referente en la instalación del proyecto neoliberal en nuestro país. En sus primeros años, se desempeñó como director de empresas privadas tales como la petrolera Petrosur y la financiera Rosafin. Entre 1956 y 1957 fue ministro de Economía en la provincia de Salta durante la dictadura autodenominada Revolución Libertadora. Luego, en 1962, fue secretario de Agricultura y Ganadería. Al año siguiente, en 1963, ocupó el Ministerio de Economía de la Nación durante el régimen encabezado por José María Guido. Años después, en 1976, fue director de Asindar y allí fue convocado para asumir el Ministerio de Economía de la Nación durante la última dictadura cívico, militar y eclesiástica que se instaló el 24 de marzo de ese año. Dos días después de su asunción, el Fondo Monetario Internacional le aprobó un crédito por 126 millones de dólares. Durante su gestión, creció enormemente la deuda externa. El 16 de marzo de 2016, murió en la ciudad de Buenos Aires a los 87 años y sin recibir una condena en su contra por haber sido el cerebro detrás del plan económico del régimen de la doctrina de la seguridad nacional.
3: Adrián, retomando aquello que hace un rato te planteaba, que en verdad es recordar lo que vos planteás en Tiranía 4.0, algoritmo de una democracia caquiada, y que tiene que ver con el contexto o las condiciones culturales, políticas y tecnológicas que permitieron la emergencia de Milei, que venís describiendo de una manera clara en esta conversación. En determinado momento, y no hace mucho tiempo, si nos remontamos a 20 o un poquito más de años, se vio como fenómeno nuevo en la emergencia de un candidato lo que se llamó la videopolítica. Entrado en el siglo XXI y en esta década, en esta segunda década del siglo XXI, tenemos una presencia fuerte del mundo digital. Milei pareciera, o saco el pareciera, pertenece a ese universo de lo digital. Pero más que describir su universo, la pregunta pasa por otro lado, que también a lo mejor es una de las causas que motivaron este andar avasallante del mileísmo. Desde el campo popular, ¿todavía se puede pensar la disputa por el poder en un ámbito eleccionario sin abandonar las estrategias analógicas, que parece que son las que orientan buena parte de las últimas campañas que venimos asistiendo en nuestro país?
4: Yo No creo que sean incompatibles, la verdad. Que el éxito de Milei se haya apalancado, el éxito electoral en 2023, se haya apalancado en los recursos tecnológicos, no implica que la territorialidad haya perdido valor. Y esto, teniendo en cuenta otra vez las elecciones de medio término, ahí hay que considerar que el resultado electoral fue mixto. Fueron los oficialismos locales refrendados, y eso es territorialidad pura, son vecinos que conocen a su intendente, conocen a los concejales, eventualmente se sienten cierta cercanía con el gobernador. Los que terminaron eligiendo a esos mandatarios municipales o distritales. En la elección nacional se juega otra cosa, donde sí lo tecnológico puede tener más influencia, o en las grandes metrópolis puede tener más influencia lo tecnológico que lo territorial. Desconozco las proporciones, pero si uno seguía por los resultados, podríamos decir que, no sé, una ciudad como Buenos Aires, que es un territorio relativamente pequeño, densamente poblado, la tecnología, pero digamos, no por las distancias geográficas, sino por la forma de vida de una gran metrópoli, donde lo individual suele preponderar a lo colectivo, digamos, ¿no? Las grandes metrópolis tienen esa dinámica. Ahí puede ser que la tecnología que conecta con el votante de modo individual colabore con una campaña digital, ¿no? Con la potencia, con el éxito de una campaña digital. Pero ahí donde lo humano se hace más presente, en los municipios, en los pueblos, termina siendo importante la campaña territorial en términos de estrategia electoral, pero también, sobre todo, sigue siendo muy importante la cercanía del político con la gente. Esa capilaridad territorial permanente que tienen los en general los intendentes, o el primer eslabón de la cadena del Estado, digamos, para el vecino. El primer mostrador de protesta, el primer mostrador de atención al público de la
2: política. Adrián Murano, redactor y editor en El Destape.
4: Así que yo no los veo incompatibles, todo depende de qué es lo que se esté disputando. En una disputa nacional yo veo difícil que el campo popular pueda ser exitoso primero si no resuelve una propuesta. No logra sintetizar qué es lo que quiere proponer a la sociedad. Para eso debe tramitar su interna de liderazgos. McLuhan decía, el medio es el mensaje, ¿no? Algo que se estudia mucho en comunicación. Bueno, en política funciona parecido. El líder es el objetivo político. Nadie sintetiza mejor en el campo popular un objetivo político que el líder que hace la propuesta. Si el líder tiene determinadas características, determinada idiosincrasia, determinada identidad política, pues la propuesta es indivisible de ese liderazgo. Me da la sensación que los partidos políticos son instrumentos electorales, no mucho más que eso. Hoy no son, pero digo, no son apreciados, ¿no? Más allá de la voluntad que uno le ponga, los partidos políticos no son apreciados hoy como un instrumento atractivo por sí mismos, pero sí sirven como dispositivo electoral, y en tal caso para agrupar identidades políticas afines. Ahora, el hecho de votar un espacio político, independientemente de quién sea el candidato, independientemente de quién lo lidere, cosa que ocurría a lo largo del siglo XX, me parece que es una práctica que ya no vamos a... No la vamos a ver funcionar, porque todavía existe, pero me parece que la vamos a seguir viendo degradándose con el tiempo, porque hoy se eligen individuos. Y el sistema electoral de boleta única potencia eso. El sistema electoral de boleta única potencia... Fíjate que la boleta única se impone como método electoral en pos de la transparencia de la selección, en contra de las listas sábanas, porque nadie sabía quién estaba en la lista, decían eso. Ahora resulta que la boleta única no está ni siquiera expuesta a la lista. O sea, ahora objetivamente la boleta única se vota sin saber a quién se está votando, porque el único que figura es el primero, a lo sumo los primeros dos. Y el resto de la lista nadie los conoce, nadie sabe quiénes son. Entonces, en pos de la transparencia se volvió todavía mucho más opaco el sistema de elecciones con el sistema de boleta única y mucho más personalista.
6: Cuando hablamos de la boleta única de papel, hacemos referencia a la boleta que se implementó en nuestro país en las elecciones legislativas en 2025. En ella se incluyen a todos los candidatos, categorías de cargos, frentes y partidos políticos que pueden ser elegidos en una votación. Está dividida en espacios horizontales para cada una de las categorías de cargos electivos y en columnas verticales para cada espacio político que cuente con listas oficializadas. Sobre la imagen de cada candidato o representantes de los partidos, hay un casillero en blanco para marcar y que se pueda elegir a uno por cada una de las categorías.
4: Esto no es casual. El sistema de poder permanente hace años trabaja para la licuación de los partidos porque es mucho más fácil cooptar a un individuo con un colectivo político, naturalmente. Entonces, para el sistema de poder, el sistema de boleta única es ideal, porque después basta con cooptar al votado, al que resulte más votado, independientemente del partido político que lo haya presentado como candidato, si el partido no vale nada o tiene cada vez menos valor. Bueno, todo eso es algo que el campo popular va a tener que confrontar. Se puede adaptar, y sería para mí sería una defección histórica que el campo popular se adapte a este estado de cosas, o lo puede combatir. Digamos, ¿no? Madres y abuelas nos enseñaron que lo imposible solo tarda un poco más y que la única lucha que se pierde es la que se abandona. Bueno, si el campo popular lo gana la impaciencia, no digo que no hay que poner manos en las cosas, ¿no? Argentinos a las cosas sigue siendo un imperativo, pero si lo gana la impaciencia y si a la vez abandona las luchas por esa misma impaciencia, por creer que tiene que encontrarle el agujero al mate, y ahora entonces cree que el agujero al mate es hacer campañas por TikTok, se equivoca. Milei no gana por hacer campaña con TikTok. Milei gana por decir en TikTok lo que el público que estaba en TikTok quería escuchar.
2: Adrián Murano.
4: No es la herramienta, es el mensaje. Muy importante lo que se dice en política, lo que se propone en política. No es solamente la herramienta. La herramienta sí permite llegar a más o menos gente, digamos, ¿no? Pero bueno, herramientas masivas hay muchas. La tele sigue siendo una herramienta masiva, las redes son una herramienta masiva, la radio es una herramienta masiva, los medios digitales son una herramienta masiva, hay un montón de herramientas masivas. Yo veo en el campo, tratando de hacer una síntesis de respuesta a tu pregunta, yo veo que el campo popular coquetea con el error de considerar que Milei ganó por estar en TikTok, y entonces considera que hacer payasadas en TikTok es suficiente. No pasó eso. Es un error diagnóstico muy grave, si cree eso. Milei ganó por todo lo que hablamos en este rato, digamos, porque había un contexto, porque era un contexto internacional, porque efectivamente tiene recursos económicos, materiales, incluso intelectuales. Yo no lo considero un tonto a Milei, ¿eh? También hay una idea ahí de menospreciar las capacidades intelectuales de Milei. Yo lo considero un sádico, no un tonto. No es lo mismo. Digamos, y lo veo como un tipo muy disciplinado, ¿eh? Un tipo que hace exactamente lo que las personas que lo rodean y efectivamente saben, por lo menos han sido eficaces, le dicen que hay que hacer y lo hace. No es común esto en los políticos. En general, los políticos y sobre todo los que llegan a esas posiciones de poder consideran que saben todo. Bueno, un tipo que desde esa posición de poder sigue siendo disciplinado con otros que le dicen lo que hay que hacer y lo hace, tiene un hándicap de supervivencia muy importante, porque si es bien abastecido, si es bien asesorado, puede adaptarse a lo que le vayan recomendando quienes estén trabajando en la dinámica de una campaña electoral permanente como la que vive hoy la Argentina y el mundo. Hoy se vive en campaña electoral permanente, no porque se vaya a votar pronto, sino porque se vota todos los días en los medios de comunicación, se vota todos los días en las redes sociales. Hoy todos los días los argentinos y las personas en el mundo votamos. La opinión pública está más activa que nunca en redes sociales. Entonces se trabaja todos los días para la opinión pública en esas plataformas. Bueno, un presidente disciplinado que adapte su mensaje a la dinámica de las cosas tiene un hándicap. Insisto, nada de lo que estoy describiendo me parece virtuoso, ¿eh? Me parece que es la magnitud del problema, o traza la magnitud del problema que tiene el campo popular, y que se equivoca si lo busca simplificar echándole la culpa a TikTok.

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0: gracias, Gustavo Cerati.
1: Un aplauso fuerte para Wallace. ¡Qué lindo!
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0: Planté una virome, creció una palabra, floreció la tarde, abracadabra.
1: La regué con agua de mi regadera, desbordaba tinta como enredadera.
0: Fue un día de otoño que se deshojó un abracadabra de este corazón.
1: Y empecé de nuevo con la lapicera a escribir la tierra de mi primavera.
0: Hola chicos, estamos un día más aquí en Cuenta Palabras. Yo soy Silvina Bravo.
1: Yo soy Silvia Lizárraga y acabamos de empezar con este poema de Silvia Schuher, Abracadabra, para hablar de la magia que tienen las palabras. Todas aquellas que se esconden o que están metidas adentro de cada una de las palabras que decimos todos los días.
0: Y porque con las palabras podemos hacer muchísimas cosas, como habrán estado ustedes escuchando en algún momento del programa. Habrán escuchado que podemos hacer adivinanza, podemos hacer juegos, podemos recuperar cosas que han ido pasando a través del tiempo, canciones y un montón de otras cosas más que nos pueden ayudar a compartir y a crecer con las palabras. Porque no sé, por ahí me pongo a jugar con un jueguito, me pongo a jugar con un autito, pero a veces no tengo esas cosas o no las tengo a mano. Con las palabras puedo hacer muchas cosas más.
1: Y porque como decía Silvina, las palabras no solo sirven para jugar, sino que está buenísimo descubrir qué se esconde detrás de cada una de ellas, porque todas tienen una historia y algo que contar. E imagínense cuando se suman muchas palabras, cuántas historias estarán atrás. Como decía alguna vez Galeano, si las uvas están hechas de vino, seguramente las palabras están hechas de historia.
0: Así que vamos a compartir este programa hablando y jugando con las palabras y también poniéndonos a pensar qué cosas nos quieren decir a veces las palabras que nos están rodeando todo el tiempo.
1: Por eso a Caracachumba se les ocurrió cantar este poema de Elsa Bornemann, donde también se juntan varias palabras para formar nuevas.
0: Vamos a escuchar

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1: Lo cosmos es un planeta sumamente pequeño, de forma hexagonal, cuya órbita en el espacio es bastante caprichosa. Tan pronto está quieto como describe rápidos, ochos y tirabuzones. Distintos astrónomos lo han comparado con un globo al que se inflara con aire y luego se lo soltara.
0: De los planetas, lo cosmos es el único con 5 soles propios, alrededor de los cuales van dando sus increíbles vueltas. Una de las particularidades de esos 5 soles es que funcionan un día cada uno y los restantes 4 días, la semana de lo cosmos tiene 5 días, permanecen apagados. Como cada sol tiene un color, los días se llaman azul, rojo, violeta, amarillo y verde.
1: En los días azules, la mayoría de los locósmicos inventan máquinas fabulosas. En los rojos se enamoran, en los violetas llevan a cabo expediciones increíbles, en los amarillos se entristecen y recuerdan los días rojos. Y en los verdes, por último, fabrican incansablemente enanos de cemento para jardín que luego venden a los planetas vecinos.
0: Los ríos de los cosmos son iguales a los de la Tierra, excepto que, en lugar de estar apoyados, digamos, sobre el piso, flotan a cierta altura, generalmente a 3-4 metros. Parecen los ríos enormes cintas de agua que recorrieran los campos por encima de los animales. Los barcos pueden navegar sobre esos ríos, aunque poniendo sumo cuidado en no acercarse demasiado a la orilla para no caer al suelo. Los puertos son como edificios cuyas terrazas dan al agua.
1: Los locósmicos pasan por debajo de los ríos sin ningún temor, ya que ni siquiera los salpica una gota de agua. Algunos incluso han construido sus casas de manera que un pequeño riacho entra por una ventana y sale por otra.
0: Los ríos con fuertes corrientes resultan el sistema de locomoción preferido. Sentados sobre pequeños asientos flotantes, los locósmicos recorren cómodamente grandes distancias gracias a los innumerables arroyos voladores del planeta.
1: Para que los pasajeros bajen al suelo, han construido toboganes, uno cada 2 cuadras, a los que llaman paradas del río.
0: Lo cosmos está superpoblado de animales. Por una extraña magia del lugar, cada habitante puede crear un animal distinto simplemente soñándolo. Una sola vez en la vida de cada lo cósmico ocurre este fenómeno. Sueña con un animal y, por raro que este sea, antes del amanecer se hace realidad.
1: El animal no aparece junto a la cama del lo cósmico dormido, sino en cualquier lado. En el centro de la ciudad, adentro de una fuente con aguas de colores o en la cúspide nevada de una montaña.
0: Cuando el locósmico por casualidad encuentra el animal que soñó, por ejemplo durante una temporada de vacaciones en la montaña, experimenta un increíble estado de felicidad.
1: Esta particularidad del planeta hace que la fauna del mismo sea de lo más variada. No hay dos animales iguales. A modo de muestra, describiré sintéticamente alguno de esos ejemplares. Como un perro, pero de 100 patas y cola luminosa. Como una lombriz gigante, pero con plumas, mirada de lechuza y casetera. Como un sapo, pero con dientes y una espléndida sonrisa. Como un chancho, rosado, pero sensible a la música clásica. Como 100 golondrinas, pero dibujadas como una bandada de láminas.
0: Como un color que es un animal y que al llamarlo viene y toma agua de un platito que le alcanzamos, como un caballo, pero a caballo de otro caballo. Como un pequeñísimo dragón al que su dueño usa como encendedor, ya que en lugar de un gran fuego, expulsa por su boca apenas una llamita.
1: En lugar de una boca, como los terrestres, los locósmicos tienen 2.

0: Una, la del frente, les sirve para hablar. La otra, ubicada en la nuca, la utilizan para comer.
1: El hecho de que la boca para comer la tengan en la nuca los obliga a almorzar sentados de espaldas a la mesa, sin poder ver lo que comen. En general, en los comedores de las casas que tuve oportunidad de visitar, he visto que colocan numerosos espejos diseminados en todas las paredes para poder mantener la conversación viéndose las caras mientras se alimentan.
0: De todas formas, es común que los locos micos se enchastren la cabeza con polenta o se metan una cucharada de puré de zapallo en la oreja mientras almuerzan. Claro que a estos accidentes no les conceden la menor importancia. Hasta llegan a considerarlos gestos de refinamiento y buen gusto.
1: La nariz no la tienen los locos micos hacia afuera, sino que, por decirlo así, se las meten en la cara. Los pañuelos que utilizan, ya el lector terrestre lo habrá imaginado así, son como pinceles.
0: Los brazos de los locósmicos tienen una medida normal, pero si uno de ellos desea intensamente alcanzar algo, se le puede estirar hasta 10 o 12 metros. El básquet que se practica en Locosmos tiene los aros a 16 metros de altura. Y en general, gana el partido el equipo que más desea el triunfo.
1: Por último, otra característica curiosa que destacaré de la anatomía del locósmico es que en las manos no le crecen uñas, sino minas de lápices, a excepción del dedo índice de la mano derecha, en el que tienen una punta de bolígrafo, y en el pulgar de la izquierda, donde les crece una goma de tinta y lápiz. Los demás dedos tienen minas de diversos colores.

0: Seguimos aquí en Cuenta Palabra. Después de haber escuchado parte de esta historia, no se la contamos completita, así después ustedes seguramente les debe haber dado curiosidad, por lo menos a nosotras sí, van y buscan esta historia tan alocada.
1: Sí, es una larga historia de cómo es este planeta de recuerdos de Locosmos de Ricardo Mariño, que a él aclara que es el planeta de los locos del cosmos. A ver si ustedes se animan a terminar de conocer, porque hasta acá vimos solo una ínfima parte. Les falta conocer cómo serán sus costumbres, qué harán, qué música escucharán, cómo se vestirán. Nada de eso aún sabemos. Solo hemos aprendido algo de la fauna, porque ni siquiera sabemos mucho de los árboles. Solo hemos visto algo de la fauna y algo de cómo es la superficie en Locosmos. Pero bueno, se lo dejamos como tarea para ustedes, para que busquen e investiguen sobre este hermoso planeta. O se lo pueden imaginar, si no lo quieren investigar, imaginar o reescribir esta historia, ¿por qué no? Pero para hacer más divertido esto, hemos decidido, para conocer un poco más, invitar a dos personas muy importantes. A un locósmico, que ya nos dirá su nombre, y a este señor que ustedes todavía no conocen, pero es quien nos cuenta la historia. Este sereno que un día estaba y sin querer llegó, ya nos contará cómo, a Locosmos, que es el señor sereno que también no sabemos su nombre porque les va a contar a ustedes cómo se llama. Buenas tardes.
2: ¿Qué tal? Buenas tardes. Mi nombre es Juan, yo soy el sereno que en realidad descubrió, no sé cómo puedo decir, este mundo tan extraño, ¿no?
1: ¿Pero usted era algún piloto o trabajaba en la NASA, alguna cosa de eso?
2: No, era una persona común y silvestre, digamos, pero bueno, o sea, acercándome a los libros descubrí este mundo porque me encontré un autor que seguramente capaz que ustedes conocen y los chicos también, y de cierta forma él a través de sus libros me llevó a este mundo, ¿no?
1: Ah, ¿usted fue con su imaginación o usted voló realmente cuando se explotó su cubículo, digamos?
2: Y bueno, la verdad que terminé explotando, ¿no? Pero este mundo en realidad me lo regaló así un poquitito Borges.
1: Ah, bueno. Y a ver, le vamos a preguntar cómo se llamará este señor Locosmos.
3: Bueno, nosotros todos los llamamos los cósmicos, los cósmicas y los cósmicos, porque habemos mujeres y varones. Acá también parece que hay mujeres y varones. Y bueno, hay otras cosas, así que uno no sabe si son mujeres o varones, pero somos mujeres y varones.
2: ¿Al mismo tiempo?
3: Sí, porque ahí no hay cuestión de género. A veces nos llamamos los cósmicas y a veces nos llamamos los cósmicos. Ah, depende de la ocasión o la ropa que nos ponemos.
0: Acá está marcada la cuestión, pero está bueno, ¿no?, que en otros planetas acepten, ¿no?, esa posibilidad.
3: Y sí, usted, la verdad que si sigue leyendo nuestras aventuras va a poder descubrir cómo somos realmente, pero no le puedo anticipar mucho. O si no, tiene que ir a visitarnos.
0: La verdad que tendría que hacer eso. A mí es algo que me dio mucha curiosidad de ustedes. ¿Cómo hacen para sentir el perfume si tienen la nariz para adentro, el perfume de las flores, o no hay flores? ¿Cómo es el planeta de ustedes?
3: No le puedo contar mucho, porque ya me dijeron que si no ustedes no van a leer el libro. Pero bueno, yo les quiero decir que en realidad usted, ¿qué se imagina? Que si yo tengo la nariz para adentro, siento mal los olores. Ustedes son los que están mal, que tienen la nariz para afuera. Entonces los olores le quedan afuera, nosotros nos quedan adentro. ¿Usted dónde siente el gusto cuando come? ¿Afuera o adentro?
2: Ay, la verdad es que adentro.
3: Adentro de la boca, ¿no es cierto? Bueno, entonces yo también los olores los siento adentro de mi nariz. Si mi nariz está adentro de mi cuerpo, lo siento más fuerte todavía. Es más, soy puro perfume.
2: Ay, la verdad que bueno esto que está contando, que bueno, yo con mis investigaciones he aprendido un poco de ellos, ¿no? Pero fíjense ustedes, ¿no? Cuando hace mucho frío y nos helamos la nariz, ¿cómo no nos gustaría tener la nariz adentro como tienen los locosmos? Porque de esa manera no andaríamos con la nariz helada y toda roja, ¿no?, cuando hace frío.
3: Sí, pero nada más que tenemos un pequeño problemita. A nadie le gusta limpiar las pinceletas. Porque como ustedes vieron, nosotros en vez de usar pañuelo usamos pinceleta para limpiarnos la nariz. Pero usar la pinceleta se llenan de moscas. Y después nadie quiere limpiar las pinceletas. Pero bueno, ¿qué le va a hacer? Y aparte nos hace un poco de cosquillas. Imagínense meterse un pincelito en la nariz, le hace cosquillitas. Entonces nosotros, bueno, también tenemos buen humor. Y cada vez que nos queremos limpiar la nariz nos reímos. Y entonces es medio como un trabajo difícil. Estornudamos muy habitualmente.
2: Y la verdad es que yo les quería contar, como para adelantarles un poquito nomás, ¿no? Que este mundo es un mundo bastante lindo. Yo vi que la gente ahí se ríe mucho, ¿no? Y trabajan de otras cosas diferentes a las nuestras. No les voy a contar cuáles para que después lean la historia o se la imaginen o ustedes vean. Pero me gustó mucho de ese planeta que la gente vivía de muy buen humor siempre.
3: Sí, a mí lo que más me gusta de mi planeta es que hace como ustedes dijeron hoy acá, imaginan cosas. Pero lo más lindo de que imaginamos cosas, pues yo sé que ustedes también imaginan cosas, por supuesto. Pero en nuestro planeta todo lo que imaginamos suele hacerse realidad. Por eso, esto es un don muy particular. No cualquiera puede tener este don, porque, digo, cualquiera como ustedes, nosotros sí lo tenemos, pero nosotros de chiquitos aprendemos a vivir con esto, porque este don puede convertirse en algo muy feo también, porque a veces imaginamos o pensamos cosas feas, por eso tienen pesadillas, ustedes a mí me contaron, pero nosotros por suerte no, siempre soñamos cosas lindas, y esas cosas lindas se hacen realidad, y lo que tiene de bueno es que a veces ni nos damos cuenta que se hicieron realidad. Y en algún momento de nuestras vidas nos la topamos, como con los animales que imaginamos. Porque nosotros los imaginamos simplemente. No decimos, esta noche tengo que imaginar mi personaje especial o mi animal especial y ese va a ser mi único animal. No, surge de nuestro deseo, porque la imaginación tiene que ver con el deseo.
2: Ay, ojalá que a nosotros también nos pasen cosas así. Capaz que el secreto está en desear con mucha fuerza algo y capaz que se da, ¿no? Y se concreta, así como pasa en este planeta. Si pasa en otro planeta, ¿por qué no puede pasar acá en la Tierra, no?
1: Un amigo contaba que en realidad no hay pasado, presente o futuro, sino que simultáneamente se van dando esas realidades del pasado, del presente y del futuro, que incluso hoy puede ser el futuro o hoy puede ser el pasado, lo puedo hacer presente cada vez que lo recuerdo. Pero lo fabuloso es que yo puedo imaginar lo que quiero. Hasta la cosa más hermosa o más horrible, lamentablemente, puedo imaginarla. Y como puedo imaginarla, primero empieza con la palabra. Primero la imagino y digo, imaginé tal cosa. La digo, la expreso a través de una palabra. Y el poder de esa palabra es hacerla realidad. Y se puede hacer realidad. Por eso es muy interesante que desde chiquitos aprendamos como los locósmicos a manejar este don, a soñar cosas hermosas, a hacer posible que nuestros sueños sean producto de nuestros deseos, de lo que deseamos más profundamente, de que un mundo pueda ser diferente, de que algo que ustedes desean con mucho, mucho, mucho, mucho amor adentro suyo puede hacerse realidad, aunque uno no lo ve inmediatamente, ellos no es que amanecen y está el animalito al lado de ellos, sino que en algún momento de ese tiempo que no sabemos en qué parte del tiempo estamos, nos vamos a topar, vamos a encontrar eso que deseamos hecho posible. Entonces, animarse a imaginar.
0: Así que chicos, a imaginar y no se olviden, ¿no?, a medida que van creciendo, de imaginar. Por eso vamos a compartir con ustedes ahora una historia, pero una historia que viene cantada para ayudar un poco a esto de la imaginación.
1: Y sí, hemos invitado a Silvia Yújar de nuevo para que no solo nos escriba esta vez, sino que nos cante, así conocemos su voz. ¿Quién nos va a cantar?
0: Nos va a cantar Vamos a hacer magia.

0: Había una vez un niño que gustaba de comer flores.
1: No había jardín al que no se hubiera metido a pegar un par de mordiscones.
0: Su madre le decía, si seguís así, cuando seas grande vas a ser un tiburón.
1: Ahí se asustaba y se aguantaba un poco, pero después le volvían las ganas y se comió un ramo.
0: Cuando llegó a grande, se transformó en tiburón.
1: Cierta vez lo pescó un marinero, pero cuando le abrió la panza encontró un montón de flores.
0: El pobre no entendía qué era eso y asustado se puso a sacarlas.
1: Cuando terminó, el tiburón volvió a ser el niño de antes y el marinero temblaba como un perro.
0: El niño agradecido le enseñó a comer flores.
1: Y el marinero le enseñó a prepararse una sopa de pescado para que no se convirtiera en tiburón.
0: Fueron dos amigos muy felices y se sonaron las narices.
1: El chico que comía flores, de Luis María Pesetti.
0: Hablando de la imaginación, acabamos de escuchar esta historia bastante alocada, porque es verdad que por ahí mamá nos dice, o alguien mayor, o un hermano, o la maestra, o el que sea, nos dice, no hagas esto porque te puede pasar esto. Y miren ustedes, acá en esta historia se convirtió en realidad. A veces miren la magia que puede tener las palabras, ¿no?
2: Ay, sí, pero ¿quién iba a decir que tanto comer flores uno se iba a convertir en tiburón? Es como muy absurdo este cuento, no lo entendí mucho.
0: Está bastante, pero bueno, para imaginarse un poco, porque no es para meter miedo, sino que simplemente para reírnos de estas cosas que a veces nos pueden llegar a decir y asustarnos un poquitito, pero no era la idea, ¿no?
2: No, a mí lo que me gustaba era cómo podía relacionar un tiburón con una flor, ¿no? O esto que le pasó al hombre cuando de repente vio que el tiburón se convirtió en niño después de sacarle todas las flores de adentro de la panza. O qué lindo imaginar un tiburón que es carnívoro, es lleno de flores adentro de su panza. Digo, poder imaginar cosas muy alocadas, ¿no? Y esto nos permite poder pensar otras maneras de pensar, otras maneras de ver el mundo o de imaginar. Imagínense esto, si fuera posible, sería muy loco. No habría flores, no, los tiburones no comerían personas, comerían flores. Fíjense todas las cosas, cómo serían. ¿Cómo habría cambiado el mundo si esto fuera así, no? Sería muy loco.
0: Pero estaría bueno. Así que jugar con la imaginación, jugar con las palabras, chicos, eso es lo único que no está prohibido y no va a estar prohibido nunca. Hay que animarse nomás a jugar y a imaginar.
2: Y animarse a enamorarse también de algunos amores locos, como pensaba el de la escalera y el ascensor, que parecían un amor tan imposible. O bueno, qué sé yo, la del lobo con la caperucita, que también parece otro amor así como que... O el del príncipe y la bruja, ¿se acuerdan? Hace mucho cuando escuchábamos a esa canción de canciones para no dormir la siesta. ¿Cuántas historias de amor insólitas? Porque el amor es insólito también, es hasta impensado, ¿o no?
0: Y sí, por eso vamos a escuchar ahora una historia también, como una de estas que nos contaba Silvia, ¿no? Una historia en la que en realidad se unen dos animalitos que uno dice, no, pero ¿por qué? ¿Cómo se va a casar una pulga con un piojo? ¿A quién se le ocurre? ¿No? Medio como que no entra, ¿no? En lo que nosotros pensamos, sobre decir pulga con pulga, piojo con piojo. No, pero ellos decidieron romper las reglas y animarse al amor. Se querían, bueno, listo.
2: Ah, sí, pero acá la frutillita del postre, diría, está en los invitados o en los padrinos, no sé. Ustedes después nos cuentan y qué habrá pasado en esta fiesta de casamiento. No lo sabemos. Por eso vamos a escuchar
0: La pulga y el piojo.

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0: va a sacar el arquero Porta. Saca la pelota, va a mitad de la cancha. La para Tuccioni. La para Tuccioni, que está marcado por el número 10, Hans. Pero elude la marcación y avanza a toda carrera. Queda pagando Hans ante la fineza de nuestro estilo latino.
1: Es que nosotros entrenamos desde chicos en Campito Fernández. Es otro concepto.
0: Exacto. Atención. Entra Tuccioni en el área. Se adelanta el arquero alemán a bloquearlo. Tuccioni se prepara para patear y... Atención, atención. Pasa algo. Usted desde ahí nos puede informar, Sánchez.
1: Sí, Fernández. Tuccioni iba a patear y se le salió el pie izquierdo.
0: ¿Perdón?
1: Que se le salió el pie izquierdo. El juego se detiene un minuto.
0: ¿Tuccioni se sacó el pie ahí mismo?
1: Sí, Fernández. La presencia del médico es porque el arquero alemán se descompuso. Ellos no están acostumbrados a nuestro estilo, Fernández.
0: Gracias, Sánchez. Se va a reanudar el juego, señores. Aquí en el Estadio de la Marquesa, un domingo espléndido. Alemania 0, Nueva Sinópolis 0. Comenzó el juego. Toma carrera Tuccioni. Patea, sale un poco desviado el tiro. Cabeza del defensor Moels, que saca de la cancha y es tiro de esquina. Tiro de esquina favorable a Nueva Sinópolis. ¿Qué pasa, Sánchez?
1: En el apuro Tuccioni se colocó el pie al revés y pegó un talonazo de aquellos. Ahora ya se lo acomodó. Al que vemos agachándose es al número 6, Jules. A ver, sí, confirmado, Fernández. Se descompuso. Es que Tuccioni se acomodó el pie enfrente suyo.
0: Gracias, Sánchez. El tiro de esquina lo va a ejecutar el número 10, Ventura. Patea, hermoso tiro, cabecea Marino, gol, gol, gol, gol, gol. Un momento, Sánchez, ¿por qué vemos a esos jugadores alemanes descompuestos?
1: No, Fernández, lo que ocurrió es que el tiro de Ventura fue fuerte y al cabecear Marino...
0: ¿Se le salió la cabeza?
1: Exactamente, que fue lo que realmente entró en el arco. Eso descoloca a los alemanes, que son muy estructurados.
0: Ay, están acostumbrados a otro tipo de juego.
1: Más que nada eso, Fernández.
0: ¿Qué sucede ahora?
1: El número 8, Ripassi, fue a calmar a uno de los alemanes y cuando lo saludó dejó la mano en la del alemán. Se le salió la mano, Fernández.
0: Eso está mal por parte de Ripassi. Si él ve que los alemanes reaccionan, no tiene por qué hacer ese chiste.
1: Lo que sucede, Fernández, es que los alemanes tampoco ponen nada de su parte. Ripassi se colocó la mano, pero el alemán sigue histérico.
0: No es deportivo, Sánchez, no es deportivo. Desde acá veo al arquero de Nueva Sinópolis que se sacó una pierna para llamar la atención. No es deportivo, Sánchez, no es juego limpio.
1: Son las pequeñas picardías que tiene el deporte, Fernández. Ellos deberían adaptarse, saben que están en cancha ajena. Otro país, otras costumbres, lo saben, no pueden hacerse los nerviosos.
0: ¿Cuál es la actitud del árbitro?
1: En este momento le saca la lengua al número 11, Revolta.
0: ¿Se burla del jugador?
1: No, Revolta iba con la lengua en la mano, molestando al 10 alemán, Hans.
0: Eso está muy mal, porque una cosa es que a uno se le salga un pie y otra muy distinta es provocar a un jugador que nos visite.
1: Fernández, Fernández, perdón que lo interrumpa.
0: ¿Sí?
1: En el 4 alemán empujó a Tuccioni y el árbitro quiso detenerlo, pero al soplar el silbato se le salió la nariz. Se le salió la nariz al árbitro, Fernández.
0: Bueno, esas cosas pasan.
1: Y ahora los alemanes se retiran de la cancha, Fernández. Atención, el equipo alemán se está retirando. Se está retirando de la cancha.
0: Qué mal por ellos. El público los abuchea. Entran policías con escudo para proteger a los jugadores alemanes de los proyectiles que les arrojan desde las tribunas.
1: No son proyectiles, Fernández, son orejas, manos, dedos. Acá a mi lado acaba de caer una rodilla que parece de dama. Sí, confirmo, una rodilla de dama. Cae de todo. Fernández, pies, ojos, la gente está furiosa, furiosa, Fernández, por la interrupción del espectáculo deportivo. Acá delante de mí veo caer un riñón. El equipo alemán ya entra en el túnel a los vestidores. Caramba, Fernández, un pedazo de hígado dio de lleno en la cara del arquero alemán. Discúlpeme que haya sonreído, Fernández, pero qué puntería le dio en plena cara.
0: No, Sánchez, es una reacción natural. Si bien la actitud de nuestros muchachos fue un poco alegre, digamos, el equipo alemán no tenía por qué interrumpir el espectáculo. La gente viene a eso, a ver un espectáculo deportivo, y no puede ser que uno de los equipos se retire porque sí.
1: Lo que ocurre, Fernández, es que los alemanes están acostumbrados a otro estilo.
0: Es lo que usted dijo, Sánchez. No se adaptaron. No supieron adaptarse. Seguimos aquí en Cuenta Palabra después de haber escuchado esta historia, porque hoy día dijimos que íbamos a jugar con las palabras y más que con las palabras, obviamente con la imaginación. Y bueno, y a Luis María Spezzetti se le ocurre cada cosa de insólita, como esta de relatar un partido, pero bastante particular, porque imagínense ustedes que comience a volar una cabeza, una pierna, una mano, y algo que uno jamás esperaría en un partido.
2: Como también las palabras se convierten en eso que dicen, lo dijo literalmente. Yo no he visto, ¿qué dijo? Bueno, ¿qué dijo? Es que eso que dijo es tal cual. Porque cuando dijo, voló una pierna, efectivamente la pierna se fue volando. No quiso decir, pegó una patada o algo, no. Tal cual lo que dijo, eso quiere decir literal. Por eso cuando somos grandes decimos, nos morimos de la risa. No, no estamos muriendo de la risa, ¿no es cierto? Es en sentido figurado. Pero en esto pasaba todo como se decía. Miren qué poder que tenían las palabras. Si no, ¿cómo habrá terminado este partido? Díganme ustedes.
0: Y este partido terminó bastante alocado, como habrán escuchado en esta historia, que como no supieron adaptarse finalmente los alemanes, porque estaban acostumbrados a un estilo diferente, bueno, tuvieron que irse porque de adaptarse no se adaptaron al lugar.
2: Más que al lugar parecía el vocabulario. No entendían, pero no entendían, no lo que decían. No entendían lo que pasaba, porque las palabras dicen más que palabras, que cosas. Están hablando de todo un mundo. Por eso es importante respetar la forma en que habla cada una de las comunidades, porque cuando uno respeta eso, también de alguna manera está respetando en cómo ve el mundo, de qué manera la piensa, porque las palabras no son palabras solas y sueltas y andan alocadas por ahí, sino que esas palabras solas, sueltas y alocadas tienen muchas cosas por detrás. Esto que yo les decía al principio, ¿se acuerdan? En cada palabra hay escondido un mundo, pero no solo un mundo que imaginamos, sino el mundo que pensó esa palabra. Y eso es lo que tiene de hermoso cada una de las palabras en cada uno de los idiomas.
0: Por eso es importante, ¿no? Saber escuchar las palabras del otro, saber escuchar al otro para poder entenderlo y para poder vivir, ¿no? Para poder compartir el mundo y estar bien y sentirse bien y estar felices, porque para eso estamos en definitiva.
2: En otros programas ya hablaremos sobre las palabras y las diferencias entre las personas de acuerdo a las palabras, pero para que la vayan pensando nada más. Y mientras piensan eso, ¿qué les parece si escuchamos una historia que también está muy loca? Una historia un poco triste, pero alocada al fin.
0: Por eso vamos a escuchar un poema en realidad hecho canción que se llama Se mató un tomate,
2: que es un poema del Sabornemann cantado por 5 encantados.
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0: Seguimos aquí en Cuenta Palabra después de haber escuchado estas historias locas como las que hemos propuesto el día de hoy para seguir jugando con la imaginación.
1: Porque a veces no decidir por la palabra adecuada es también no decidirnos por una realidad que sería adecuada o querida o deseada por cada uno de nosotros. Pero a veces no es que deseamos mal o que no sabemos con qué quedarnos, sino que a veces nos olvidamos. Y entonces cuando nos olvidamos, también es un problema porque nos acordamos otra cosa. Y cuando nos acordamos otra cosa, resulta algo nuevo entre lo que queremos y recordamos, se hace como un menjunje. Y en ese menjunje también se nos mezcla todo, como pasaba en esta canción.
0: En esta canción, que bueno, que también, ¿qué hacemos cuando el lugar es medio extraño y nos tenemos que adaptar como les pasaba a estos alemanes? Como en esta historia que vamos a escuchar ahora, en la que la casa, no sé, tenía algo raro, no sé qué tenía.
1: ¿Será porque está traducida? Porque le contamos que es un poema de Vinicius de Moraes, que escribe en portugués. ¿Será que le escribió mal? ¿Será que el que le escribió en castellano, será que siempre estaba así?
0: Ay, todo puede ser, pero bueno, vamos a ver, los chicos decidan en sus casas ahí con sus papás, a ver si fue una cuestión que tiene que ver con la traducción o simplemente la casa era así.
1: La casa estaría embrujada. No lo sabemos. Por eso vamos a escuchar La Casa.
0: ¿Qué nos traen los tinguiritas?
2: La

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1: Y llegamos ya acá al final del programa, después de haber escuchado esta historia, la palabrota, esta transformación, podríamos decir, porque de ser palabra, palabrita, terminó siendo una palabrota. ¿Vieron ustedes lo que puede pasarle a las palabras también si uno usa la imaginación?
0: Y si uno usa un tono de voz inadecuado también, porque si uno lo dice con una intención fea, fuerte, agresiva, más que una dulce palabrita, se convierte en una palabrota. Y allí el misterio de las malas palabras, que les dejamos de tarea, por supuesto, para hablar con los papás y hacer una lista grande de todas las malas palabras, de todas esas malas palabras que uno dice y aparecen en el diccionario. ¿Cómo puede ser posible? Porque, bueno, las palabras, por suerte, no se las vetan. No las tenemos escondidas. Las palabras existen y somos nosotros quienes las cargamos a las pobres palabras de una forma o de otra. Las palabras están ahí solitas, llenas de cosas, por supuesto, pero también cómo las decimos va a cambiar de una palabrita a una palabrota.
1: Así que tarea para pensar, para que en estos días tengan con sus papás para charlar acerca de las malas palabras y del uso que les damos en realidad a las palabras. ¿Serán malas o no?
0: Otra cosa también para pensar es, ¿de qué estarán hechas las palabras? ¿Ustedes saben? ¿Que se acuerdan que decíamos que las palabras tal vez estaban hechas de historias, nos habían dicho? Quizás también el secreto sea de que las palabras están llenas de ideas. Y como están llenas de ideas, por eso son tan importantes. Y por eso muchas veces se esconden algunas palabras para no decir algunas ideas, porque no se pueden decir todas las ideas a veces, porque no es momento, porque no se permite. Y por eso se prohíben algunas palabras. Fíjense qué importancia que tiene una simple palabrita. Pero mientras ustedes piensan todo esto, les vamos a dejar una canción muy, muy alocada, que salió evidentemente de la imaginación de algunos niños que en algún lugar de España deben haber inventado esta, jugando un poco con las palabras, un poco jugando con los sonidos. Inventaron esta famosa tararara. ¿Qué será la tararara? La van a descubrir escuchando a Mariana Baggio. Hasta la próxima
1: Chao,
0: semana.
1: Chicos.

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0: Ramón. ¡Tremendo!
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5: Shalom, shalom, ¿cómo están ustedes? Bienvenidos a otro encuentro de Shalom Lekulam, este espacio en el que compartimos vez a vez tradiciones, música, arte, historias de la Cole. Les habla Alejandro Frunzieri, Neri Carlos Cotto en la operación. Y en esta oportunidad que estamos transitando ya el final del tiempo de Pesaj, nos acercamos ya algunas horas a la festividad de Shavuot, que bueno, quienes conocen obviamente ya saben de qué estoy hablando, y quienes no, quédense porque vamos a compartir una reflexión sobre esta festividad y tomando, como siempre, dentro de lo que es el pluralismo religioso, incluso dentro del judaísmo, conociendo un poco la postura de lo que se llama el judaísmo laico, que vamos a ver qué significa. Y también vamos a charlar en este programa con Ruth Korochik, quien es responsable del Museo Judío Entre Ríos, que tiene sede en Concordia. Así que quédense con nosotros.
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5: Bien, por un lado, aclarar o comentar qué es esto de judaísmo laico que había adelantado hace unos minutos. Bueno, generalmente, desde el punto de vista religioso, se tiende a simplificar, por decirlo de una manera, lo que tiene que ver con las distintas ramas del judaísmo, ¿no? La ortodoxia, el movimiento masortí, que es ya dentro del mundo más liberal, y luego la reforma. Pero luego hay muchas aristas que son interesantes, ¿no? Por esta diversidad a la que hacía referencia. Y también hay dentro de estas, llamémosle, formas más liberales, lo que se conoce como el judaísmo laico. Eso implica que también haya los llamados rabinos laicos, que a su vez implican una diversidad también interna dentro de este judaísmo laico. Pero, por ejemplo, que se permiten, de alguna manera, analizar o ver o vivir la trascendencia y todo lo que tiene que ver con los valores milenarios del judaísmo, incluido, por supuesto, todo lo que tiene que ver con lo toránico, es decir, con las enseñanzas de la Torá, tal vez prescindiendo de la figura de Hashem, ¿no? Como se dice, de Dios, como el judaísmo tradicional lo entiende, incluso como otras religiones lo entienden. Bien, es decir, por ahí tomar las enseñanzas trascendiendo de la creencia o no en un ser superior. Bueno, es súper interesante porque habla de esta diversidad y lo importante de compartir o no, de respetar siempre esta diversidad, teniendo en cuenta que a su vez estos valores y estas tradiciones son en común. De hecho, para compartir ahora sobre Shavuot, Shavuot, que viene de la palabra Shavua, que es semana, tiene que ver con esta festividad que particularmente este año se inicia dentro de unas horas, al atardecer del día de mañana, ¿bien? Inicia el Pentecostés. Pentecostés, que también viene de Penta, tiene que ver con 50 días, o las 49, los 49 días posteriores al inicio de la Pascua o del Pesaj, y al día 50 se conmemora lo que es la recepción de la Torá en el monte Sinaí, y que el cristianismo, por ejemplo, también toma esta fiesta resignificada con otras cuestiones de los evangelios y llama Pentecostés. también para comentarles un poquito lo que tiene que ver con esta festividad. Hay muchas historias de la Torá que se conmemoran en este contexto y una de ellas es la historia de Ruth. Ruth, que es un personaje muy interesante de la Torá, que era una mujer moabita, es decir, no era del pueblo, bien, de las 12 tribus. Sin embargo, sí, ella se casa y forma familia con un paisano, bien, y se van a vivir a la tierra de Moab, pero queda viuda. Y ella, justamente, al quedar viuda, decisión de volver a su tierra, bien, a la tierra de Israel. Y sucede que allí hay dos nueras. Una nuera que, bueno, decide quedarse en su tierra y justamente una de estas nueras es Ruth, yo me parece que invertí el nombre recién, pero Ruth es quien decide acompañar a su suegra con esa frase que dice: a donde tú vayas yo iré, tu pueblo será tu pueblo y tu Dios será mi Dios. Y esta historia es tan importante porque es la primera historia de, podríamos llamar, de conversión, de Giur, es decir, una persona no judía que la Torá cuenta que decide unirse al pueblo, de seguir las tradiciones y seguir también la fe, con todos los desafíos que eso implica. Y por otro lado, también la importancia de Ruth, justamente dentro de ese proceso, porque descendiente de Ruth fue nada más y nada menos que David Amelech, el rey David, bien, fundador de Jerusalén, la ciudad eterna y capital de Israel. Y quería compartir una reflexión de Tamar Guidrón, que es justamente integrante de este judaísmo laico, que dice lo siguiente en relación también a las formas en que decidimos que nuestra vida sea, o incluso nuestras relaciones. Por ejemplo, nada más y nada menos que un casamiento, un matrimonio. Dice Tamar: nosotros elegimos desde el momento en que abrimos los ojos. Elecciones que pueden tener una influencia momentánea y otras que modelan la realidad y la cultura. Esto nos ayuda a definir el carácter de nuestra vida y adecuarlo a nuestros valores. La Megilá de Ruth, bien, trata de la elección. Noemí elige retornar a su hogar en Betlehem. Ruth elige abandonar su pueblo y unir su destino al de su suegra con una fidelidad absoluta. A donde vayas, iré. En tanto que su cuñada Orpá decide retornar a su hogar moabita. Noemí elige, a pesar de su indigencia, no vender sus tierras y recolectar mieses según la costumbre de los pobres. Boaz elige relacionarse a Ruth, la recolectora, de un modo diferente al acostumbrado. Ruth elige hacer caso a Noemí, ir al granero y acostarse a los pies de Boaz, etc. La Megilá de Ruth, que se lee durante esta festividad, se refiere a la fiesta de la cosecha. La historia narrada en la misma transcurre durante la época de la cosecha.

y formar una familia de acuerdo al espíritu de la cultura judía. La ceremonia judía laica, que forma parte de este movimiento que decía, ¿no? La ceremonia judía laica de casamiento implica una elección. Se realiza de acuerdo a la tradición judía y al mismo tiempo permite a la pareja elegir las palabras y las acciones en la ceremonia que concuerden con sus creencias y con los valores que caracterizan sus vidas. Tal como Noemí y Elimelech, que tras considerar sus valores y creencias decidieron cómo deberían comportarse en Moab, y las consideraciones de Ruth y Orpá antes de decidir cada una su camino, también antes de una ceremonia de casamiento judía laica se elige. El estudio de las diferentes etapas del casamiento judío, la comprensión de su significado, la medida en que condicen con los valores de la pareja y su adecuación a la ceremonia deseada. Al igual que en la Megilá de Ruth, en el centro de la ceremonia están los miembros de la pareja y su elección autónoma. La decisión de Ruth y Boaz es el comienzo del reinado de David, una buena razón para celebrar en Shavuot la posibilidad de elegir. Así que, bueno, esta fiesta que habla tanto, ¿no?, de elegir, recibir la Torá como pueblo hace miles de años y también decidir, ¿no?, esta vía, estos caminos, estos valores, para luego, por supuesto, ser coherentes con ellos, aunque a veces resulte difícil. Vamos a compartir, entonces, antes de ir a un intervalo, a la pausa, y recibir después a Ruth Krochik, a un enganchado de Mija Gamerman, que es un enganchado de canciones de Shavuot.

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3: Seguimos en Shalom Lekulam, en este programa en el que estamos conmemorando, reflexionando sobre Shavuot y muchas otras cuestiones que hacen a la historia, las tradiciones de la Kole. Y adelantábamos que íbamos a charlar un ratito con Ruth Krochik, así que primero que nada la saludamos. Hola Ruth, ¿cómo estás?
4: Hola Ale, ¿cómo estás?
3: Pero bien, ¿y vos? Bien. Pero muy bien, muy bien.
4: Bien.
3: Bueno, me alegro, un gusto que puedas compartir con nosotros un ratito para charlar sobre, bueno, tus actividades allí en el museo. Estoy hablando del Museo Judío de Entre Ríos, con sede en Concordia. Pero seguramente quienes te están escuchando te conocen, y otras personas que no, siempre se suma gente que puede ser de la Kole o no. Así que primero que nada, contanos un poquito, ¿quién es Ruth Krochik? Contanos si sos de Concordia, si naciste en otro lugar, si te mudaste, y un poquito también sobre tu formación.
4: Bueno, primero que nada, gracias por el espacio que me das y que le das fundamentalmente al Museo Judío de Entre Ríos para hacer conocer sus actividades. Bueno, soy, como vos dijiste, Ruth, nací en Concordia, como dice, nacida, criada y malcriada.

0: Concordia.
1: Completo.
0: En concreto, sí. Bueno, cuando terminé el secundario me fui a La Plata a estudiar filosofía. Y bueno, después volví y desde el año 2008 hasta el 2016 trabajé en el Museo Judío. Y como siempre me gustó la historia y la historia de nuestros ancestros, cuando empecé a trabajar en el museo, la verdad que lo disfruté muchísimo. Y bueno, y después se me presentó la oportunidad en el año 2021 de hacer la especialización en museos, transmisión cultural y manejo de colecciones antropológicas e historias históricas en la UBA. Y bueno, y en el año 2025, el año pasado, volví al museo. Y bueno, de a poco estamos tratando de reabrirlo y que vuelva a estar en funcionamiento.
1: Claro, bueno, una formación muy completa con Ruth, que bueno, nos hablamos todo cuando nos encontramos, sea personalmente o a veces por teléfono o por audios, ¿no? Y surgen
0: no nos alcanza el tiempo porque nunca estamos mucho tiempo hablando.
1: Claro, retroproyectando y analizando, bueno, el mundo y viendo qué se puede aportar desde nuestro lugar, pero bueno, además de todas las cuestiones que tienen que ver con el museo, que también hemos compartido y que creo que nos conocimos ahí con Ruth, si no me equivoco, pero bueno, ya hace unos cuantos años.
0: A partir de la capacitación que se hizo en el año 2011, cuando vino a Concordia la muestra de Ana Frank, que convocamos a profesores para que capaciten a alumnos que iban a ser guías de la muestra. Entonces ahí yo recuerdo, te llamé y me acuerdo que a los 15 minutos que te llamé ya estabas en el museo súper entusiasmado con la propuesta.
1: Vieron que hay que tener cuidado de a quién convoca porque después hay que hacerse cargo. Apareció Alejandro, bueno.
0: Y a partir de ahí empezó una muy buena relación entre los dos.
1: Bien, que es un gusto compartir, por ejemplo, esta charla de hoy. Y decíamos, hablamos del museo, ¿no? Que también que es muy conocido el museo, pero por ahí hay gente que nunca se ha acercado o que tal vez que no es de la ciudad y por ahí no tuvo la oportunidad de conocerlo. Básicamente, Ruth, entonces, para quienes nos escuchan y quieren recordar en qué consiste, es un museo judío y cuál es el acento, en qué está puesto de toda la rica historia judía.
0: Bueno, el museo es un museo que cuenta la historia y vivencias de los colonos judíos en tierras entrerrianas.
1: Sí.
0: Es un museo que se creó en el año 2007 a partir del sueño de Víctor Opel, un sobreviviente del Holocausto. Y ahí su familia trata de hacer realidad el sueño de Víctor y crea este museo. Este museo que trata de transmitir todo lo que fue por un lado, cuenta sobre la inmigración de los judíos de Europa Oriental a la provincia de Entre Ríos, que llegan aproximadamente a fines del siglo XIX y principios del siglo XX. Además toda la obra colonizadora del barón Mauricio de Hirsch y el significativo aporte que estos colonos han hecho a la educación, al cooperativismo, a las artes, a la cultura, a la provincia de Entre Ríos.
1: Porque hay varias salas, ¿no es cierto? Y en cada una de estas salas se pueden ver distintas aristas justamente de este legado de los colonos judíos, no solamente Entre Ríos, sino incluso a Latinoamérica, ¿no? Porque las cooperativas agrícolas justamente fueron iniciadas en esta región.
0: Sí, por eso el museo consta de 4 salas,
1: sí.
0: 3 salas que son permanentes y una sala, la sala 4, que es de muestras itinerantes. En la sala 2 se trata de reflejar un poco lo que fue la educación y el cooperativismo, pilares fundamentales de lo que fue la inmigración, la colonización judía en la provincia.
1: Claro.
0: Como y vos decías, perdón, como vos sí, decías, sí, como vos decías, los colonos, el ideal cooperativo, en cierta forma, nació en estas colonias y de ahí salieron cooperativistas que fueron a dar cátedra no solo al resto de la provincia y al resto de la república, sino también al extranjero. O sea que el aporte de estos colonos judíos fue muy importante para no solo para la provincia de Entre Ríos, sino para la Argentina.
1: Claro, sí. Que hay tantos aportes como los que vos mencionás, ¿no? Desde lo educativo, desde lo cooperativo. Quisiera preguntarte, porque bueno, el tiempo vuela en radio, es así, Ruth. Vamos a poder hablar al aire todo lo que a nosotros nos gusta, pero hay tantos personajes interesantes. Vos mencionabas al barón Hirsch, y bueno, podemos mencionar a Gertrunov y a tantos otros hombres de la cultura que a través de su actividad, bueno, han hecho un legado tan importante que trasciende justamente la comunidad judía, porque son cuestiones que luego enriquecieron a la provincia en general, al país y al mundo. Pero particularmente, solo para mencionar así dos palabritas, porque sé que te apasiona toda la historia de Blacky, para quienes nos escuchan, ¿qué podrías decir así en poquito? ¿Quién fue Blacky?
0: Bueno, Blacky es una mujer multifacética, pionera, y en esos tiempos hacer lo que ella hizo como mujer no era muy muy frecuente.
1: Claro.
0: Fue nacida en Basavilbaso, una colonia judía, fue cantante, actriz de cine, teatro, compositora, productora de radio y televisión. Ha tenido una destacada trayectoria profesional como periodista, como conductora de radio y televisión, y ha entrevistado a grandes personalidades del siglo XX, como por ejemplo Dalí, Eleonora Roosevelt, Golda Meir, entre muchos otros. Gente del espectáculo argentino. Sí. La lista es enorme.
1: Bueno, una labor destacada, y pensemos también en una época como los personajes que vos mencionás que entrevistó, en una época en que, si bien ya había mujeres, y vos mencionaste otras mujeres, ¿no? Como Golda Meir o como Eleonora Roosevelt, justamente mujeres, pero que tenían que luchar a veces doble, ¿no? Para que su labor sea reconocida, ¿no? Así que creo que es doble meritorio en el caso de Blacky, por su aporte cultural, por su aporte como periodista, y seguramente teniendo en cuenta todo lo que luchó para que, bueno, pueda ser reconocida, ¿no? Así que también es cuando se recorre el museo, por ahí aparece, ¿no? Hay algún elemento que permite recordar su historia.
0: La idea es poder realizar una muestra sobre ella en la sala 4 de muestras itinerantes.
1: Ah, buenísimo.
0: Ese es el proyecto. Porque, bueno, gracias a una donación que la ha acercado al museo la señora Alicia Palma, que le estamos muy agradecidos.
1: Un saludo para Alicia.
0: Un saludo para Alicia. Entonces, tenemos, guardamos en el museo los anteojos de Blacky, varios pares de anteojos infaltables en ella,
1: tarea, claro.
0: En su tarea tenemos varias fotos, así que bueno, la idea es poder armar con todos esos objetos materiales una muestra sobre ella, para mostrarle a no solo a los concordienses, sino también a gente de la provincia, porque la idea es que pueda itinerar, mostrarles el gran aporte de esta mujer que en tiempos en que no era habituales que una mujer
1: tenga ese lugar,
0: esos lugares, se abrió un lugar en la sociedad y dejó una huella muy importante.
1: Bueno, súper interesante, así que ya estamos ahí pendientes de que nos cuentes cuando llegue el momento de poder compartir la inauguración de esa muestra, que bueno, ya descarto que va a ser muy interesante por lo que implica el personaje de Blackie, bueno, por todo lo que vos sabés sobre lo que es la historia de la inmigración y toda tu formación a su vez en museología, que da esa capacidad de alguna manera también de lo que se quiere contar, bueno, hacerlo de una manera que sea interesante, atractiva. Y como para ir cerrando, Ruth, contanos hoy el Museo Judío Entre Ríos, aquí en Concordia, justamente en calle Entre Ríos también. ¿Cómo está funcionando? ¿Qué tipo de actividades hoy se realizan?
0: Bueno, el museo en este momento está recibiendo a escuelas.
1: Ajá.
0: Por el momento estamos trabajando con escuelas. Y bueno, lo que tratamos de transmitirles es no solamente lo que fue la colonización judía de la provincia de Entre Ríos, sino también, bueno, lo que fue el holocausto judío durante la Segunda Guerra Mundial, porque hay muchos profesores que se acercan, están dando la temática de la Segunda Guerra Mundial. Entonces, bueno, es una buena forma didáctica de que los chicos comprendan ese momento tan relevante de la historia.
1: Tal cual, que como siempre...
0: Por otro lado, también, les mostramos, les enseñamos a los estudiantes lo que es una kipá, lo que es una menorá, lo que es una estrella de David, o sea, los símbolos judíos, las festividades judías, porque partimos de la premisa de que la ignorancia y el desconocimiento del otro, a partir de ahí nace el odio y el prejuicio.
1: Claro.
0: Así que ese es uno de los objetivos fundamentales del museo, trabajar para el afuera, trabajar con los estudiantes, para tratar de hacerles ver que hay otras culturas, otras creencias, otras tradiciones, y la importancia que es el respeto hacia el diferente, hacia el otro, y bueno,
1: qué importante.
0: En la educación como medio para combatir el odio y la discriminación. Así que bueno,
1: fundamental, una tarea enorme que se realiza allí en el museo, en este caso puntualmente el trabajo con las escuelas. ¿Y cómo hacen las escuelas para comunicarse si alguien quiere reservar una visita? ¿Por Instagram o algún correo?
0: El celular del museo. Ajá. Es 345-521-4827, y si no, por correo o email, contacto museojudio@gmail.com.
1: ¿Podés repetir un poquito más lentamente el correo y después el teléfono también?
0: Sí, el Instagram. El correo contacto museojudio@gmail.com.
1: Bien. ¿El teléfono? ¿El teléfono?
0: El teléfono es 345-521-4827.
1: Bien, ¿y el Instagram, sí?
0: Es @museojudiodeentrerios.
1: Perfecto, ahí ese es más fácil de recordar. Claro, todos los medios están la opción teléfono, correo o por el Instagram, así que los profes para reservar con tiempo y planificar sus actividades y poder vivir esa experiencia, que van a veces de escuelas primarias, secundarias, así que bueno, que aprovechen el contacto. Y Ruth, terminando esta charla, breve, pero muy emotiva hoy, muchas gracias por tu tiempo para, bueno, que
0: gracias
1: la gente...
0: Gracias a vos, Ale.
1: No, pues, que...
0: Pues es... siempre... trabajar y colaborar con el museo.
1: No, por favor, un gusto. Y para terminar, como es habitual, y ya también nos vamos despidiendo de quienes nos están escuchando, lo hacemos con música, y nos podés simplemente decir una cosita de el presentar vos, cómo se llama el tema, y bueno, de regalárselo a los oyentes.
0: Sí, elegí Michelle,
1: ¿sí?
0: la canción que salió segunda en Eurovisión, ahora hace unos días.
1: Ajá, en el festival.
0: En el festival Eurovisión, y bueno, me gusta porque habla del dolor y del amor,
1: ajá.
0: De la resiliencia, que es lo que hizo que sobreviva después de tantas persecuciones y matanzas en 5.000 años el pueblo judío. Habla de la resiliencia, según lo interpreto.
1: Bueno.
0: Así que por eso elijo esta canción.
1: Bueno, muchísimas gracias, sí. Ruth. Entonces, un abrazo grande y nos despedimos con esta canción. Será entonces hasta la próxima.
0: Bueno, gracias.

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4: Hola, hola, ¿cómo están? Gracias por acompañarnos una vez más en este espacio donde hablamos de seguridad vial, pero sobre todo hablamos de vida. Y hoy no es un capítulo más, porque en este episodio se nos ocurrió la idea de dedicárselo a personas que muchas veces trabajan en silencio. Personas que aparecen cuando el miedo ya ocurrió, cuando alguien llama desesperado, cuando el metal se retuerce, cuando una ruta queda en silencio después del impacto. Esas personas que son los bomberos, voluntarios, a los rescatistas, también al personal médico, a los enfermeros, a los policías, a los choferes de ambulancias y a todos aquellos que cuando un siniestro vial sucede están ahí para rescatarnos o simplemente para evitar que la tragedia se haga aún más grande. A veces ya no sabemos qué hacer y están ellos. Por eso nuestro capítulo de hoy está dedicado a quienes enfrentan las escenas imposibles, a quienes sostienen las manos en medio del caos, a quienes muchas veces vuelven a casa cargados de imágenes que nadie debería ver. Y para compartir este capítulo tan especial, no hay una mejor fórmula que hacerlo junto con Miriam Gil. Así que, bueno, la multipremiada Miriam Gil. Y vamos también a aprovechar a saludar una vez más a nuestro locutor, Daniel Mansuino, que también fue premiado por su programa. Así que seguimos contentos semana tras semana. ¿Cómo estás, Miriam?
5: Gracias, Rami. Bienvenidos y bienvenidas a quienes nos escuchan desde distintos puntos del país y también desde Perú.
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5: Hoy es uno de esos programas que emocionan profundamente, porque detrás de cada tragedia vial hay dolor, pero también hay personas que luchan por salvar vidas hasta el último segundo. Hay héroes que no usan capas y muchas veces hablamos de víctimas, de prevención y de justicia, a quienes incluso enfrentan la muerte para intentar arrancarle una vida más. Este capítulo es para ellos. El editorial de hoy lleva por título Los que llegan cuando todo parece perdido.
4: Hay trabajos que terminan cuando se apaga una computadora. Hay profesiones que terminan cuando se cierra una puerta. Y hay otras que empiezan exactamente cuando el horror comienza. Cuando una ruta queda quebrada por las luces rojas y azules. Cuando alguien no vuelve. Cuando una familia cambia para siempre en cuestión de segundos. Ahí aparecen ellos. Los que corren hacia el peligro mientras todos intentan escapar. Los bomberos. Los rescatistas. El personal de emergencia. los médicos de emergencia, los enfermeros, los policías que cortan una ruta mientras intentan ordenar el caos, personas entrenadas para actuar incluso cuando el alma les tiembla por dentro. Porque nadie sale intacto de ciertas escenas. Porque nadie sale intacto de ciertas escenas. Nadie puede acostumbrarse realmente a escuchar el llanto de una madre, a sacar a un chico de un vehículo destruido, a mirar los relojes detenidos sobre el asfalto o a ver juguetes tirados entre los vidrios. Y sin embargo vuelven. Vuelven cada vez que una sirena rompe la noche. Muchas veces hablamos de estadísticas viales, de números, de imprudencias, de leyes. Pero pocas veces pensamos en quienes quedan frente a frente con la consecuencia humana de cada irresponsabilidad. Porque detrás de un exceso de velocidad hay alguien que después deberá rescatar cuerpos. Detrás del alcohol al volante hay alguien que deberá llamar a una familia. Detrás de un mensaje de celular mientras se maneja hay un bombero que quizá no pudo dormir esa noche. La seguridad vial también debería pensar desde ahí. Desde el impacto invisible que dejan las tragedias sobre quienes intentan salvarnos. Y aún así, siguen. Porque eligieron servir. Eligieron ponerse al servicio del otro, incluso en los peores momentos. En muchas ciudades pequeñas son voluntarios. Personas comunes. Vecinos. Que dejan una cena, un cumpleaños o una madrugada de descanso para salir a ayudar a alguien que ni siquiera conocen. Eso tiene un nombre: humanidad. Y en tiempo donde tantas veces domina el individualismo, ellos representan exactamente lo contrario. Representan el valor de llegar, aunque haya miedo, aunque haya fuego, aunque haya dolor. Representan el valor de llegar, aunque haya miedo, aunque haya fuego, aunque haya dolor. Hoy Conciencia Vial quiere detenerse un instante para decir algo simple, pero muy, muy necesario. Gracias. Gracias por cada vida salvada. Gracias por cada abrazo dado en medio de la desesperación. Gracias por cada ruta protegida bajo la lluvia. Gracias por cada madrugada sin dormir. Y también gracias por recordarnos algo fundamental. La prevención no evita solamente tragedias, también evita sufrimientos para quienes después deben intervenir en ellas. Ojalá algún día entendamos que manejar responsablemente no es solamente cuidarnos nosotros, es cuidar también a quienes después tendrán que recoger las consecuencias de nuestras decisiones. Y porque detrás de cada emergencia siempre hay alguien dispuesto a luchar hasta el final por más vida.
2: Hay homenajes que no necesitan aplausos exagerados. Y justamente por eso este capítulo no se queda en la emoción.
4: Sí, hacia eso vamos, como decía Miriam, hacia homenajear a quienes se convierten en nuestros héroes, sin nombre a veces, e incluso invisibilizados. Por eso ahora vamos a compartir una entrevista profundamente especial, una conversación dedicada a conocer el lado humano de quienes trabajan en las emergencias viales, las emociones, las experiencias y también el enorme compromiso de quienes muchas veces son los primeros en llegar. Miriam Gil entrevistó a Gabriel González y este fue el resultado.
6: Estamos con Gabriel González, él es bombero en Entre Ríos, en la provincia de Entre Ríos, y bueno, en su trabajo ha visto muchas cosas y sin dudas, como muchos otros bomberos, ha tenido yo no sé si decir el feo momento, pero muchas veces de que te toque un conocido, de que en ese trajín del trabajo nos toque un conocido, nos toque alguien que nos toca de cerca. Y también tenemos, ahí nos traen a pensar también en lo que nos tocó vivir quizás en su momento como familiar, porque él también es familiar de una víctima. Pero ahora vamos a hablar de su trabajo como bombero en Entre Ríos. Bienvenido, Gabriel, y es un gusto conocerte y tenerte en nuestro programa.
7: Hola, buen día, el gusto es mío.
6: Muchas gracias. Gabriel, ¿cómo es tu trabajo, tu tarea diaria como bombero? ¿Cuántos años hace que trabajás en esto?
7: Bueno, yo en realidad que estoy como bombero hace 33 años. Comencé en Buenos Aires, Moreno. Sí. Y de ahí, en el año 2003, por cuestiones de la vida, vine a vivir a Entre Ríos y bueno, y sigo acá. Bien. Ya en el año 92 comencé.
6: O sea, muchos años, muchos años. ¿Qué capacitaciones tiene un bombero? ¿Cuáles serían las capacitaciones que deberían tener los bomberos o que tienen los bomberos en su trabajo? Porque hay mucha gente que dice, mi vecino es bombero, pero no sabes que detrás de esa tarea que tienen ardua de salvar vidas, de apagar un incendio, de trabajar en siniestros, tienen más allá de eso una capacitación que tienen que hacer para estar a la altura de las circunstancias, ¿no? Cuando te toca.
7: Sí, lo que es, yo soy bombero voluntario. En realidad los voluntarios tenemos que hacer un poco de todas las especialidades, ¿no? Sí. Algunos nos destacamos más en una, otros en otras, pero en realidad un bombero está al servicio y está preparado para cualquier siniestro, tanto en la altura, tanto en tierra como en el agua. Bien. Normalmente tenemos un curso de capacitación o tenemos escuelas de aspirantes, o de cadetes, en este caso bomberos voluntarios de Chajarí, donde yo pertenezco, hoy está cumpliendo 25 años, su escuela de cadetes. Y es un semillero, sí. Nosotros le llamamos que es un semillero para nuestra institución, ¿no? Porque chicos, hoy justo estábamos haciendo una reseña, sí. Chicos que en su momento tenían 12, 13 años, hoy tienen 30, casi 30, algunos menos, que han pasado por la institución, que están algunos llevando un poco adelante el futuro de la institución. Y normalmente tenemos actividades, tenemos capacitaciones. Un bombero tiene que estar muy preparado para todo, ¿no? Desde cortar la luz en una intervención hasta sacar una persona atrapada, un accidente automovilístico, buscar una persona ahogada o ir a rescatar una persona que está en alguna situación, en algún espejo de agua también, pasando un mal momento.
6: Qué tremendo, o sea, el trabajo que hacen es enorme y es... Sí, decime.
7: Podemos hacer un rescate en altura, bajar un suicida de un edificio, de una torre, de un puente. Vamos a las vías con los accidentes ferroviarios. Es muy, muy amplio el espectro.
6: Es como una tarea demasiado humana, digo. O sea, sería algo relacionado a la humanidad, le llamaría yo, porque realmente el trabajo que hacen es maravilloso y muy arriesgado, ¿no? Muy arriesgado, porque ahí arriesgan también sus vidas. Hemos visto bomberos en casos de incendios grandes donde sus vidas
8: han perecido. O sea, por eso también creo que es que ustedes los preparan tanto y pueden lograr este tipo de cosas. Y bueno, hoy también queríamos, ya que hiciste mención, felicitarlos y mandarles un muy feliz cumpleaños a Bomberos de Chajarí.
7: Bueno, sí, en realidad es a la escuela de cadetes, ¿no?
8: Claro, la escuela de cadetes.
7: Se fundó hace 25 años y bueno, estuvimos entrevistando a los fundadores y fue todo un desafío hace 25 años atrás, pero bueno, hoy dio los resultados, ¿no? Ver de chicos en la foto que eran criaturas, a hoy ya estar con sus hijos y permaneciendo en el cuartel tantos años, es una satisfacción, ¿eh? No es para cualquiera, porque nosotros tenemos otras actividades, otros trabajos, lo nuestro es voluntario, o sea, todo lo que hagamos es voluntario. Después tenemos que generar nuestros propios ingresos a través de una relación de dependencia, de como sea, obtener el pan nuestro de cada día, ¿no?
8: Exacto.
7: No es fácil.
8: No es fácil. En Córdoba capital están los bomberos que trabajan, que creo que son pertenecientes a la policía o algo así. Bueno, ellos tienen un sueldo. Después tenemos los bomberos voluntarios en distintas partes de la provincia de Córdoba. Y creo que en casi todo el país sucede de que no tienen un sueldo. Y realmente para la tarea que hacen, yo creo que ya es hora que nuestro país empiece a hablar del cómo ayudamos para que un bombero pueda estar 100% dentro de la institución y abocado a esto que hace con tanto amor. Porque como decías, no es para cualquiera, tenés que tener amor por estas cosas que son tan difíciles y donde también se pone en peligro la vida de ustedes. O sea, me parece que también debería haber un trabajo por parte de legisladores nacionales y provinciales de poderlos ayudar de alguna manera. Y bueno, vemos muchas veces que las instituciones lo que hacen es o pedir algo voluntario para poderlos sostener, porque los trajes de ustedes, eso te quería preguntar, son carísimos y sé que se los tienen que comprar muchas veces. Cada institución, he estado hablando con distintos de distintas provincias y bueno, y te dicen, lo pagamos nosotros, o se hace una rifa, o se hace, no sé, una recaudación de fondos para poder obtener los trajes que son caros, ¿no?
7: Y es un tema, por ejemplo, nosotros ahora estamos organizando una venta de pollos para el fin de semana largo. Eso requiere un montón de tiempo, de desgaste del personal también, de parte de comisión también, hace todo lo posible, pero bueno, como que nunca alcanza, los materiales son muy costosos. También tenemos que cubrir diferentes áreas, porque bueno, no hablé también de los forestales, lleva un gran desgaste de materiales, de gente, lo acuático lleva su mantenimiento, ni hablar de los incendios estructurales, ni hablar de todo lo que es vial, ¿no? Es muy costoso obtener los materiales y todo va avanzando y nosotros tenemos que ir acorde a los cambios. Y bueno, son herramientas que no son baratas y es un día a día de parte de comisión y de cuerpo activo buscar el equilibrio para poder administrarnos de la mejor manera y que no nos falte nada.
8: Exacto. ¿Qué cosas son necesarias, por ejemplo, que no podés dejar de tener para tu trabajo, para una salida? Te llaman, no sé, para rescatar una persona en el agua que la está pasando mal o que está desaparecida o lo que sea. ¿Qué elementos
7: sí, por ejemplo,
8: son los necesarios, por ejemplo?
7: Tenemos que tener una embarcación en condiciones, por ejemplo, en nuestro caso tenemos un semirrígido que hubo que hacerle los pontones, que es un inflable, ¿no?
8: Sí.
7: Y un casco de fibra de vidrio con los pontones, un gomón comúnmente llamado,
8: sí.
7: $2,500. Después obtuvimos un motor ahora hace poco, nosotros estábamos cerca de la zona del lago Salto Grande, es un lago en donde es un lago muy abierto, suele tener olas muy grandes, también tuvimos que cambiar el motor, se gastó algo de $6,000. Después hay que mantener en condiciones los tubos de aire comprimido, todo lo que se refiere a buceo, salvavidas, que no son tan comunes, sino son van preparados como para llevar equipamiento también, porque a veces también podemos ir a la ruta, puede despistar un auto, cae un puente y estamos en un siniestro vial acompañado de un rescate acuático.
8: Claro.
7: Es como que tenemos que estar siempre preparados con todo, guantes, equipamiento estructural, ni hablar de lo que sale un equipo estructural para entrar a los incendios, un equipo autónomo, que comúnmente la gente le llama de oxígeno.
8: Sí.
7: Es aire comprimido que uno utiliza para respirar un incendio. Es muy costoso el mantenimiento, no es solo comprarlo, sino mantenerlo, hacer las todo el requerimiento de mantenimiento que se necesita, porque eso tiene que estar en condiciones, los equipos no tienen que estar vencidos.
8: Bien.
7: Es muy complejo todo, muy costoso.
8: Claro, porque encima para los incendios necesitas botas que dicen son muy caras. ¿Cuánto cuesta más o menos, tenés idea, hoy una bota? Porque también están en dólares, o sea, todo es...
7: Sí, mirá, no sabría decirte bien, pero sinceramente no te quiero dar un número que no sé, pero es muy, pero muy costoso.
8: Claro.
7: Estamos hablando de millones. Equipar un bombero, hablamos de millones.
8: Y muchas veces una institución como Chajarí, ¿cuántos bomberos tiene, por ejemplo?
7: Nosotros tenemos 42.
8: O sea que imagínate que son...
7: Hay instituciones que tienen...
8: Hay instituciones que tienen...
7: ¿Cómo?
8: Que me decías que tienen...
7: Hay instituciones que tienen más.
8: Bien.
7: Otros menos. Es un factor muy complicado también poder formar gente y que la gente quede en las instituciones. Porque claro, cada vez la vida cotidiana nos va llevando a vivir de manera que uno pueda y dedicarle ese tiempo a bomberos, y muchos no les da el tiempo o no pueden, sinceramente no pueden cumplir con las obligaciones.
8: Claro. Que eso por ahí también es lo que hace que algunos deserten de estar, ¿no?, en estas instituciones, si bien lo hacen con todo el amor del mundo y lo intentan quizás hasta el final, porque aparte de esto tienen que trabajar de otra cosa para sostener a sus familias, y por el otro lado tienen que tener el equipamiento y muchas veces hasta las capacitaciones, que eso también te lleva un tiempo. Son inversiones muy grandes, o sea, es...
7: No, para un bombero quizás no es tanto lo... Sí, es costoso porque uno deja horas de su trabajo,
8: sí,
7: pierde de generar para dedicarse al cuartel, pero a su vez... es algo que nos hace bien, digamos, al alma, ¿no? Uno lo hace por vocación.
8: Exacto.
7: A veces la familia también, a veces la familia es muy, muy complicado para los familiares, porque las capacitaciones normalmente se hacen los fines de semana, cuando los bomberos no trabajan.
8: Bien.
7: Para poder reunirlos tenemos que ir a otras ciudades, a través de la Federación Entrerriana, en nuestro caso, se programan las capacitaciones, y también son horas de que uno pierde de ver sus hijos, de ver crecer su familia. Es mucho de lo que uno deja a cambio de bomberos.
8: Exactamente. Gabriel, ¿un bombero también es paramédico? ¿Puede haber bomberos que son paramédicos?
7: En realidad, sí tenemos... quizás tienen preparaciones en tecnicaturas de enfermerías, hay algunos, y puede ser paramédico también.
8: Bien.
7: En otro caso nosotros no tenemos, pero en algunos sí, y en algunas instituciones también, algunas brindan, otros casos,
8: sí,
7: ese es muy así por arriba, pero hay instituciones que tienen servicios de emergencia que venden un servicio de emergencia, una cobertura, y bueno, ellos sí suelen tener paramédicos que ya son pagos, ¿no?
8: Bien.
7: Es un servicio para generar algo para la institución.
8: Que eso también es muy bueno, porque como que abaratarían costos en ciertos gastos y tienen un ingreso fijo dentro de la institución.
7: Y hay instituciones que lo toman como un, ya es un trabajo, es una empresa, esa parte, y se dedican a la asistencia, a las coberturas médicas, ¿no?
8: Qué bueno, por ahí sería bueno que por ahí todos pudieran tener esto para que les ayude, o haya por parte de la política, como digo yo, la política de Estado, de todos los políticos, sin mencionar uno u otros, sino que todos ponerse de acuerdo y decir, a ver, esta es la tarea que hacen arduamente, que lo hacen por amor, por vocación, gratuitamente, donde dejan por ahí a su familia, si la tienen, y si no, a los papás, a los tíos o papás que dejan a sus hijos para ir a realizar estas tareas o estas guardias donde les llevan muchas horas. Que sería bueno que en algún momento se plantee eso y que, bueno, el Estado tenga un subsidio o algo para cada bombero, para cada institución de bomberos, o ayudar a las escuelas que tienen para que puedan lograrlo sin tener que hacer doble trabajo, porque en este caso estamos hablando de que tenés tus horas laborales normales y después tenés tus horas laborales voluntariamente dentro de la institución, que es tan necesaria, porque es muy necesaria en siniestros, en todo tipo de siniestros, porque acá me hablas de rescate en agua, claro, porque ustedes tienen ríos, tienen, entonces es como más amplio el trabajo que por ejemplo un bombero de otra provincia donde no tiene lagos o ríos, o no van, y es solo incendios o siniestros viales. Gabriel, con respecto a siniestros viales, ¿qué nos podrías decir? Porque he visto que las rutas de...
9: La mayoría de los conductores manejan la ciudad. 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
17: Seguimos en la segunda parte de Conciencia Vial. Y llega ahora nuestro flash informativo.
18: Una agente de tránsito de Mendoza fue atropellada por un camión y estuvo más de una semana internada y murió. Nadia Evelyn Camus llevaba 11 años trabajando en la municipalidad de Guaymallén y había llegado al cargo de supervisora. La emotiva despedida en redes sociales. Nadia Evelyn Camus tenía 35 años, dos hijos y 11 años de trayectoria en la municipalidad de Guaymallén cuando un camión la embistió mientras trabajaba sobre el acceso sur de Mendoza. Murió el miércoles pasado en el hospital Santa Isabel de Hungría, 10 días después del impacto que la dejó en terapia intensiva con politraumáticos. El accidente ocurrió la noche del lunes 27 de abril, cerca de las 23 horas, a la altura de la salida de la calle La Madrid, en las inmediaciones de la Barraca Mall. Un equipo de la Dirección de Accidentología Municipal atendía un choque menor previo que había ocurrido minutos antes sobre la misma arteria. El lugar estaba señalizado con conos viales. Aún así, un camión Niveco 380, conducido por un hombre de 46 años, irrumpió en la zona de trabajo e impactó contra dos agentes de tránsito y un ciudadano que participaba del procedimiento. La camioneta de la municipalidad también fue alcanzada y terminó desbarrancando por la fuerza del golpe. Fuente de la información, Infobae. Tragedia en una ruta de Córdoba. Atropelló un perro, cayó de la moto y murió arrollado por dos camionetas. La víctima tenía 60 años y era oriunda de San Francisco. El siniestro provocó un corte total de la circulación mientras trabajaba policía científica. Un dramático accidente vial terminó con la muerte de un motociclista en una ruta de Córdoba luego de una secuencia fatal que involucró a un perro y dos camionetas. El hombre perdió el control del rodado tras impactar contra el animal y quedó tendido sobre el asfalto donde fue embestido por otros dos vehículos. De acuerdo a la información oficial, la víctima conducía una motocicleta marca Bellini blanca 150 centímetros cúbicos en sentido sur-norte cuando chocó contra un perro que se cruzó en la calzada. Producto del impacto, el conductor cayó sobre la carpeta asfáltica y quedó en medio de la ruta 158 entre Quebracho Herrado y San Francisco. Instantes después, fue atropellado por una camioneta Ford Ecore Sport manejada por un hombre de 54 años oriundo de Freire. Luego, una Volkswagen Amarok conducida por un hombre de 39 años de Villa María que circulaba en sentido contrario, también impactó contra el cuerpo del motociclista. Como consecuencia del violento episodio, el conductor de la moto falleció en el lugar. La ruta permanecía cortada en su totalidad mientras trabajaba policía científica para determinar las circunstancias del hecho. Los ocupantes de las camionetas involucradas resultaron ilesos. Fuente de la información, el 12 TV Web.
4: Bien, tres países distintos, tres realidades distintas, pero una misma verdad. La emergencia salva vidas, pero la prevención puede evitar que esa emergencia exista.

0: Choque frontal. El peor choque es el frontal. Si un auto se dirige de frente a otro, es necesario girar a la derecha, la dirección instintiva. Si el otro coche giró en el mismo sentido, hay que seguir alejándose en la misma dirección, ya que siempre es preferible un impacto lateral, un derrape o un vuelco.
1: Seguimos con la segunda parte de la entrevista que le hizo Miriam Gil a Gabriel González. Él es de Federación y nos cuenta su vida como bombero.
2: Nosotros también tenemos muchos siniestros viales. Tenemos las rutas que también no están muy en condiciones. Tenemos la autovía Artigas, sí, que cruza la provincia. Hay muchos siniestros. Es un tema...

0: Los vehículos también cada vez andan más rápido, la conciencia de la gente no es la que tiene que ser. Es fácil hoy subirse a un vehículo y acelerar, pero después los problemas son graves.
1: Exacto. Sí, realmente yo me tocó ver esto que cronicamos nosotros y predecimos, o sea, nosotros pensábamos que era solamente la provincia de Córdoba, pero cuando empezamos a ver, son muchas las rutas que unen la Argentina o que unen varias provincias que no están en condiciones y que por ahí hablamos, yo no sé, esto es lo que te quería preguntar también a vos, yo opino que por ahí es algo de lo que estabas diciendo vos recién, pero más amplio. Me parece que los autos se hacen cada vez más rápidos, ¿no? Y las autovías no están preparadas, porque hablan muchas veces de que una autovía tiene menos casos de siniestralidad, pero vemos que hay autovías que tienen, creo, quizás el doble de siniestralidad de lo que tendría por ahí una ruta muchas veces por el estado, el mal estado. No sé si me equivoco en eso.
0: Bueno, hablando de concesiones, es según qué servicio brinde la concesión. Si hay una concesión que es buena en todo lo que es señalización, prevención, sí, se evitan un montón de cosas. El tema es cuando hay concesiones que no invierten en tapar un bache, en señalizar, y bueno, y ahí vienen las consecuencias. Todo pasa por la prevención y la conciencia de tanto del automovilista como de los que dirigen la concesión de las autovías, ¿no?
1: Claro.
0: Se previenen muchas cosas.
1: Sí.
0: Por ahí los radares también es un tema, la gente se enoja, pero es la única manera de regularizar un poco las velocidades. Más allá de que tendría los radares también que a veces señalizar, o para poner un radar tendría que estar la ruta señalizada, tendría que estar en condiciones, y primero dar el ejemplo para después exigir, ¿no? Ese es otro tema también.
1: Sí, ese realmente.
0: A veces vamos, tenemos, no sé si ocurre en Córdoba, pero acá en varios lugares hay muchos pozos, muchas cosas que afrontar antes de llegar al radar, y el radar lo único que sabe es si te pasas kilómetro, dos kilómetros más de la máxima, a veces ir menos de la mínima, llega la multa, pero hay muchas, sí, sí hay muchas cosas para hacer, muchas.
1: Sí, acá normalmente...
0: No es fácil.
1: No es fácil, no. Acá en Córdoba lo que tenemos nosotros es que los radares por ahí, bueno, los usa la policía, son manuales, como quien dice, digitales, manuales. Está la policía en un sector de la autovía, con los radares apuntando en el centro de la autovía, viste que tienen los dos carriles en el medio, o en un costado. Entonces, cuando vos llegás, te encontraste con el control de velocidad. Pero la señalización es mala porque acá se cambió y los carteles no están, ¿me entendés? O sea, siguen 110 o 120, ponele, y no sé, la máxima es 100. Por decirte. Entonces, llegás al lugar, cometiste la infracción, te llega la multa, pero no está la señalización, que es lo mismo que vos estás diciendo. No tenemos el problema con el tema de los baches en autovías, pero sí en rutas. Sí los hay en rutas, y también hay controles en ruta. O sea, yo creo que este es un problema generalizado ya, de que no está funcionando como estaba funcionando antes, quizás la dirección de prevención, que es la Agencia Nacional. Entonces, al no estar funcionando como funcionaba antes, vemos más siniestros, o sea, se ha visto como más siniestros. Si bien las estadísticas son mentirosas y te dicen que son muchos menos la cantidad de siniestros que ha bajado, y no es verdad. Gabriel, ahora preguntarte sobre tu vivencia ya siendo bombero, con la pérdida de tu papá.

0: ¿Cómo fue afrontar esta pérdida? Tengo entendido, 25 años aproximadamente, y ya eras bombero. ¿Cómo fue para vos, desde esta experiencia tuya, de todos los días enfrentar siniestros y estar trabajando en esto, y luego vivirlo vos en carnes propias, ¿no? ¿Cómo fue?
1: Y bueno, mi padre falleció en un accidente también en Entre Ríos, pero yo en ese momento vivía en Buenos Aires, en Moreno. Estaba en el cuartel de bomberos de Moreno ya hacía 5 años, era suboficial. Y bueno, en un viaje de una ida de pesca ocurrió el siniestro, por negligencia de un conductor, de un camión que volcó la carga y no la señalizó, así que fue un choque, digamos, de atrás, sin conos, sin balizas, una noche de neblina, el camión volcó la carga y se acostó a dormir el camionero, muy
0: irresponsable,
1: decirlo, ¿no?
0: Muy irresponsable.
1: Muy feo.
0: Sí.
1: Muy irresponsable el conductor y bueno, fue a 500 kilómetros donde yo estaba durmiendo en la guardia del cuartel, estaba de guardia en el cuartel, y ahí me iba a trabajar, y me suena el celular y me llama el amigo que iba manejando el auto, y bueno, el amigo de papá que había tenido un accidente, que no sabían dónde, que estaba en el medio de la neblina, en el medio del campo, y mi papá me había mandado un mensaje que había salido, y eran las, no me recuerdo bien, pero 6:30 de la mañana o algo así. Entonces, calculando la hora de salida con la hora de la llamada, estimé más o menos un lugar, pertenecía a los bomberos de Villaguay, Entre Ríos.
0: Sí.
1: Llamo a los bomberos y bueno, y el jefe me comunica que sí, que era a 90 kilómetros de ahí, jurisdicción de ellos, y que iban en camino, que me iba a tener al tanto. Pero en ese tiempo no había tantos teléfonos celulares ni tanta comunicación como tenemos hoy, así que bueno.
0: Sí. Pero
1: lo primero que hice, ya en vez de trabajar, armar el bolso y venir para allá, para el lado de Villaguay, que tenía 400 y pico de kilómetros, y bueno, ya por el camino me dijeron que había quedado atrapado y había fallecido.
0: Qué tremendo. Yo creo que en tu trabajo nunca jamás te hubieras imaginado que alguien de la familia, creo que les pasa a todos, podría en algún momento ser víctima, porque se supone siempre son re precavidos, porque ya es como que conocen y uno en casa va hablando este tema, y por ahí son más precavidos. Pero muchas veces es la imprudencia lo que comete la fatalidad, ¿no? La imprudencia de otros.
1: Y siempre el factor humano, en la mayoría de los casos, es lo que falla para que ocurra algo, desde que no arregló la ruta hasta el que aceleró de más o hizo un sobrepaso, o bueno, o capaz armó mal la rueda de un auto y se perdió la rueda en el auto y se produce siniestro. O sea, hay que estar muy precavido en todo, pero bueno, cuando las cosas pasan, suelen pasar. Y nos pasa también a los bomberos. Yo, en un caso en Moreno, yo estaba de chofer.
0: Sí.
1: Moreno, en una ciudad grande. Uno de mis compañeros, otro más nuevo de la dotación, vemos el barrio, miro por dónde ir, me dice, sí, vamos, señor, yo sé dónde queda. Era la vuelta de mi casa y cuando llegamos era la casa de él. O sea, y ahí mismo cuando se bajó se desmayó.
0: Dios.
1: Y encima se nos golpeó contra el camión. Cosas que van.
0: Sí.
1: Siempre sabemos que así, que siempre uno tiene que estar preparado porque nos puede pasar. En mi casa también no hace mucho hubo un inconveniente en la cocina, una persona mayor, y se incendió. O sea, pueden pasar.
0: Sí. Estas cosas por ahí uno dice, pero pasan, pasan, pasan. Gabriel, nada, agradecerte y bueno, y dejarte un espacio para que puedas, con tu experiencia, ¿no?, dejar un mensaje a la sociedad que sale a conducir y que vemos mucho, qué sé yo, alcohol, drogas, imprudencia con las velocidades, esto de los sobrepasos en lugares donde está prohibido y demás. Respecto a toda esta experiencia que vos tenés,
1: yo creo que hay una sola palabra. Yo creo que todo encierra una sola palabra: conciencia. Conciencia de que está a cargo de la ruta, de que no falle la señalización, de que la cinta asfáltica esté en condiciones, que las banquinas estén en condiciones. Conciencia de la persona que se sienta a comer en un restaurante, si va a beber alcohol o no va a beber, si va con, obvio que así vaya con quien vaya o él solo, están corriendo riesgo todos. Yo encierro todo en una sola palabra, que sería conciencia, en todo sentido, desde el que fabrica un auto hasta el que lo conduce, hasta el que se encarga de las rutas. Si todos tuvieran precaución, las cosas serían diferentes. Uno viaja, puede tardar un poco más, y bueno, puede tardar un poco más, ¿qué va a hacer? Si va a pasear, después se sienta y toma mate. Y así un millón de conclusiones que uno va sacando, que la vida vale más que cualquier cosa, sí. Los momentos valen más que cualquier cosa, y simplemente estamos de paso, y todo sí o sí tiene un porqué, y el porqué es que el mismo ser humano lo provoca.
0: Exacto, exacto. Gabriel, yo hablaba con alguien que legisla y le decía que veía en otros países que tienen cámaras. Los vehículos ya salen con una cámara para, no solo para seguridad, sino para también seguridad a la hora de conducir, y también cámaras que graban, digamos, todo tu viaje, todo lo que pasa. ¿Qué opinás de si en algún momento en Argentina se pudiera legislar sobre eso y que todo vehículo pudiera tener una cámara, y te sirve también para después determinar, creo, la dinámica de un siniestro, ¿no?
1: Yo creo que es muy, muy buena idea. Ya los vehículos tendrían que traerlo con otros países y implementarlo, porque a ver, el ser humano también es un poco que va cambiando a través de la manera que lo van supervisando, ¿no? Y dicen, llevo esta cámara, bueno, tengo que tener cuidado porque no voy a cobrar el seguro. Capaz no está pensando en la familia, sino está pensando en el auto que se le va a romper. Y bueno, sí, es algo necesario. Se aclararían más de un siniestro teniendo cámaras. Porque también la gente piensa en lo material y no piensa en lo humano, en las vidas.
0: Exacto.
1: Tristemente es así.
0: Exacto. Y creo que sería una manera también de frenar un poco el tema velocidades y todo lo demás, porque se sentirían un poco más controlados, yo creo.
1: Es que sí, así debe ser. Para mí, a los tiempos que vivimos, tiene que ser así.
0: Lo que le llamaría, somos hijos del rigor. Yo siempre digo eso, somos hijos del rigor, y hasta que no nos sentimos muy vigilados o muy cuidados, porque sería una manera también de cuidarnos, creo que hasta ahí se podrían evitar, yo creo, muchos más siniestros y muchas más imprudencias también.
1: Sí, esa es la palabra, no queda otra. No queda otra, esa es la palabra. Gente que te dice, sí, yo voy rápido, yo llego en tantas horas a tal lado, y uno lo escucha y lo mira y pero ¿por qué no parás? Yo, uno piensa, o muchas veces se lo dice, ¿por qué no parás? Descansá. Muchas cosas uno va rápido en la vida y no las puede apreciar porque no se toma su tiempo, porque va muy rápido y bueno, y ese ir rápido por la vida puede, se la puede perder en fracciones de segundo.
0: Exactamente, exactamente. Muchísimas gracias, Gabriel. Y bueno, esperamos tenerte en algún momento nuevamente con nosotros.
1: Bueno, para... sería un gusto.
0: Sí, sería maravilloso porque ustedes tienen una preparación más amplia de lo que sería muchas veces lo que es la tarea de un bombero en otras localidades, en otras provincias, y por ahí también ayuda a despejar dudas, porque muchas veces uno viaja, qué sé yo, cuántos pescadores viajan de Córdoba a Entre Ríos a pescar, que yo no lo sabía, y hace poco me entero que hay un lugar, Santa Elena, donde van muchos cordobeses a pescar, y los ríos no son como los nuestros, tan tranquis y qué sé yo. Entonces, es hiper importante porque así también toman precauciones con temas rutas, con todo, ¿no? Así que, nada, invitarte para un próximo programa.
1: Bueno, sí, sí, cuando fue el accidente de mi papá, iba a La Paz, o sea, pegadito a Santa Elena. Y son rutas que, quizá viniendo de Córdoba, son un poquito mejores, pero viajando desde Buenos Aires a ese lugar hay una ruta 6 que es muy fea. Y bueno, es como para tener en cuenta también.
0: Eso es importante, que tengan en cuenta eso, ruta 6, que los que van de Buenos Aires, exactamente. Y bueno, los que vamos de Córdoba...
1: Es una ruta provincial 6. Los que van de Córdoba van por la ruta 2, está aún. Una ruta nacional está aún más en condiciones.
0: Bien. Muchísimas gracias, Gabriel. Un gusto tenerte. Y invitadísimo para un próximo programa.
1: Bueno, cuando deseen. Saludos a todos.
0: Muchas gracias.
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0: Uno de los grandes desafíos sigue siendo este. ¿Cómo se construye una cultura preventiva en un contexto donde muchas veces la urgencia le gana la norma? La educación vial no es solo un contenido escolar. Es práctica cotidiana, es lo que se enseña, lo que se ve, pero si el mensaje dice una cosa, pero en la calle se muestra otra, la cultura se construye igual, pero mal. A quienes llegan primero, gracias por acompañarnos en este capítulo tan especial.
2: Y antes de cerrarnos, tomamos un minutito para recordar algo importante. Cada vez que viajamos, compartimos la ruta con miles de personas, con familias, con trabajadores, con turistas y también con quienes están preparados para asistir si algo ocurre. Por eso, viajar responsablemente no es solamente respetar las normas, es respetar las vidas. Revisá el vehículo, descansá antes de conducir y evitá distracciones que puedan marcar la diferencia entre llegar bien o provocar una tragedia. Porque el mejor viaje siempre es el que termina con todos de regreso a casa. Este fue nuestro micro de turismo. Durante esta semana, hasta el próximo capítulo, no olvides de conducir con cuidado, porque una vida vale más que mil prisas.
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4: Bienvenidas, bienvenidos a esta ronda de voces de nuestro sur.
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8: Cuando el paisaje patagónico se va transformando en horas de silencio con las manos en la tierra, el universo puede interpretarse al ritmo de los ciclos, a la velocidad de la semilla. Tal vez una mujer trabajando en la huerta no reciba aplausos porque una lechuga resistió la helada, porque un brote sobrevivió el viento, porque una papa logró crecer abajo de la tierra dura. Pero ciertamente una huerta, además de producir alimento, nos conecta en línea directa con nuestra esencia, en una conversación íntima con el tiempo. En este hoy descartable, inmediato, urgente, las huerteras trabajan pensando en lo que pasará meses adelante, con la sabiduría de quien sabe esperar, cuidar, observar y, si es necesario, actuar. A lo mejor por eso, por esa similitud con la mirada de artista, por esa conexión con lo sensible, es que tantos artistas aman las plantas, tienen huerta, y tantos huerteros son artistas, y cultivar implica aceptar que no todo depende de nosotros mismos. Puede venir una helada, la sequía, el granizo, el viento, y ante los fracasos, cada temporada hay que volver a sembrar, sin dudas, un enorme acto de fe. En la Patagonia, hacer una huerta pareciera un desafío casi imposible y quizás por eso tiene algo de poesía, algo de magia. Porque acá en el fin del mundo, donde manda el frío, hay mujeres empeñadas en demostrar que la vida también puede abrirse paso. La huerta también guarda historias familiares, recetas, aromas de infancia, maneras antiguas de habitar la tierra. Y entonces las huerteras se transforman en guardianas, conservando el saber que a veces no aparece en los libros. Hoy vamos a entrar en ese mundo, un mundo de manos de tierra, de estaciones, de viento austral y de mujeres capaces de hacer florecer vida incluso en los territorios más extremos. Mi nombre es Gabriela Carel, soy cantora de la Patagonia. Bienvenidas, bienvenidos al 32º programa de Mujer Patagonia.
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0: Hola, ¿cómo les va, queridos oyentes? Qué buena noticia volver a reencontrarnos. Es una alegría cada vez que este micrófono se abre y podemos compartir un poquito de la vida desde la Patagonia en la voz de las mujeres. Hoy nos acompaña una de las integrantes de la quinta generación de una familia pionera de Tierra del Fuego. Lejos, lejos. Lejos para mí, que estoy en Chubut, así que seguramente para algunos de los que están escuchando, tal vez más lejos todavía, o como nos escuchan también de Tierra del Fuego, tal vez para ellos es cerquita. Y bueno, ella es guardiana de la histórica huerta de la estancia Harberton, no sé si lo dije bien, después me va a decir, considerada una de las más antiguas de la provincia y todavía sigue activa desde fines del siglo XIX. Ella es paisajista, artista plástica también y productora hortícola. Vive y trabaja sobre el canal de Beagle en un entorno climático extremo donde desarrolla métodos propios de cultivo adaptados al sur austral. Además de su tarea en la huerta, participa en proyectos vinculados al patrimonio histórico, al turismo sustentable y al cuidado ambiental. Su nombre es Abby Goodall. Es una gran emoción para mí, me encanta el trabajo que hace, la estuve investigando un poquito para esta entrevista. Feliz de recibirla en nuestro programa de hoy.
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0: Hola Abby, bienvenida.
2: Hola, hola, ¿cómo estás? Estoy en Harvard y tengo unos microcortes, así que a veces te pierdo.
0: Bueno, ¿vos te escuchás bien a vos misma?
2: Sí, sí, perfectamente. Bueno, hola, ¿cómo estás?
0: Bien, ¿y tu apellido es Goodall? ¿Lo dije bien así?
2: En castellano Goodall, en inglés Goodall, pero bueno, todos nos conocen como Goodall, así que está perfecto.
0: O sea, ahí en el pueblo, Goodall.
2: Goodall, sí, sí.
0: Bueno, así, muy bien. Y la estancia es Harberton.
2: Harberton, sí, Harvard, correctamente. Harvard. Sí, sí.
0: Muy bien, ahí está, aclarados los nombres. Tengo ganas de que me empieces a contar, porque viste que este programa dura solamente media hora y el ratito de la entrevista siempre se me va volando. Y ese trabajo, ese lugar, me fascina, así que quiero que me empieces a contar un poquito de cómo es vivir en ese lugar, cómo fue tu infancia. Me imagino que siempre en contacto con esa naturaleza. ¿Querés contarnos un poquito de eso?
2: Y bueno, de mi infancia tanto no me acuerdo, pero sí, bueno, vivimos muy aislados. La ruta se abrió recién cuando yo cumplí 13 años, así que siempre muy aislado. Mi mamá era científica, así que mis juegos eran jugar a la científica, nada que ver con niños normales. Y bueno, sí, siempre en contacto con la naturaleza, por supuesto.
0: Cuando vos decís aislados es porque, o sea, la ciudad más cercana es Ushuaia.
2: Sí.
0: ¿Y a cuántos kilómetros Ushuaia están de Ushuaia?
2: Y nosotros contamos más en tiempo que en kilómetros, porque depende de cómo claro. está la ruta y todo eso, así que es una hora y media más o menos, pero bueno, como digo, la ruta se abrió cuando yo cumplí 11 o 13, ni me acuerdo.
0: Ya. Claro, pero ya eras pero bueno, como era grandecita.
2: Y bueno, entonces, no, y en esa época ni televisión, ni radio, bueno, sí recibíamos radio chilena, pero hay un cordón de montañas entre Harberton y Ushuaia que nos corta todas las comunicaciones. Bueno, el día de hoy no tenemos señal de teléfono directo, ni de televisión, ni de radio. Sí tenemos internet satelital.
0: Claro. Menos mal que es una manera de conectarte también con el mundo, porque vos estuviste toda la vida ahí en Harberton o saliste para estudiar o en algún momento viviste en otro lugar.
2: No, hice primaria en Ushuaia, bien digo, después me fui a estudiar a Buenos Aires, un año en Estados Unidos, vuelta a Buenos Aires, y después, bueno, volví a Harberton, después me casé con mi marido que administraba una estancia en la zona norte de Tierra del Fuego, así que me mudé ahí hasta hace 10 o 12 años que volví a Harberton a hacerme cargo.
0: ¡Ay, qué historia hermosa! Qué diferente a tantas infancias, ¿no?, de hoy en día, que tal vez están súper conectadas a la pantalla, que están tan distanciadas de la naturaleza, de un paisaje, o de poder tener contacto con una semilla o con la tierra. ¿Vos, en esos primeros años de tu vida o la adolescencia, aprendías de tu familia? ¿Quiénes eran los que más te enseñaron, tus padres, tus abuelos? ¿Quiénes eran los que estaban ahí como mostrándote cómo se hacía el trabajo?
2: Y bueno, mamá y papá, y tengo una hermana un poquito mayor. Mi abuela a veces estaba, a veces no, porque se repartía entre esta estancia y una que está más en la zona norte. Pero bueno, éramos poquitos y con el personal del campo que vivía acá, ¿no? Todo como una pequeña familia y, ¿qué? Y bueno, sí, es medio difícil ser hija de científicos. pero bueno, medio como que, siempre digo, medio como que siento que me crié sola, pero claro. Pero bueno, mamá era una persona muy entusiasmada por lo que ella hacía y bueno, yo ahora
0: como
2: también
0: como enfocada en su hago. Trabajo. ¿Y científica en qué era tu mamá?
2: Mamá originalmente estudiaba plantas y después empezó a estudiar delfines y ballenas, animales muertos más bien, recogían esqueletos en las playas y bueno, acá en la estancia de hecho tenemos el Museo Catullún, que es de mamíferos y aves marinas australes y
0: que es un poco el trabajo
2: impresionante
0: que claro que te ha dejado tu mamá, me supongo que ha sido heredando.
2: Sí, digamos, ella ya no está, pero el museo está y la verdad que es impresionante, es la colección más grande de esqueletos de cetáceos de Latinoamérica, de colección privada.
0: Qué maravilla tenerlo vos como guardiana de eso. Y contame, ¿qué significa? Porque vos trabajás la tierra, sos huertera, decimos, pero bueno, sos productora hortícola junto con un equipo de gente, no sé si es tu familia o si son personas que trabajan con vos, pero ¿cómo es esto de trabajar la tierra en un lugar tan extremo como Tierra del Fuego? Porque en el imaginario popular pensamos que sería como imposible cultivar en Tierra del Fuego en un lugar tan frío que debe pegar el viento duro.
2: Sí, bueno, es una temporada sumamente corta, no tenemos grandes temperaturas, así que es poca, entre comillas, la variedad de cosas que uno puede tener.
0: ¿Y qué es lo que
2: en
0: se cultiva?
2: En invierno se muere todo. Y ahora, bueno, en la huerta nuestra tenemos de todo, se dan mucho las brásicas, tenemos muchas variedades de kale, tenemos repollo, coliflor, brócolis, aromáticas, papas tengo, ahora menos, pero llegamos a tener 21 variedades de papas y papines.
0: Mirá, qué lindo.
2: Arvejas, 3 o 4 variedades de arvejas, no sé, lechugas de un montón de colores y formas.
0: La lechuga se da bien en el frío, ¿cierto? También, así como el repollo.
2: Sí, en general la gente los tiene en invernáculos acá, pero yo tengo todo al aire libre.
0: Es un tema el invernáculo con el viento, ¿no? ¿Has probado
2: bueno,
0: hacer invernáculo?
2: Bueno, tenés que tenerlo bien armado, sí, si no se vuela.
0: Claro, porque nosotros acá en Rawson, yo vivo en Rawson, en la capital de Chubut, y sí, tenemos una pequeña chacrita y hemos 2 veces ya fracasamos con el invernáculo. Acá pega muy, muy, muy fuerte el viento.
2: Sí,
0: y
2: quizás cuando ustedes tienen más que nosotros.
0: Es muy tremendo porque por ahí no es tantas veces al año ese viento que arrasa con todo, pero esas veces al año son las que no tenés con qué agarrarlo, ¿viste? Como se vuela todo. Bueno, y contame, en esto de la huerta de Harberton, ¿cómo es toda esa historia en tus manos? ¿Cuántos años hace que está la estancia, la huerta, conformándose? ¿Vos la has heredado? ¿La has ido modificando,
2: sí,
0: pero la has heredado?
2: Sí, la huerta es la tercera huerta que fue empezada en Tierra del Fuego, las otras dos ya no existen más. Mis antepasados eran misioneros, vengo de la primera familia de europeos en vivir en Tierra del Fuego, y bueno, ellos como misioneros abrieron 3 huertas, una en la misión, una en una isla que está en el medio del canal, y una acá en Harberton. La de acá es de 1885.
0: Qué maravilla.
2: Y de hecho la estancia y la casa, la estancia es de 1886, y la casa de 1887, o sea, la huerta más importante que la casa.
0: ¿Y esa misma casa es la que vos habitás en este momento?
2: No, ahora nos hicimos nuestra propia casa, pero mi papá con 93 años sigue viviendo en esa casa original.
0: ¡Ay, me encanta! ¡Qué maravilla! Y cuando vos decís que eran misioneros, ¿te referís a que eran de la provincia de Misiones o que vinieron a misionar de manera religiosa?
2: No, misioneros anglicanos.
0: Claro. Lo aclaro porque me imaginé que venía por ese lado, pero digo, para hacer la salvedad, porque también nos escuchan desde la provincia de Misiones, sí. Y digo, capaz que alguno se sentía paisano de lo que estabas contando. Digo, hacemos la salvedad. No. Claro, eran misioneros religiosos, o sea, se fueron hasta allá. Sí. para difundir la palabra.
2: Para lo llaman, ¿eh?
0: Claro. Pero bueno, yo leí que desarrollaste un método propio, puede ser, para mejorar el suelo.
2: Sí, sí, no es que lo haya inventado yo, sí lo adapté a nuestra zona.
0: ¿Cómo es eso?
2: En nuestra tierra, como digo, la tierra de acá, la huerta es de 1885, entonces ya cuando yo la agarré era una tierra muy pobre, no sé, sembraba espinaca y no crecía, y sembraba lechuga y quedaban chiquititas, y yo decía, ¿qué pasa? Y un día vinieron gente del INTA por otro tema y les mostré, se llevaron una muestra de tierra y me dijeron, tu tierra está casi muerta.
0: Claro.
2: Entonces ahí me acordé de este método que había leído, de que es, digo que es como un compost vivo. En realidad hay que armar como si fuera un compost y ellos después siembran en eso, pero yo lo adapté a, como nuestro clima es tan cortito acá, para hacer un compost son 3 años para que se haga el compost. Por el frío.
0: Porque le cuesta mucho, claro, le cuesta la descomposición por el frío.
2: Sí, claro. Entonces yo armo unas camas, yo las llamo camas, como si fuera un compost en capas, sin revolverlo después, digamos, quedan las distintas capas, y trasplanto directamente en eso. Entonces el mismo calor, cuando empieza a descomponerse, levanta temperatura por abajo, y es como el invernáculo invertido, digamos. Entonces la planta tiene calor desde abajo, en camas de, empiezan de más o menos 45 centímetros de alto, y después en un año eso ya se descompuso completamente, que si fuera una montaña de compost sería 3 años. Pero
0: o sea,
2: bueno, tener las plantas creciendo
0: ahí
2: mismo,
0: como un colchoncito, sería como un colchoncito orgánico, y mientras que se va descomponiendo ya ahí estás sembrando, no esperás a que termine de descomponerse, le dejás el calorcito para...
2: No siembro, trasplanto, porque si sembrara la raicita sería para, la semillita sería para adentro y sería mucha temperatura.
0: Claro.
2: Pero ya trasplanto.
0: Cuando ya tenés
2: lo
0: los plantines.
2: Sea. Digamos. Ya tengo los plantines empezados y la verdad que anda muy bien. Nuestro gran desafío acá es la temporada tan corta y el frío, porque podemos tener heladas y nevadas en diciembre, en enero, en cualquier momento.
0: Claro.
2: De hecho, la temporada pasada fue una temporada muy complicada porque tuvimos heladas hasta. Ni me acuerdo ya, fines de noviembre.
0: Mucho frío.
2: Así que todo.
0: Mucho
2: sí,
0: frío.
2: Sí, todas mis primeras. Sí. Lo que sembré, todo lo primero que sembré, prácticamente todo se murió. Entonces se me atrasó casi un mes y medio en una temporada que es muy corta. Y fue. Eso realmente fue este verano complicado para la huerta.
0: Claro.
2: Y después no paró de llover nunca.
0: Bueno, pero hay que ponerle voluntad a la cuestión, ¿no? Viviendo en un lugar adverso siempre es con una carga de energía extra, amor sobre todas las cosas, tesón, ir para adelante. Sé que también trabajás en agroturismo, entiendo que recibís a...
2: Trabajamos con turismo,
0: exactamente,
2: sí.
0: Exactamente,
2: sí,
0: que sí. Recibís a la gente que visita Tierra del Fuego y ojalá que algún día pueda... llegar a visitarte, me encantaría conocerte personalmente.
2: Y es un lugar increíble.
0: Me encantaría. Bueno, lo mismo si andás por Rawson, ya sabes que nos podés venir a visitar. Y me gustaría que pudieras decirme cómo ves a las mujeres en esto de la horticultura, si tenés a otras mujeres que por ahí son, que realizan la misma tarea, si hay como un ambiente de horticultura dentro de Tierra del Fuego, o si sos de las poquitas mujeres.
2: No, hay muchas mujeres y hay muchas mujeres que llevan adelante su estancia, ellas son las administradoras, la verdad que un coraje tremendo, y huerteras sí, hay muchas, hombres también.
0: Mira, me parece...
2: Mi prima también tiene una huerta bastante bonita, con cosas interesantes. Sí, hay mujeres que trabajan muy bien la tierra acá.
0: Mira, hay como una zona rural... De explotación, entonces, en Tierra del Fuego, porque viste que como son poquitas ciudades, creo que son 3 ciudades, ¿cierto?
2: Sí.
0: Y después está toda la zona rural, que por ahí desde el desconocimiento pensaba tal vez hay ovejas y no tanto más, pero me sorprende que haya...
2: No, las estancias prácticamente todas tienen su huerta, y es lo que yo decía antes. Antes de que hubiera todos los aviones y los camiones y las rutas y todo eso, la comida era más importante que la casa, así que todas las estancias tenían su huerta, y todas las casas de cuando era pueblo, todas las casas tenían su jardín con su huerta. Ahora eso se ha perdido muchísimo, ahora ya Ushuaia ya es una ciudad importante con puros edificios.
0: Claro.
2: Y son pocos los productores, hay todavía, por supuesto que hay, pero se perdieron esas huertas urbanas, quedan pocas.
0: Bueno, Javi, me encantó realmente charlar con vos este ratito que nos has dedicado. Te agradezco un montón. Vamos aprendiendo de la tierra, aprendiendo de los ciclos naturales, aprendiendo de lo que nos enseña a poder observar la naturaleza. Te agradezco mucho que nos hayas compartido un poquito de tu experiencia y, bueno, ojalá que nos podamos encontrar en alguna oportunidad.
2: Bueno, sí, el día que vengas a Tierra del Fuego, por supuesto, súper bienvenida a la estancia Harvard.
0: Bueno, te mando un abrazo grande y ya te iremos a visitar. Bueno, ahí estaba Abby Goodall, desde la estancia Harberton en Tierra del Fuego, nos contaba de su experiencia como huertera. No tuvimos mucho tiempo de charlar de otras cosas, pero ella también es artista plástica, es paisajista, así que quienes anden paseando por allá, si tienen la oportunidad de visitarla, creo que sería una experiencia bellísima. Y hablando de plantas, de yuyos, de la tierra, a mí también me encanta poner las manos en la tierra. No me gusta usar guantes para la tierra, como dice esta canción que vamos a escuchar, prefiero el cuero curtido, porque me sirve en muchos sentidos. Vamos a escuchar esta letra, es bastante autobiográfica, se llama Rancherita de los Yuyos.

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1: Que es una pampeana que la está recontrarrompiendo, seguro que la están ya imaginando. Y si no la imaginan, empiecen a conocerla porque se las trae de verdad. Ella es nacida en Santa Rosa, es jovencita y ya podemos decir que es una reconocida cantante por su potente voz y además por su defensa de la identidad cultural pampeana. Inició su camino como solista en 2014 y con los años se fue consolidando como una de las nuevas referentes del folclore de su provincia. Fue distinguida como solista vocal femenina en el Festival Nacional de la Música Popular Argentina de Varadero y alcanzó gran proyección nacional tras consagrarse como artista destacada de los espectáculos callejeros de Cosquín en 2024 junto al grupo El Entrevero, lo que le permitió llegar al escenario mayor del Festival Nacional de Cosquín en 2025, donde fue ovacionada por el público. Su propuesta artística combina el cancionero popular argentino con una fuerte raíz pampeana y un profundo compromiso con la identidad regional. Estamos hablando de Laura Gómez Weiss y ella nos trae hoy Primavera en Telén.

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0: ¿Qué tal? Bueno, si no la conocían, vayan conociéndola porque creo que tiene mucho camino por delante, una voz para admirar. Bueno, y ya nos vamos yendo. Gracias por estar del otro lado. Escríbanme a las redes sociales, manden mensajitos, @GabrielaCarel. Así estoy en Facebook, en Instagram, en X. Pueden suscribirse al canal. Gabriela Carel Música es mi canal de TikTok y también mi canal de YouTube de la misma manera. Por supuesto, en las plataformas musicales, en Spotify, ahí también estoy. Y me van contando desde dónde me escuchan esta semana. Recibí varios mensajes y la verdad que cada vez que leo un mensaje de ustedes me produce una gran emoción. Realmente me alegran muchísimo el día y me quedo así como con ese estado de felicidad. Gracias enormes al equipo de Radio Municipal de Rawson. En la operación técnica, gracias Raúl Roberts. Siempre atento a todos los botones. Gracias a la Municipalidad de Rawson, al Consejo Deliberante de Rawson y a SADOP Chubut, que nos brindan su apoyo para que este programa sea posible. Y por supuesto, gracias a todos y a cada uno de ustedes, los que están del otro lado, que de la mano de... Les dije que iba a contar las radios. Ya tenemos 115 emisoras de todo el país y algunas también del exterior, así que siempre es una alegría. Y semana a semana se van sumando nuevas emisoras a esta red en la que difundimos el trabajo de las mujeres desde la Patagonia. Saludamos a Radio Alternativa 107.1 de Oncativo, provincia de Córdoba. Radio Lavaller FM 91.9 de Teca, de esta provincia de Chubut. Radio Fénix FM 104.1 de Mar del Tuyú, provincia de Buenos Aires. FM Familiar 95.7 de San Jorge, provincia de Santa Fe. Y saludamos desde el exterior a Radio Primero de Mayo 106.5 de Santiago de Chile. Y nos vamos ya con ganas de ir derecho a meter las manos en la tierra. No sé, por lo menos yo, no sé ustedes. aunque sea una macetita, algo, ¿no? Está bueno tener ese contacto con nuestra esencia. Podemos pensar que la vida a lo mejor se parece bastante a una huerta, ¿no? Nada realmente valioso crece de un día para el otro. Los afectos, los sueños, los proyectos, todo necesita tiempo. A veces queremos resultados ya, pero la naturaleza nos va enseñando desde otra lógica. Primero hay que sembrar, después esperar, después resistir las tormentas y recién más tarde, con paciencia, llega la cosecha. Por eso creo que poner las manos en la tierra nos hace tan bien al alma, nos obliga a visualizar lo necesario que es tener paciencia. Nos recuerda que todavía somos capaces de aprender del tiempo. Si hacemos las cosas bien, tarde o temprano, vendrán las flores y a lo mejor los frutos. Bueno, gracias por estar del otro lado. Los quiero muchísimo. Chau.
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3: Saludos amigos, bienvenidos a un nuevo capítulo de La Masa Blues, que hoy comenzaba con una canción puramente tejana, Tom Moore Farm, de la mano y la voz de Mans Lipscomb. Esta canción ha sido incluida entre las 100 mejores canciones de Texas por la revista Texas Monthly. Es un relato oscuro del Texas de la era de Jim Crow, una época que fue posterior a la Guerra Civil Americana, a la cual nos vamos a referir un rato más tarde. En este caso nos referimos al condado de el condado de Grimes y la ciudad de Navasota, que después de la Guerra Civil quedaron destruidos. Y bueno, a eso de los años 1930, cuatro hermanos, los hermanos Moore, lograron comprar toda esa zona para arrendarla a inquilinos que vivían en un círculo vicioso, constantemente intentando pagar sus deudas, trabajando, y casi todos esos inquilinos eran trabajadores negros o convictos de prisiones cercanas. Mans Lipscomb no vivía en la granja de Tom Moore, que es el nombre de esta canción. Él, de hecho, vivía en un lugar cercano. Pero bueno, un día durante la década del 30 estaba ahí en la granja de Tom Moore, donde solía ir a tocar con su guitarra para ganarse unos pesos, o unos dólares en este caso, y conoció un joven aparcero llamado Jean Thornton, que, harto de las brutales condiciones de trabajo de la granja de Moore, compuso unos versos que reflejaban sus sentimientos y le pidió a Lipscomb que le pusiera música. Le dije: muchacho, mejor no cantes eso aquí. Y él me respondió: el señor Moore está durmiendo en la casa. Empezó a cantar y le puse música. Bueno, esa canción se hizo muy famosa. De hecho, unos años después la graba Lightning Hopkins. Lipscomb no la graba, ¿sí? Unos años después la graba Lightning Hopkins, y para evitar el problema con los hermanos Moore le cambia el nombre a Tim Moore Farm, la granja de Tim Moore. La canción alcanza el puesto 3 en la lista de Billboard de los discos de música racial más reproducidos en máquinas de discos el 12 de febrero de 1949. En 1960, el mismo Tom Moore anima a los historiadores del blues Chris Strachwitz y Mac McCormack a buscar a Lipscomb, llamándolo ese guitarrista negro. Lipscomb finalmente accedió a grabar Tom Moore Farm 11 años después de la versión de Hopkins, con la condición de que el cantante apareciera como anónimo en la etiqueta. Le tenía un miedo terrible a los Moore, que estaban muy metidos en la política de ese estado. Y bueno, estamos hablando en los años 30, ya en los años 50, cuando todavía no se habían reforzado los derechos civiles, y era muy común que hubiera linchamientos. Así que bueno, escuchábamos a Mans Lipscomb, con quien iniciamos este programa. Vamos a escuchar a un poquito también. Vamos a tener en este bloque un par de bandas muy raras de los fines de los años 60, la banda Navasota y la banda Cactus. En el segundo bloque vamos a tener una llamada telefónica con Guillermo Blanco Alvarado, quien escribió un libro sobre Memphis la blusera, llamado Lo Único Importante. Y bueno, él nos va a contar un poquitito sobre Memphis y sobre la realización del libro. En el tercer bloque vamos a tener...

Y vamos a continuar precisamente con Lightning Hopkins, que nos está haciendo de cortina, con un clásico, pero hecho a su manera, Baby, Please Don't Go.

Escuchábamos así una banda que tiene el nombre Navasota, que es la localidad donde vivía Mans Lipscomb, quien escuchábamos antes. Es una banda tejana de rock sureño y de blues, un country rock con elementos de hard, que fue grabada por un miembro de Steely Dan en ese momento. Era muy nuevo casi todo. Esta grabación fue del año 1969 y el disco se llamaba Routine. Para 1972, Navasota había firmado un contrato discográfico con ABC Dunhill Records y se dirigieron a Los Ángeles para grabar el álbum Routine. Este álbum fue producido por Gary Katz, Donald Fagen y Walter Becker de la famosa banda Steely Dan. Routine es un disco de blues rock impulsado por la voz gutural de Sonny. Los temas compuestos por el grupo, como Western Boots, que estamos escuchando de cortina, $2 Bill y That's How It Is Playing in a Rock and Roll Band, eran sólidos y bastante comerciales, pero no tuvieron el éxito que pensaban que iban a tener. Así que fue la única grabación que realiza la banda Navasota, aunque ellos después siguieron tocando en otras bandas y siguieron como músicos profesionales. Pero este disco escuchado hoy realmente era muy interesante, pero bueno, para 1970 era lo común las bandas de blues rock. De hecho, sobre mediados de los 60 es que las bandas inglesas de rock blues empiezan a ir a Estados Unidos y se produce todo esta comercialización del género. Bueno, ABC Dunhill manda a la banda de gira y comparte escenario con grupos como Boston y Lynyrd Skynyrd, pero las ventas no fueron significativas fuera de su base de fans, y posteriormente ABC rescindió el contrato con la banda, aunque parece que siguieron juntos hasta finales de década del 70, pero sin realizar grabaciones.

Están escuchando No Puede Juzgar a un Libro por su Portada. Están escuchando a Cactus, una banda olvidada que tenía un destino muy importante, puesto que la banda fue formada en principio por Jeff Beck, Rod Stewart, que venían de los Faces, y Carmina Peace y Tim Boger. Estos dos últimos habían pertenecido al grupo Vanilla Fudge. Por diversos motivos, principalmente porque Jeff Beck se pegó un palo con el auto, y Rod Stewart abandonó el grupo. Antes de grabar el primer disco, fueron sustituidos por Jim McCarty y Rusty Day, dos músicos conocidos también de la época. Luego de que Cactus fue concebido a finales de 69, ellos no pudieron seguir realmente con el tema de Beck que querían. De hecho, posteriormente a esto, forman Beck, Apish y Beck, Boger and Apish, una banda muy conocida que grababan varios discos. Bueno, ellos lanzaron tres álbumes en Atco Records: Cactus de 1970, One Way or Another de 1971 y Restrictions del 71, que es donde estamos escuchando los temas hoy. El álbum original de Cactus, el cuarto, Autumn Sweetie, presentó en la rítmica a Boger y a Peach, junto a Werner Fishing en guitarra, Dwayne Hitchens en teclados y Peter French en la voz. Poco antes de la separación definitiva, tuvieron un guitarrista llamado Richie Ramírez. Tras la disolución del Cactus en 1972, Boger y Apish finalmente se unieron a Jeff Beck para formar, como les decía, Beck, Boger y Apish. Vamos a escuchar a continuación Token Choken lo estamos escuchando de cortina. Vamos a escuchar a continuación vamos a escuchar a continuación Token Choken, que es uno de los temas más conocidos de la banda, y después un clásico de blues, pero revisitado por ellos bien al palo. Esta banda es precursora de lo que era el hard rock, con Parchment Farm.

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0: segundo bloque aquí en La Masa Blues. Y vamos a tener ahora una charla muy interesante con Guillermo Blanco Alvarado, quien es periodista, quien conduce su propio programa de radio también, de Capital, que escribió un libro sobre Memphis la blusera, llamado Lo Único Importante. Guillermo, buenas noches, ¿cómo te va?
1: Hola Pablo, ¿cómo estás? Buenas noches, un saludo para toda la audiencia.
0: Bueno, no me puedo imaginar, el otro día en broma te dije, no me preguntaste nada a mí, yo no tenía nada que decirte, lo decía por jorobar, pero no me puedo imaginar el tamaño de la tarea de compilar todos los casi 50 años, hace pocos días se cumplieron 48 años de su primera actuación de Memphis. No me puedo imaginar el volumen de información y cosas que habrás estado manejando.
1: Sí, sí, la verdad que sí. Fue además muy lindo el laburo. Fue mucho laburo, pero muy lindo. Y la verdad es que hay que remontarse a más de 50 años, porque ellos se conocen en el año... Algunos de ellos ya se conocían desde pibes, como es el caso del ruso Weisserman y Eddie Vallejos. Y la banda se empieza a formar... Para fines del 75, así que ya serían más de 50 años. Lo que pasa es que ellos consideran como fecha de fundación, y me parece bien, la fecha del debut, ¿no? De su debut formal, que fue el 5 de mayo del 78, cuando tocaron en Unione Benevolenza, un pequeño teatro de una sociedad italiana en el centro porteño. Así que sí, se cumplieron 48 años, porque además es una banda que sigue tocando. Y la verdad que cuando empezás a buscar cosas, no termina más, Pablo, no termina más, porque es una banda que además tuvo muchos músicos, tuvo cuatro formaciones, digamos, estables y que fueron muy trascendentes, y además de esas cuatro formaciones entraron y salieron diferentes músicos, así que llegué al número de 30 entre... músicos oficiales y semioficiales. Hubo que investigar a cada uno de esos 30 músicos. Hablamos con un montón de gente, más de 100 entrevistas, y el libro tiene además cerca de 50 fotos. Así que sí, la verdad fue mucho laburo, muy lindo, y con descubriendo algunas perlitas que realmente me sorprendieron mucho.
0: Sí, no me puedo imaginar lo que debe ser tu casa llena de papeles, grabaciones y cosas por el estilo. Cuando uno hace una investigación empieza a juntarse cosas, pero lo tuyo debe ser una cosa. No te echaron de tu casa de casualidad, ¿no?
1: De casualidad, sí. Mirá, los discos, las revistas, recortes. En la máquina canciones, pero además de las canciones de los discos, avisos, por ejemplo, que grabó la banda hace muchos años, demos, la verdad que un montón de cosas, porque claro, son muchos años, es una banda que tuvo un recorrido muy, muy amplio, muy variado, que nació en los barrios y llegó a tocar en el Teatro Colón. Y que, bueno, además tuvo un personaje central, que era Adrián Otero, que quizás él solo merecería o hubiera merecido un libro, porque las historias de Adrián Otero son interminables. Y yo digo en el libro que empiezan el día de su nacimiento y terminan el día de su muerte, y en ambos casos literalmente. Así que imagínate la cantidad de cosas que han pasado por la vida de Adrián Otero y por supuesto por Memphis.
0: Sí, sí, aparte las historias que debe haber sobre la época en la que se funda la banda, que era época de dictadura, complicada para los músicos tocar, complicado, todo era difícil, o sea, no solamente, hablamos del contexto político del momento, ¿no? Debía ser todo un asunto salir, tocar. Las grabaciones no eran tan sencillas como ahora tampoco, era otra época. Por ahí hay que escucha del otro lado, en 1978 existía la radio, la televisión, los discos, o sea, no había internet, no había ningún tipo de red, Y bueno, también existía un sistema político que complicaba a toda la juventud que quería hacer música, ¿no?
1: Absolutamente. Es inimaginable para los pibes, digamos, ¿no? Para los que nacieron después del 2000, cómo surgía una banda, ¿no? Cómo se juntaban, cómo promocionaban sus shows, ¿sí? Porque tenían que andar volanteando con fotocopias, repartidas mano en mano, iban a los medios de comunicación con una gacetilla escrita a máquina a ver si les pasaban la información de los shows. Y bueno, por supuesto, la única manera de escuchar la música era a través de la radio o comprando los discos. La tele no daba mucha bola al rock, mucho menos al blues en aquellas épocas. Y además, como vos decís, el contexto político, ¿no? La dictadura, donde además tener el pelo largo podía significar pasar una noche en la cárcel o en una comisaría, andar con una guitarra, un montón de situaciones que lo complicaban aún más. Y ellos vivieron justo con la salida de su primer disco, digamos, El Paso a la Democracia, y ahí florecieron un montón de posibilidades para las bandas. Y entonces empiezan a crecer ellos de a poco. A ellos les cuesta mucho, les lleva casi 10 años ser realmente populares, pero empiezan a crecer, empiezan a tocar seguidos, había más pubs, más lugares para tocar. Ellos siempre convocaron mucho, digamos, al principio convocar mucho significaba llenar un pub, ¿no? O sea, 100 personas, 120 personas, y luego, bueno, fueron llenando teatros, estadios, etcétera. Pero sí, fue una época complicada para arrancar y les llevó mucho trabajo, les dio mucho trabajo. La verdad que eran una banda muy trabajadora.
0: Estamos escuchando a Guillermo Blanco Alvarado, aquí en Universidad 107.5, autor del libro Lo Único Importante. Pasamos una canción, ¿qué te parece?
1: Dale, presentala. Voy a empezar con la canción. Sí.
0: ¿Me Dale. Escuchás? Sí, te escucho, presentala vos.
1: Ah, perdón. No, digo, se me ocurría empezar con la canción que de alguna manera le da nombre al libro, que es Lo Único Importante Es el Blues, porque al elegir el título del libro me pareció que no solo esa canción me gusta mucho, sino que era una frase que Adrián usaba mucho. Nuestro común amigo Adrián Flores lo entrevistó para su revista Blues Special alguna vez, y le preguntó si lo único importante era el blues. Y Adrián le dijo, y es el título de la nota, lo único importante es la vida, ¿no? Y esto mostraba un poco esa lucha que tenía Adrián con sus adicciones, de las cuales siempre quiso salir y siempre le costó mucho. Así que, bueno, por ese lado viene el nombre del libro y este tema, ¿no? Lo único importante es el blues.
0: Dale.

0: Estamos escuchando, lo único importante es el blues, Memphis la blusera. Estamos conversando con Guillermo Blanco Alvarado, quien escribió un libro sobre Memphis que fue editado hace poco y lo está presentando. Guille, te cuento, yo a Memphis lo conozco desde... Yo soy de Bahía Blanca. Yo vine acá a La Plata en el 86 y habría escuchado algo, realmente no recuerdo tanto. Pero sí tengo la imagen de haberlo visto en videos, supongo que en Música Total Videos o algún programa de esos. El blues, hasta el blues en castellano, en Argentina, que inicia con Manal y tuvo a Papo Blues, en general el blues guitarrero. Lo que le pone Memphis es los vientos, que no, por lo menos yo no tengo referencia que hubiera bandas anteriores, y que marca un poco lo que es la continuidad de mediados de los 80 y los 90, ¿no?
1: Claro, exactamente. El único blues que se escuchaba en la Argentina en aquel momento era el que tocaban Manal o Papos Blues, que era además en formato de trío y por ahí con una influencia más por el lado de Cream. Que eran bandas de rock, tanto Cream como Manal y como Papos Blues eran básicamente bandas de rock que hacían blues, que hacían varios blues, que hacían blues seguido, digamos, pero no eran específicamente una banda de blues. Y además, esto que vos decís, ¿no? Memphis le agrega varias cosas, le agrega una instrumentación diferente a partir del saxo de Emilio, que luego se convierte en una sección de vientos, porque se suma Gonzo en alguna época, y ellos tocaban además con una sesión de vientos que los acompañaba además en los grandes recitales. Pero además había armónica, había piano, había órgano Hammond, había guitarra tocada con slide, y todo eso era novedoso para la época, era muy novedoso. Y incluso te diría que no es tan fácil encontrar antecedentes afuera donde vos digas, Memphis hace una música que es lo que hacía B.B. King, poner. Porque tiene cosas del sonido de B.B. King, tiene cosas del sonido de Fleetwood Mac, por ejemplo, o de Mayan, de Memphis Slim, tiene de Elmore James, que tocaba con saxo, ¿no? Con J.T. Brown en el saxo. Había un poquito de todas esas cosas, y por supuesto de los de acá, porque está claro que Adrián estaba muy influenciado por la lírica de Manal, de Javier Martínez, uh-huh. Aunque él marcaba la diferencia y decía que Javier era más descriptivo en cuanto a paisajes, y él hablaba de los muñecos, ¿no? De los muñecos que se mueven en la ciudad, y que esa era la diferencia que tenían básicamente las letras de Javier y las letras de Adrián, que son probablemente dos de los muy pocos poetas, realmente poetas, que hay en el rock argentino.
0: Sí, aparte utilizaban ambos también un poco de lunfardo, ¿no? Más en lo que es el contenido de las letras, más aproximado al tango que por ahí a la música americana.
1: Sí, sí, totalmente, totalmente. Los Memphis eran muy tangueros, ellos, de por sí, tanto Adrián como el Ruso, como Emilio, como Raúl Lafuente. Les gustaba mucho el tango, se juntaban a escuchar tango, y evidentemente hay una influencia del tango en las letras. Las letras son, la lírica de Otero es tanguera, es urbana, es de adoquines, es de mataderos, es de la boca. Entonces, digamos, hay como una combinación, digo yo, de una actitud rockera, de una lírica tanguera y una... casi una mini big band de jazz, ¿no? Con algunos sonidos jazzeros, para tocar blues y para tocar boogie boogie, ¿no? Que no se tocaba en la Argentina. Así que todo eso fue lo que evidentemente lo convirtió en una gran, gran banda, una banda que en vivo sonaba tremendo, y que tiene además muy buenos discos y muy buenas canciones, algunas pensadas para hits, con algunos hits muy, muy conocidos, y otras más enfocadas en la lírica, ¿no? En la poesía de Otero. Fueron muy, muy variados también en su búsqueda.
0: Bueno, tiene una lógica que ellos tengan una impronta tanguera, porque es una generación que se crió escuchando la música de los padres. Y la música de los padres era el tango o era el folclore. No como ahora un pibe, o 20 años después un pibe, que la música de los padres también era el rock. Entonces también tiene una lógica. Sí. Ellos se criaron escuchando a M, que ahora no es tan frecuente. Logran un sonido que, es cierto, no existía hasta ese momento, y después intentan replicar otras bandas. Otra banda de Lander, metiendo instrumentos de viento y haciendo otro tipo de orquestación, ¿no?
1: Sí, sí, sí. Ellos fueron muy influyentes a partir de los 90, que es cuando se produce toda la explosión del blues acá en la Argentina, por la llegada de un montón de músicos extranjeros, lo que generó una cantidad de fans y de músicos interesados en tocar blues y en escuchar blues. Y ahí Memphis era, obviamente, digamos, junto con Papo, que vuelve a tocar blues más o menos para esa época, los más influyentes, ¿no? Estaba también la Mississippi, por supuesto, surgen las Black and Blues, estaba Botafogo con Durazno de Gala, pero Papo's Blues y Memphis evidentemente fueron los que más influyeron en los músicos jóvenes, ¿no?, que arrancaron en los 90 y que a partir del 2000 también tuvimos una movida, vos lo recordás y lo sabés, de blues local bastante fuerte, que llegó casi hasta la pandemia, y me parece que ahora está un poco retraída, pero bueno, siempre se dice que el blues es cíclico, así que sí, habrá sí. que esperar un nuevo ciclo, ¿no?
0: Hay que esperar un poco más. Yo pensé que se venía el ciclo ahora después del estreno de la película Sinner, viste, que ganó Oscar. Ajá. Y todo eso, pero no parece haber tomado un impulso, como si en los 80, cuando sale la película Crossroads, y en los 90, bueno, un poco también bajo el influjo de la influencia de Stevie Ray Vaughan, ¿no?, que en ese momento explotó el blues en Estados Unidos y a nivel internacional, y bueno, se coló para acá también.
1: Claro, claro.
0: A ver, ellos evidentemente son estudiosos del género. O sea, ¿de dónde? ¿Te preguntaste de dónde arrancó, por qué el blues o algo por el estilo? Sí, tenés que haber preguntado.
1: Sí, mirá, en principio, todos ellos reconocen, bueno, esto que decías vos, no escuchaban tango, pero reconocen, yo te diría, casi unánimemente, a Louis Armstrong como primer referencia, ¿no? Que además uh-huh. también era una música que escuchaban los padres, porque la cuestión de ellos relacionada con la música, esa pasión por la música, evidentemente tiene que ver con padres que tienen también un determinado gusto musical, y entonces, además de lo que escuchaba todo el mundo, que por ahí era el tango en esa época, tenían el oído un poco más abierto y podían escuchar algo de jazz. Y entonces tanto Adrián como Emilio y el Ruso te hablan, el primer nombre que te tiran es el de Louis Armstrong, ¿no?, de los blues que hacía Louis Armstrong, el San Luis Blues, no sé, el Backward Town, ese tipo de temas. Uh-huh. Adrián dice que quería ser poeta. Él dice que quería ser poeta, pero que sentía que no le daba para tanto la cosa. Y entonces encontró, a partir de escuchar un poco de blues, que sus letras entraban bien en esa música nueva que había descubierto. Y ahí es cuando se junta con el Ruso, fundamentalmente, y con Eddie Vallejos y con Emilio, que ya venían escuchando también el blues que sonaba en Gran Bretaña, ¿no? El blues de Cream, de Fleetwood Mac, de inclusive los Rolling Stones, John Mayall, etc. Pero el tipo que realmente les pone el blues es León Almará, que se incorpora un poquitito después que se forma la banda. La banda aparece como un quinteto al principio, y al poquito tiempo se suma León Almará, que era un tipo que le gustaba mucho el blues, que le gustaba el blues tradicional, y que le empieza a llevar discos de los morochos, ¿viste? Ya discos de blues americano. Y entonces, bueno, a partir de ahí empiezan a entender, me parece, un poco más la música que habían empezado a tocar. Y agarran fanatismo por dos o tres artistas de blues, fundamentalmente Memphis Slim, B.B. King, les gustaba mucho Otis Rush, Freddie King, Y bueno, y después van ampliando y van incorporándose nuevos músicos con nuevos gustos. Y después de los 90 empiezan a empezar a tocar otras cosas, ¿no? Se abren un poquito del blues tradicional. Y bueno, y se produce el fenómeno de Memphis, que hace que, por ejemplo, muchos de sus fans originales se enojen con Memphis. En chiste decían Memphis la popera, pero ellos se hacen muy famosos en toda Sudamérica, ¿no? Sí, sí. En esto tuvo mucho que ver también el tema de haber sido cortina del programa de Tinelli, ¿no? Sí. Porque ellos ya eran famosos a nivel local, pero eso lo lleva al resto del continente, ¿no? Donde el programa de Tinelli era el programa más visto de Latinoamérica.
0: Sí, sí, sí. Lo veían, qué sé yo, 6 de cada 10 personas, ¿no? Era en ese momento era impresionante. Escuchame una cosa. El que quiere acceder al disco, ¿cómo puede hacer? Bueno, al disco, mirá, perdón, al libro, para comprar el libro, ¿cómo puede hacer? Porque...
1: Bueno, mira, lo pueden comprar en el Mercado Libre, lo pueden comprar con envío, que se los deja en la puerta de la casa. Me pueden contactar a mí a través de mis redes sociales. Yo estoy en Instagram, en Facebook y en Twitter. Me encuentran con mi nombre y apellido, Guillermo Blanco Alvarado. Y después está por ahora en negocios de la ciudad de Buenos Aires, con la intención de ir haciendo una distribución un poco más amplia más adelante. Pero por ahora está en el puesto 44 del Parque Centenario, que es Malungo Libros, que lo digo en primer lugar porque es un lugar al que yo particularmente le tengo mucho cariño.
0: Está bien, está para
1: eso.
0: Está en
1: la librería... ¿Cómo?
0: No, lo... este lugar, Malungo, me decís, en el programa anterior, que se llama Cosa de Negros, el programa anterior al mío, tiene una columna el muchacho que habla sobre cosas de afro-argentinos y eso.
1: Ah, mirá.
0: Sí.
1: Rupert.
0: No sé el nombre.
1: Ah, pero sí, Rupert. Que es
0: acá el tailandés, que es el operador, me hace que sí.
1: Claro, claro. Bueno, él es el de Malungo, uh-huh. Ahí en Parque Centenario. Después está en la librería Hernández, en Corrientes al 1400, en el centro. En la librería Patria Grande, en Rivadavia 6300, en Flores. En la librería JB Libros, Andonaegui al 3000, en Villa Urquiza. En la librería Eriza, Juan Agustín García al 2400, en Paternal. Y en dos disquerías, Tempo, Jorge Luis Borges al 1600, en Plaza Serrano. Y RGS Music en Corrientes y Escalabrino Ortiz en Villa Crespo. Así que en esos son 2, 3, 4, 7 lugares se puede conseguir el libro. Y si no, a través o de Mercado Libre o de mis redes sociales, comprándomelo directamente a mí, porque es una edición independiente. Esto hay que aclararlo, porque también el tema de que la distribución sea un poco más acotada de lo que uno quisiera, tiene que ver con eso, ¿no? Porque es una edición absolutamente independiente.
0: Decime una cosa, ¿estás dispuesto a hacer otro libro después o ya no querés saber más nada después de esto?
1: Mirá, no.
0: Por el tamaño de la tarea, digo, ¿no? Porque debe haber sido un placer encontrarte con toda esa gente, las entrevistas. Normalmente debe haber sido gente medianamente conocida tuya o gente que se mueve en el mismo ambiente, entonces eso es un placer, pero la tarea era gigantesca.
1: Sí, a mí me gusta mucho escribir, es mi tercer libro. Yo tengo publicado una novela en el año 2019 y tengo publicado un libro sobre el equipo del cual yo soy hincha de fútbol, que es Tigre, en el año 2021. Este es mi tercer libro. Estoy haciendo algo con el amigo Rupert también, relacionado con el blues y con la música negra, y estoy también en algún otro proyecto, así que sí, pienso seguir escribiendo seguro, publicando
0: es más difícil.
1: Veremos. Eso es lo que más me cuesta, ¿viste? La verdad que no está tan fácil la venta. Afortunadamente el libro tuvo muy buena difusión y muy buena recepción, pero el tema de la venta está difícil por la época, es muy difícil para todos, porque además no se compran tantos libros en general, no hay una época que, que sea un auge de venta de libros, así que
0: sí.
1: Pero bueno, estamos contentos, estoy contento igual.
0: Bueno, te agradezco muchísimo por el tiempo. Vamos a pasar un tema más y ya cerramos el bloque. Un placer hablar con vos, como siempre. Me alegro que hayas hecho este trabajo y que por ahí sea también el puntapié para que otra gente se anime a escribir. Hay muy poco sobre luz de Argentina, y bueno, está bueno que vos hayas caído justo en la banda que para mí es una de las más importantes, porque derivó todo eso que hablábamos a partir de los 80, los años 90, con todo ese crecimiento exponencial del blues en el país. Yo me acuerdo que un fin de semana vos agarrabas el diario, que recién decías que hoy es más difícil encontrar bandas de blues que toquen, aunque sí hay por todos lados. Vos agarrabas el diario más importante de allá de Buenos Aires, y en la parte de espectáculos, en la parte joven, eran todas bandas de blues. Estaba la Betty Blues, Blues Special Club, había bares, había lugares especializados. Es una cosa que probablemente no vuelva a pasar, ¿viste? Pero
1: sí.
0: Pero bueno, estuvo muy bueno. Vos un fin de semana no sabías dónde ir. Era así.
1: Sí, sí.
0: Era así. Había bandas de blues por todos lados y bandas que se decían de blues que también tocaban. Pero bueno, pasamos un tema más. ¿Cuál querés presentar, Guille?
1: Bueno, podemos poner Un Montón de Nada, que es la versión en vivo del disco del año 1994, que tiene una salvedad, que está tomada de la prueba de sonido, y no estrictamente del recital, porque ellos notaban que en el recital en muchos momentos se escuchaba más a la gente que a la banda, y como ese era el tema elegido para hacer el primer corte, que fue finalmente el tema que sonó más probablemente en las radios en aquel momento, lo tomaron de la prueba de sonido sin ambiente, digamos, ¿no? Sin
0: claro.
1: El ambiente del público.
0: Claro.
1: Y además es una hermosura de canción, con una letra muy poética de Adrián, así que es una de, sin duda, de mis canciones preferidas. El de los hits es mi preferido, sin duda.
0: Perfecto. Antes de cerrar, una consulta. ¿A cuántos sí. shows considerás vos que fuiste de Memphis?
1: Mirá, yo no era fan de Memphis. O sea, yo los vi tocar dos o tres veces en los 80, los habré visto tocar seis o siete veces en la época, en los 90, y los volví a ver tocar en esta nueva formación y mucho más a partir de empezar a escribir.
0: Claro.
1: Pero nunca fui fan de la banda.
0: Uh-huh.
1: Te diría que a partir de conocerlos, de reescucharlos y de escribir el libro, me cambió el concepto sobre la banda. Para mí era una banda que me gustaba, que yo tenía algunos discos, pero yo escuchaba muchas bandas en aquella época, y era una banda más, una de las tantas bandas que me gustaba, como Ratones Paranoicos, Los Redondos, lo que se te ocurra, la fui a ver a todas. Así que no era un fan de la banda. Los debo haber visto 20 veces, ponele, como mucho. O por ahí, debe haber sido ese el número, más o menos contando la última formación. Así que ya te digo, no tantas como podrían imaginar, porque muchos me preguntan si yo era fan de la banda, y la verdad que no lo era, más allá de que sí me gustaba, era una banda que me gustaba.
0: Buenísimo. Bueno, vamos a escuchar entonces Un Montón de Nada. Despedimos a Guillermo Blanco Alvarado. Ya tienen ahí la data a quienes quieran acceder al libro. Guille, un abrazo, muchas gracias.
1: Abrazo muy grande, gracias a vos, saludo a toda la audiencia, Pablo.

0: Solo el 38% opinó que la causa principal fue la esclavitud. La gente más grande es más propensa a afirmar que fue la esclavitud. La guerra civil es el acontecimiento central de la conciencia histórica estadounidense. Si bien la revolución de 1776-1783 creó los Estados Unidos, la guerra civil de 1861-1865 determinó el tipo de nación que se adoptaría. La guerra resolvió dos cuestiones fundamentales que habían quedado sin resolver en la revolución. Si los Estados Unidos debían ser una confederación de estados soberanos que pudiera disolverse, o una nación indivisible con un gobierno nacional soberano. Y si esta nación, nacida de una declaración de que todos los hombres fueron creados con un derecho igualitario a la libertad, seguiría siendo el país con más esclavos del mundo. Aquellos que hicieron la Carta Magna, la Constitución de Estados Unidos, Jefferson, Adams y toda esa gente, todos tenían esclavos. Porque era lo que en 1700 y 1770 y pico era lo habitual. Pero ya para la época de la guerra, previo a la guerra civil, ya se estaban formando muchos movimientos abolicionistas. La victoria del norte en la guerra conservó a los Estados Unidos como una nación y terminó con la institución de la esclavitud que había dividido al país desde sus inicios. No obstante, estos logros costaron 625.000 vidas. Y tampoco terminó, o sea, si bien termina formalmente con la esclavitud, luego que el gobierno federal se retira de los estados del sur, los sureños comienzan a hacer sus picardías y logran mantener a los afroamericanos no en un régimen de esclavitud, sino en una especie de apartheid, en la cual proclamaban que tenían los mismos derechos, pero estaban separados. El acontecimiento que desata la guerra se produce en el Fuerte Sumter, en la Bahía de Charleston, en 1861. Tras tomar el fuerte de los Estados Unidos, el ejército de la Confederación abrió fuego ese día en la guarnición federal y la obligó a bajar la bandera estadounidense como signo de rendición. Sin embargo, la verdadera contienda comienza en 1862 y para el año 64, el objetivo original de los Estados del Norte de librar una guerra limitada para restablecer la Unión había dado paso a una nueva estrategia: guerra total. Había que destruir el sur antiguo y su institución básica de la esclavitud y dar a la Unión restaurada un renacimiento de la libertad, como dijo el presidente Lincoln en Gettysburg. Para primavera de 1865, todos los principales ejércitos confederados se rindieron, y cuando la caballería de la Unión capturó al presidente de la Confederación, Jefferson Davis, mientras escapaba en Georgia el 10 de mayo de 1865, la resistencia colapsó y la guerra terminó, y comenzó el lento y largo, doloroso proceso de reconstruir una nación unida libre de esclavitud. 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

0: Escuchamos a Led Belly con el tema John Hardy. Esta era una canción muy vieja. Hay muchos, muchas canciones tradicionales que son del cancionero estadounidense que fueron grabados por músicos como Led Belly, que es más considerado un songster que un bluesman, puesto que Led Belly era como una especie de computadora humana que se sabía todas las canciones que había escuchado alguna vez. Y por eso hizo muchísimas grabaciones. Bien, estábamos contándoles las consecuencias de la guerra civil estadounidense. Los esclavos escapan de las plantaciones, de los campamentos y formaciones del ejército confederado. Formaban parte los esclavos del ejército del sur de los Estados Unidos. De hecho, en vez de meter un hijo en el ejército, el dueño de la plantación negociaba y metía 4 o 5 esclavos. Esto hace que el ejército del norte disminuya la presión que tenía por parte de la gente, porque se estaban haciendo muchos disturbios por el reclutamiento y se evadía el reclutamiento. Entonces el ingreso de casi 170.000 hombres negros al ejército de los Estados Unidos, junto con trabajadores, enfermeras y trabajadores hospitales y otras tareas no combatientes, hicieron que los negros que no eran, no tenían tanto problema en hacer trabajo manual, lo hicieran no solamente combatiendo. Desde el estallido de la guerra, los negros esclavizados y sus familias aprovecharon las oportunidades para huir hacia las líneas de la Unión y eran considerados, en principio, como contrabando, porque legalmente el negro era una mercancía. Entonces, todavía no había una legislación los norteños no tenían una legislación y utilizaban la legislación de los sureños, entonces lo utilizaban como contrabando. Estos hombres y mujeres que ingresaban al ejército estadounidense no, en principio no cobraban, ¿cierto? Se les daba un uniforme, en algunos casos se armaba, en algunos casos hubo el United States Colored Troops, algo así como el ejército, las tropas negras del ejército de Estados Unidos, que permitió a los negros libres y a los esclavos fugitivos unirse al ejército directamente. Pero eran considerados como una mercancía, un contrabando. Cada soldado negro estadounidense no era solo un hombre que estaba luchando contra la Confederación. Era un hombre que no estaba cuidando los campos o haciendo trabajo manual para el ejército confederado. Así que era muy importante para los norteños darle el lugar. Slave Songs of the United States, las canciones de esclavos de los Estados Unidos, fue una colección de música afroamericana que constaba de 136 canciones, publicada en 1867, fue la primera y más influyente colección de espirituales que se publicó. Los recopiladores de las canciones fueron los abolicionistas del norte, William Francis Allen, Lucy McKim Garrison y Charles Pickup Ward. El grupo transcribió canciones cantadas en el pueblo Gulagi, en la isla de Santa Elena, Carolina del Sur, que eran esclavos recién liberados que vivían en un campo de refugiados, y recopilaron todas estas canciones, siendo uno de los primeros ejemplos de recopilación de canciones de música, de canciones de música negra en el mundo. De hecho, en el History Channel, hace muy poco, se pasó un programa sobre esto, en el cual había una señora que había fallecido que juntaba cosas. El hijo de la señora hizo un museo y encontró este libro y no encontraba referencias. Y bueno, buscando, se encontraron con que era una de las pocas copias sobrevivientes de este libro, Slave Songs of the United States. Los africanos, transportados a Norteamérica como esclavos, trajeron consigo una rica herencia musical que incluía estilos profesionales y populares. Desde el principio, esclavos de diversos orígenes tribales y lingüísticos recurrieron a la música como vehículo de comunicación y expresión, y como medio para sobrellevar la incomodidad física y la desesperación psicológica de la esclavitud. Rasgos musicales distintivamente africanos, como las loctas blues y los patrones de llamada y respuesta, persistieron en la música de los esclavos de las plantaciones. La escasez de instrumentos africanos en las plantaciones del sur fomentó el desarrollo de la música vocal a capela, ejemplificada por la canción de campo y el espiritual, que se desarrolló a medida que un número creciente de esclavos se convertía al cristianismo. En esta época, sobre casi el comienzo de la Guerra Civil Americana, se da un fenómeno en el cual muchos artistas blancos, por decirlo de algún modo, se pintaban con corcho la cara y cantaban canciones de negros y los ridiculizaban. Era una forma de diversión muy frecuente en el momento, en la cual también participaban algunos afroamericanos, ¿no? Pero en general eran hombres blancos que se pintaban y hacían estas representaciones. Esto comienza en 1820 y prácticamente termina en la época del fin de la Guerra Civil Americana. Algunos de estos músicos negros que les contaba estaban, se abren camino en el camino de la cultura popular estadounidense después de la Guerra Civil, gracias a la creciente atención de los mecenas de las artes y a la migración de músicos negros a nuevas regiones geográficas. Los misioneros del norte logran organizar un coro llamado el Fixed Jubilee Chorus, un grupo de 9 jóvenes negros que en 1871 emprendieron una gira de 7 años por Estados Unidos y Europa, con la que recaudaron $150,000 para fundar la Universidad Fisk en Nashville, Tennessee. La Universidad Fisk es la primera universidad negra de los Estados Unidos. Ese coro fue ampliamente imitado por todo el sur, ya que educadores blancos y negros buscaban recaudar fondos para las escuelas de los negros, lo que consolidó el lugar de los espirituales en la cultura estadounidense y eclipsó aún más el espectáculo de juglares como fenómeno cultural.
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Estamos escuchando a Dave Spector, un disco del año 2025, Live at Space, que ya lo presentamos el año pasado, pero bueno, era una buena oportunidad. Dave nos manda un saludo y tenemos ahí un poquito de audio que nos mandó también, que les vamos a contar. Este disco, Live at Space, fue lanzado el 6 de junio del 2025, producido por Dave en voz y guitarra, y grabado en marzo del 2024 en el local Space de Evanston, Illinois. Podemos escuchar un audio de Dave Spector que nos envió, así yo después se lo traduzco.

0: I've been on the Chicago blues scene now for 40 years. And the blues to me is the most powerful music. The feeling is the key. The feeling is the key. And the greatest advice I got from the older blues men who taught me is to take your time. Less is more. Play with feeling. Make every note count.
1: Estoy en el blues de Chicago hace 40 años, nos cuenta Dave Spector. El blues es la música más poderosa que existe. El sentimiento es la clave. El sentimiento es la clave. El mejor consejo que puedo dar, que me dieron los grandes bluesmen de los que aprendí, toma tu tiempo, menos es más, toca con sentimiento y haz que cada nota cuente. Este disco fue grabado para Delmark Records, que es un sello independiente fundado en 1953 en Chicago, Illinois, con su especialidad musical era el jazz y el blues. El sello ganó 2 premios Grand Prix du Disco Club France, un premio Jay, numerosos premios WC Handy, varias nominaciones a los Grammy y fue incluido en la Biblioteca del Congreso. En 2025, Delmark Records sigue cosechando récords con artistas consagrados como Dave Spector. Vamos a escuchar. Lo tenemos de cortina, vamos a seguir escuchando entonces a Dave Spector y Riding High.

0: Estás escuchando a David Specter. Ya estamos terminando el programa por el día de hoy. Mi nombre es Pablo Piñeiro. Todas las semanas armo, edito este programa llamado La Masa Blues, que está ahí trabajado en la parte técnica por el tailandés. Les cuento que a continuación y hasta el cierre del programa vamos a escuchar a la banda Mountain en Gusto en 1969. Esta presentación de Mountain en Gusto era la cuarta presentación en vivo de la banda, ¿sí? Era una banda que, como el representante de Mountain era el mismo representante de Jimi Hendrix, logró meterlo. Parecido a algo parecido a lo que había pasado con Santana, que les había contado, que lo mete Bill Graham, que era un promotor muy importante e influyente. Entonces, Mountain era una banda absolutamente desconocida, liderada por Lely West, que con el tiempo logró tener varias bandas importantes y Mountain fue la primera de ellas. Vamos a escuchar entonces de cierre a Mountain con Stormy Monday.
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0: La Universidad Nacional de Entre Ríos le da la temperatura en la ciudad de Concordia.
1: La temperatura, 14 grados, 4 décimas.

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0: La Universidad Nacional de Entre Ríos le da la temperatura en la ciudad de Concordia.
1: La temperatura, 13 grados, 3 décimas.

0: La Universidad Nacional de Entre Ríos le da la temperatura en la ciudad de Concordia.
1: La temperatura, 13 grados, 3 décimas.

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0: La Universidad Nacional de Entre Ríos le da la temperatura en la ciudad de Concordia.
1: La temperatura, 12 grados, 2 décimas.

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0: La Universidad Nacional de Entre Ríos le da la temperatura en la ciudad de Concordia.
1: La temperatura, 12 grados, 2 décimas.

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0: la Universidad Nacional de Entre Ríos le da la temperatura en la ciudad de Concordia.
1: La temperatura, 12 grados, 2 décimas.